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3: Hola a todos y bienvenidos a La Iglesia Informa. Comenzamos la semana recordando a San Apolinar, obispo y mártir. Él fue discípulo directo de San Pedro, quien lo envió a la ciudad de Rávena como el primer obispo de esa región. San Apolinar sufrió duras persecuciones y destierros por anunciar el Evangelio, pero cada vez que lo expulsaban, regresaba con más fuerza a cuidar a su rebaño. Su vida es un testimonio de constancia y fidelidad. Es posible que usted enfrente dificultades o contratiempos. Que el ejemplo de San Apolinar lo inspire a no rendirse y a mantenerse firme en sus principios y en su fe. Que tenga un bendecido lunes de la mano del Señor.
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1: Agosto, mes de Santo Domingo de Guzmán.
2: San Domenico, ti chiama Italia.

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1: Tras culminar sus estudios, el joven Domingo fue invitado por el obispo de Osma a formar parte del cabildo de canónigos regulares. Allí, en el silencio de la catedral y bajo la guía de Diego de Acebes, transcurrieron años de intensa contemplación y ascesis. Domingo aprendió a amar el oficio divino, a sumergirse en la liturgia y a escudriñar día y noche la palabra de Dios. Fue en este crisol de silencio donde el Señor preparó su corazón para la gran misión que vendría. Porque solo quien ha aprendido a escuchar a Dios en el silencio de la contemplación es capaz de hablar de Dios con verdadera unción a los hermanos. Domingo, hombre del altar, enséñanos a buscar la intimidad con el Señor. Santo Domingo de Guzmán ruega por nosotros.

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3: Los caminos de Dios son misteriosos. El rey Alfonso VII de Castilla encomendó al obispo Diego de Acebes una delicada misión diplomática en el norte de Europa. Y este eligió a Domingo como su fiel compañero de viaje. Aquel viaje planificado para fines políticos se transformó por designio divino en el inicio de una de las mayores epopeyas espirituales de la Iglesia. Al cruzar las tierras del sur de Francia, el obispo y el joven canónigo descubrieron con dolor cómo las almas se extravían en el error de las herejías. Lejos de juzgar sus corazones, se llenaron de una profunda compasión apostólica. 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

Mariana sería el arma más poderosa para disipar los errores, convertir a los pecadores y sembrar la paz. Desde entonces, Domingo se convirtió en el gran apóstol del Rosario, propagándolo por cada pueblo y ciudad. El Rosario no es solo devoción,

0: Santo Domingo, padre y fundador de la Orden de Predicadores.
1: Varón evangélico.
2: Hombre de oración y apostolado.
3: Nosotros, tus hijos, te aclamamos con fervor.
0: Haznos herederos de tu vida y misión.
1: Enséñanos a vivir el Evangelio.
2: Como respuesta y reto al mundo. Que tu ejemplo nos estimule.
0: Que la verdad nos ilumine.
1: Que la oración y el estudio nos animen.
2: A contemplar y dar de lo contemplado.
3: Santo Domingo, haznos dóciles al Espíritu.
0: Generosos para servir.
1: Valientes para emprender.
2: En la alegría agradecida.
3: En el dolor esperanzado.
0: Ayúdanos a hablar con Dios y de Dios.

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3: Saludos a todos y todas quienes sintonizan esta segunda emisión de su noticiero Ecuador en Contacto. Hoy viernes 31 de julio, último día del mes. Desde la cabina de Corape los saludamos Karina Torres en el control de sonido y Fernanda Ver en los micrófonos. Comenzamos con información del Consejo Nacional Electoral, que convocó hoy de manera oficial a las elecciones seccionales y del Consejo de Participación Ciudadana 2027, que se realizarán el 29 de noviembre de este año. Más de 13.8 millones de ecuatorianos están habilitados para participar en esta jornada democrática, en la que se elegirán 5.765 autoridades seccionales y 7 consejeros del Consejo de Participación Ciudadana. Con este dato, damos paso a nuestros titulares. Bancadas de oposición exigen responsabilidades políticas ante el juicio político contra Manzano. Asambleísta denuncia trabas del gobierno a la fiscalización de hospitales públicos. INRED denunciará ante la CIDH casos de perfilamiento racial en Ecuador.
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3: Comenzamos en la Asamblea, donde antes de que se vote el archivo del juicio político contra la exministra Inés Manzano, el oficialismo aseguró que no hay pruebas suficientes para responsabilizarla políticamente por contratos del sector eléctrico. La oposición mantiene una posición distinta y respalda la censura. Nuestra compañera Nicole Mendoza nos cuenta más en el siguiente reporte. Adelante, Nicole. CORAPE informa.
5: Y el país se integra. Tras culminar el proceso de juicio político contra la exministra de Ambiente y Energía, Inés Manzano, la Comisión de Fiscalización emitió un informe en el cual recomendó el archivo de este proceso, alegando que no hubo evidencia contundente que implique directamente a la exfuncionaria en la firma de contratos para el sector eléctrico. Previo a debatir esta situación en el Pleno, Esteban Torres, presidente de la Asamblea y miembro del oficialismo, aclaró que la bancada apoya este informe.
6: Nosotros, desde la bancada oficialista, hemos evidenciado cómo este juicio ha sido mal presentado, mal formulado, mal defendido y sin ningún tipo de sintonía con lo que se esperan en los juicios políticos, y los dice además alguien que presentó un juicio político contra un expresidente de la República.
5: Desde la oposición, el asambleísta de Revolución Ciudadana, Lenín Barreto, en calidad de proponente de este juicio, enfatizó que buscan marcar un precedente.
7: Bueno, por parte de la bancada de ADN, la bancada de la impunidad, no nos esperamos absolutamente nada en favor del pueblo ecuatoriano. Ellos han demostrado, no solamente en el proceso de sustanciación del juicio político, sino que lo han demostrado durante el ejercicio de su rol como asambleístas, que no están del lado del pueblo ecuatoriano, están del lado de la corrupción, del lado de la de que no se transparente en todos los procesos contractuales y sobre todo en este caso del más grande atraco del sector público en el gobierno de Daniel Noboa. Eso es lo que significa la bancada de ADN. Nosotros, como bancada de Revolución Ciudadana, hemos tomado una decisión firme en darle continuidad a este proceso de juicio político para que así, por lo menos, tengamos un antecedente de que tratemos de buscar transparencia y la verdad dentro de la Asamblea Nacional.
5: A esta postura se sumó el legislador José Serrano del Partido Social Cristiano y Juan Gonzaga como asambleísta independiente.
8: que definitivamente no va a haber fiscalización y que están a favor de que reine la impunidad en el país, más aún en un caso que afectó severamente no solamente las arcas fiscales, sino la economía de los 18 millones de ecuatorianos.
9: Creo que en el caso concreto sí está advertida en este caso la responsabilidad, y creo que lo menos que puede hacer en este caso la Asamblea es ser consecuente con la realidad en relación al resultado, que indudablemente le ha generado una afectación económica a todo el Estado y a todos los intereses de toda la ciudadanía.
5: Hasta el cierre de esta emisión, el Pleno de la Asamblea Nacional continúa con el debate del juicio político.
9: Consecuente con la realidad en relación al resultado, que indudablemente le ha generado una afectación económica a todo el Estado y a todos los intereses de toda la ciudadanía.
5: Hasta el cierre.

0: Cambiamos de tema. Este lunes 3 de agosto, una delegación conformada por la Fundación Regional de Asesoría en Derechos Humanos Sin Red, Mujeres de Asfalto y el activista Jimmy Ocles participarán en el periodo 196 de sesiones de la CIDH en Estados Unidos. Nuestro compañero Rolando Goyes nos cuenta qué expondrán frente al organismo internacional. Te escuchamos, Rolando. Corape informa.
1: Y el país se integra las afectaciones que han sufrido comunidades afrodescendientes en el Ecuador como consecuencia de prácticas de discriminación racial, el uso desproporcionado de la fuerza, la militarización en los territorios y la aplicación prolongada de estados de excepción, es lo que se expondrá este 3 de agosto en el 196 periodo de sesiones de la Comisión Interamericana de Derechos Humanos CIDH en Washington por parte de la Fundación Regional de Asesoría en Derechos Humanos Sin Red y otros colectivos. Así lo precisa Diana León, asesora jurídica de este organismo.
2: Nosotros como organización de derechos humanos somos la primera organización que está llevando estos casos, digamos, al plano internacional, específicamente de los casos que nosotros venimos patrocinando, como es el caso de Andrés Padilla, Jimmy Ocles, Carlos Méndez, Christopher Santa Cruz y Johnny Quiñones, ¿no? Son casos que, si bien atravesado por el racismo estructural, el racismo institucional y de cierta forma también este racismo sistémico.
1: Sostiene que lo que se busca es evidenciar qué está pasando en el país y cómo varias personas, solo por ser afrodescendientes, son catalogadas como peligrosas o que pertenecen a estructuras criminales.
2: Reconociendo que estas políticas de seguridad impactan a toda la ciudadanía en general, hay muchos sectores que están siendo golpeados por toda esta falta de planificación en las políticas de criminalidad. Sin embargo, los más afectados siempre son las corporalidades afrodescendientes, ¿no? La crisis de derechos humanos es una realidad. En la restricción del espacio público, estamos viendo directamente la afectación a las organizaciones que hacemos esta clase de trabajos, en cuanto a los bloqueos de cuentas de varios líderes, lideresas, todo lo que ocurrió en el paro nacional del 2025.
1: De la misma manera, las organizaciones solicitarán a la Comisión Interamericana que emita un pronunciamiento sobre la necesidad de adoptar medidas urgentes para prevenir el perfilamiento racial, garantizar el acceso efectivo a la justicia para las víctimas y promover políticas públicas orientadas a la reparación integral y a la no repetición.
2: Nosotros, igual como organización, llevamos a cabo la demanda del etnocidio estadístico dentro del Estado ecuatoriano, que pasó a ser del 2010 del 7.2 al 4.8 en el 2022. Consideramos que igual hubo una cuestión de racismo por parte del Estado en cuanto a borrar, hacer el aniquilamiento estadístico de la población afrodescendiente. Por eso nosotros seguimos manejando la cifra del 7.2, que es más de 1 millón de personas dentro del Estado ecuatoriano.
1: Audiencia que está convocada a las 11 horas en Washington, 10 horas en nuestro país, por lo que pidió a los colectivos defensores de los derechos humanos acompañar esta diligencia, que también será transmitida vía online. Reporto para Ecuador en Contacto, Rolando Goiz García, Corape informa.
0: Y el país se integra. Muchísimas gracias, Rolando. Cerramos este bloque de noticias con declaraciones de la legisladora Liliana Durán, quien denunció que su facultad de fiscalización estaría siendo obstaculizada por el gobierno. Nicole Mendoza conversó con la legisladora y nos cuenta más detalles en su reporte. Corape informa.
3: Y el país se integra. Desde la bancada de Revolución Ciudadana, la legisladora Liliana Durán informó que ante las denuncias de la ciudadanía sobre el mal estado de los hospitales de la red pública por la falta de medicamentos e insumos médicos, acudió a hospitales de diferentes partes del país para iniciar su trabajo de fiscalización, al igual que lo han realizado otros legisladores. Sin embargo, denunció que este proceso ha sido bloqueado aparentemente por parte del gobierno.
4: Yo he tenido oportunidad de visitar diferentes hospitales en los diferentes niveles y en estos últimos meses ya ni siquiera nos permiten pasar la puerta principal de acceso. Tienen absolutamente prohibido el acceso a los fiscalizadores naturales que somos los legisladores del Ecuador. No nos permiten porque ellos no quieren evidenciar la verdad. Están a menos del 40% de abastecimiento, tanto en medicamentos como en insumos médicos. Todas las cirugías pospuestas por años porque ellos no quieren que se siga evidenciando esta realidad.
3: En Quito, la legisladora buscó realizar una fiscalización en el Hospital Eugenio Espejo, donde alertó sobre pagos pendientes al personal de salud y presuntas condiciones de falta de asepsia.
4: Yo estuve hace pocos días en

0: el hospital Eugenio Espejo. Y claro, me dicen, no puede ingresar, me dijo un guardia, y además me comenzaron a filmar. No puede ingresar porque usted necesita pedir autorización para fiscalizar. Es decir, yo tengo que pedir autorización, que además son gente que está impaga y tienen terminantemente prohibir y decir la verdad. Tienen miedo porque les han amenazado. No hay los insumos para limpieza. Es decir, por ejemplo, las fundas rojas que son para la basura de alta contaminación y de alto riesgo. Eso lo llevan y lo trasvasan a otra funda, a una funda negra normalmente.
1: La legisladora alertó que ante la falta de medicamentos e insumos, los pacientes se ven obligados a adquirirlos con sus propios recursos.
0: Todo, desde la gasa, desde el alcohol, desde las jeringas, los sueros, les mandan a comprar fuera. Simplemente el gobierno de Noboa dio la espalda desde el primer día al pueblo ecuatoriano. Y es la realidad que estamos viviendo.
1: Frente a estas denuncias difundidas por la bancada en redes sociales, el Ministerio de Salud Pública emitió un comunicado el pasado 23 de julio, en el que reiteró que las visitas y recorridos de fiscalización en establecimientos de salud deben coordinarse previamente. Además, señaló que áreas como UCI, quirófanos, neonatología y emergencias tienen acceso restringido por razones de bioseguridad. Reportó Nicole Mendoza, Corape Informa.
2: Y el país se integra. Muchísimas gracias, Nicole. Tiempo de una primera pausa. Los invitamos a visitar nuestro canal de YouTube Corape Digital TV, donde podrán revisar reportajes especiales y diferente contenido creado para ustedes. Ya volvemos.
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1: Regresamos. Familiares y amigos de Lizeth Bunshi realizaron un plantón frente a la Fiscalía General del Estado para pedir que continúe la búsqueda de su ser querido que desapareció el pasado 18 de julio en Quito. Rolando Goyes nos cuenta más sobre este caso en su reporte. Corape informa.
2: Y el país se integra al grito de justicia, justicia para Lizeth y Fiscalía Despierta, nos falta Lizeth. Familiares y amigos de Lizeth Bunshi llegaron este 31 de julio hasta los exteriores de la Fiscalía General del Estado en Quito para pedir a la entidad se continúe con la búsqueda de la joven que desapareció en los alrededores del río Machángara, en el centro de la capital. El plantón ocurrió en el día 12 de la desaparición, luego que la defensa de la familia ha señalado que hay circunstancias que deben ser indagadas con más detenimiento. Así lo menciona Luis Felipe Abarca.
3: El día de ayer estuvimos en el sitio, en el sector del Machángara, y obviamente pudimos nosotros comprobar que la zona presenta algunas irregularidades procedimentales en torno a que posiblemente la zona pudo haber sido alterada.
2: Cuestiona que la pareja sentimental de la mujer desaparecida no haya sido detenida, por lo que solicita a la defensa que sea localizado y que rinda su versión.
3: Es necesario que haya una ampliación de versión de la persona que está en este momento siendo detenida, que está en este momento en prisión preventiva.
2: Norma Bunshi, hermana de Lizeth, pide que la fiscalía y los organismos de seguridad continúen con la búsqueda y que los responsables paguen por la desaparición.
4: Pasan los días y hoy son 13 días que no sabemos nada de mi hermana. Más después se va a dificultar mucho más la búsqueda. Estamos aquí realizando este plantón porque la fiscalía ha puesto que hasta el 3 de agosto nos colaboran con la búsqueda de mi hermana. ¿Por qué? ¿Por qué motivo? Si aún no tenemos ninguna respuesta de mi hermana.
2: Ricardo Bunshi, hermano también de Lizeth, pide entre sollozos contenidos que el caso de su hermana no quede en la impunidad.
5: Exijo justicia por este asesino, porque él ingresó a mi hermana. Él ingresó 30 minutos adentro, él admitió que mi hermana decía auxilio y él le jalaba de las piernas. Yo no sé qué más señal quieren.
2: La joven de 28 años salió de su vivienda el 18 de julio y se perdió su rastro un día después en los alrededores del río Machángara en Quito. Mientras los equipos especializados mantienen la búsqueda, la fiscalía continúa con las diligencias para esclarecer el caso. La entidad investiga un presunto delito de desaparición involuntaria. Cristian Gonzalo, BL, permanece con prisión preventiva. Según la fiscalía, él habría sido la última persona que tuvo contacto con Lizeth antes de que se perdiera su rastro. Reportó para Ecuador en Contacto, Rolando Goiz García. Corape informa.
1: Y el país se integra. Muchísimas gracias, Rolando.
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1: En otras noticias, desde el 1 de agosto entrará en vigencia un incremento del 25% en las tarifas del transporte inter e intraprovincial. Desde Radio Católica Cuenca, nuestro compañero Walter Orellana nos trae las palabras del dirigente Germel Jarro, quien explicó la posición del gremio frente al incremento. Adelante, Corape informa.
8: Y el Ecuador se integra. Los transportistas inter e intraprovinciales confirmaron que desde el 1 de agosto entrará en vigencia un incremento del 25% en las tarifas autorizado por la Agencia Nacional de Tránsito. Según el gremio, el aumento responde al incremento del precio del diésel, que pasó de $1.80 a $3.20, y aseguró que este ajuste no cubre los costos de operación. Añadieron que aunque los estudios técnicos planteaban un alza cercana al 50%, acordaron con el gobierno nacional aplicar únicamente el 25% para reducir el impacto en los usuarios. Así lo dio a conocer Hermel Jarro, quien es el representante del transporte interprovincial en Azuay.
9: Desde el 1 de agosto se realiza ya el incremento a lo que son el cobro de los pasajes del 25% a todos nuestros destinos, desde el valor actual que en el cual estamos cobrando en la actualidad, más del 25% que nos ha autorizado la Agencia Nacional de Tránsito para realizar este incremento en el cobro del pasaje. Sí, se han realizado todos los estudios y los análisis con nuestra dirigencia, que también nosotros como Unión de Cooperativas somos filiales a FENACOTIP. Ha existido nuestras conversaciones con el ministro. En lo que se retiró la compensación, nuestros compañeros transportistas sufren el incremento lo que es del combustible de $1.80 a $3.20, siendo este casi un 80% de uno de los insumos que nosotros ocupamos a diarios en nuestras unidades. Debido a eso, nosotros hemos llegado a un diálogo con el gobierno, sabiendo y esperanzando llegar siempre con conversaciones y no con como anteriormente se hacía con paralizaciones. Siempre hemos sido recíprocos con el gobierno y también empáticos en lo que es con nuestros pasajeros, por lo cual nosotros hemos llegado a un acuerdo que se realice el incremento del 25%. Como transportistas no cubre el gasto, la tarifa no se ha analizado desde el año 2021. La ley da que cada dos años se vaya analizando lo que es la tarifa, pero no se ha realizado ese análisis de la tarifa. Pero nosotros llegando a un acuerdo con el gobierno, ya que somos siempre empáticos con ellos y siempre hemos deseado siempre el diálogo, hemos llegado en ese acuerdo al 25%. Nuestros compañeros de base no cubren las necesidades de ellos, porque ustedes imagínense, $1.80 a $3.20 es casi el 80% que nos incrementaron de lo que es del insumo que nosotros ocupamos a diario. Sin hablar de eso, lo que son llantas, lubricantes, que en la actualidad nos están incrementando casi de un 25% más el valor actual del año 2026. Pero ustedes tienen que siempre analizar que desde el año 2021 siempre cada año hay sus incrementos, y nosotros desde esos años nunca hemos tenido ningún alza de nuestros pasajes.
8: Desde la capital Azuaya, informó Walter Orellana, Radio Católica Cuenca. Corape informa.
1: Y el país se integra. Muchísimas gracias a nuestro compañero Walter Orellana. En declaraciones de prensa, el presidente Daniel Noboa anunció nuevas medidas para enfrentar un posible fenómeno del Niño y aseguró que el gobierno gestionará financiamiento con organismos multilaterales para atender eventuales emergencias. El mandatario indicó que el pico del fenómeno se estima entre finales de diciembre y marzo. Además, afirmó que el suministro eléctrico está asegurado para la temporada de estiaje gracias al mantenimiento de los embalses y a nuevas inversiones en generación de energía. Como ejemplo, señaló que el embalse de Masar se encuentra prácticamente en su nivel máximo de almacenamiento. En el ámbito petrolero, el presidente dijo que la meta del gobierno es superar los 500.000 barriles diarios de producción para 2027, mediante alianzas con empresas privadas para operar campos activos y reactivar otros que permanecen abandonados o con baja producción. En materia económica, Noboa adelantó que desde septiembre el gobierno prevé incrementar la inversión pública. Además, informó que avanzan las gestiones para concretar la primera entrega de medicamentos adquiridos a proveedores de la India y mediante acuerdos con Colombia, Paraguay y Argentina. Vamos a la segunda pausa de este noticiero, pero antes les contamos que la Universidad Central del Ecuador reabrió oficialmente su sede en la isla Santa Cruz, en Galápagos. Las actividades académicas comenzarían con un curso de preparación para 120 estudiantes en septiembre, mientras que la primera promoción iniciaría clases en febrero del próximo año. Ya regresamos.
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8: Estamos de vuelta y nos vamos a la sierra centro del país, porque la provincia de Cotopaxi registra un incremento de neblina durante la madrugada y temperaturas diurnas elevadas, condiciones que, según el Cuerpo de Bomberos de La Tacunga, incrementan el riesgo de incendios forestales. Nuestra compañera Paulina Balseca desde Radio La Tacunga nos cuenta más detalles en su reporte. Corape informa.
9: El Ecuador se integra. La provincia de Cotopaxi registra incremento de neblina durante la madrugada y temperaturas diurnas elevadas. Catherine Arequipa, analista de la sala situacional del Cuerpo de Bomberos de La Tacunga, explicó que la advertencia meteorológica también contempla un alto riesgo de incendios forestales en cantones como La Tacunga, Saquicilí, Pujilí y Salcedo.
10: De acuerdo a la advertencia meteorológica 55, en la zona oriental de la provincia tenemos temperaturas medias que van desde los 21 hasta los 23 grados centígrados, bueno, excepción del subtrópico, que iría hasta los 27 grados centígrados en temperatura. Obviamente ahí, por ser en la zona del subtrópico, en el tema de advertencias de lluvias y tormentas, posiblemente también estén vigentes con niveles medios. Entonces esta es la razón por la que cuando estamos con advertencias de temperaturas, existen estas temperaturas diurnas y obviamente una baja probabilidad de precipitaciones, pero cuando se presentan las precipitaciones, tanto en el subtrópico como en la zona de la Amazonía, pues se ve muy evidenciada las precipitaciones fuertes. En relación al análisis que hemos realizado con el año anterior, no hemos tenido estas condiciones de semanas con precipitaciones leves aquí en La Tacunga y posterior con temperaturas diurnas elevadas. Puede desencadenar, sí, una rama asociada al fenómeno del Niño, sin embargo, bajo las condiciones de las instituciones técnicas que avalan esta información, en este caso el CIFEN, el INUCAR, el INAMI, que se encargan de evaluar. Todavía no entramos a este tema de ya la ejecución del fenómeno del Niño. Ellos advierten que posiblemente a finales del mes de este año 2026 e inicios del 2027 es en donde mayor se verá reflejado la afectación y los riesgos por este fenómeno del Niño. Sin embargo, en la actualidad sí hemos evidenciado que hay semanas en las que nosotros estamos con precipitaciones aquí en La Tacunga. En estos últimos meses leve, no tan fuertes como hemos tenido en el mes de abril, de mayo. Sin embargo, tenemos estos picos de precipitaciones a veces considerables. Las temperaturas diurnas elevadas, la probabilidad de incendios forestales es muy alta porque la vegetación en condiciones o favorables por el tema de las precipitaciones, sobre todo en la zona de páramo, la vegetación ha incrementado. Entonces, con temperatura diurna, obviamente lo que genera es más sequedad, menos humedad en la vegetación y más probabilidad de incendio.
9: De acuerdo con el reporte del Cuerpo de Bomberos de La Tacunga, en lo que va del año se han atendido alrededor de 178 incendios forestales, afectando aproximadamente 100 hectáreas, una cifra superior a la registrada en el mismo periodo del año anterior.
11: Reportó Paulina Balseca. Corape informa.
8: Y el país se integra. Muchísimas gracias a nuestra compañera Paulina Balseca. El Cuerpo de Bomberos del Cantón El Tambo de la provincia de Cañar lanzará dos campañas este 1 de agosto que tienen relación con la prevención de suicidios y el control de incendios forestales. Escuchemos más en el siguiente resumen de la Red Quichua Corape.
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13: Hemos creado esta campaña, la cual se desarrollará mediante plataforma virtual con el apoyo, como le dije, de la Sociedad Ecuatoriana de Psicotrauma. Es una plataforma en la cual las personas que deseen ingresar, igual nosotros como Cuerpo de Bomberos, nuestros integrantes del Cuerpo de Bomberos, estaremos ingresando, estaremos presentes. Es una plataforma en la cual se brindará información, se llenará datos, las personas pueden acceder, van a acceder a mucha información. Cuerpo de Bomberos, nosotros tratamos de abarcar todos los problemas de la sociedad. Hoy en día, lo que le decía, los incendios forestales que estamos viviendo debido a la época seca que se presenta, también vamos a lanzar una campaña sobre los incendios forestales, que no a las quemas. Entonces vamos a tratar de capacitar a todas las gentes de las comunidades, en especial a las comunidades de nuestro cantón, porque son los que están ahí presentes en el momento de los incendios, son los que más nos ayudan. Entonces vamos a trabajar conjuntamente con ellos para lanzar también una campaña sobre la no quema de incendios forestales.
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0: Gracias a todos y todas por acompañarnos en esta emisión de Ecuador en Contacto y por informarse a través de la red de radios comunitarias del país. Nos volvemos a encontrar pronto con más noticias. Hasta entonces, un abrazo.
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Amén. Rezaremos este rosario para gloria de Dios, de la Virgen Santísima nuestra Madre y por las almas del purgatorio.

0: eres de gracia, el Señor es contigo. Bendita tú entre las mujeres y bendito el fruto de tu vientre, Jesús.
1: Santa María, Madre de Dios, ruega por nosotros pecadores, ahora y en la hora de nuestra muerte. Amén.
0: Dios te salve María, llena eres de gracia, el Señor es contigo. Bendita tú entre las mujeres y bendito el fruto de tu vientre, Jesús.
1: Santa María, Madre de Dios, ruega por nosotros pecadores, ahora y en la hora de nuestra muerte. Amén.
0: Dios te salve María, llena eres de gracia, el Señor es contigo. Bendita tú entre las mujeres y bendito el fruto de tu vientre, Jesús.
1: Santa María, Madre de Dios, ruega por nosotros pecadores, ahora y en la hora de nuestra muerte. Amén.
0: Dios te salve María, llena eres de gracia, el Señor es contigo. Bendita tú entre las mujeres y bendito el fruto de tu vientre, Jesús.
1: Santa María, Madre de Dios, ruega por nosotros pecadores, ahora y en la hora de nuestra muerte. Amén.
0: Dios te salve María, llena eres de gracia, el Señor es contigo. Bendita tú entre las mujeres y bendito el fruto de tu vientre, Jesús.
1: Santa María, Madre de Dios, ruega por nosotros pecadores, ahora y en la hora de nuestra muerte. Amén.
0: Dios te salve María, llena eres de gracia, el Señor es contigo. Bendita tú entre las mujeres y bendito el fruto de tu vientre, Jesús.
1: Santa María, Madre de Dios, ruega por nosotros pecadores.

0: cielo. Danos hoy nuestro pan de cada día, perdona nuestras ofensas, como también nosotros perdonamos a los que nos ofenden. No nos dejes caer en la tentación y líbranos del mal.
1: Dios te salve María, llena eres de gracia, el Señor es

0: Llena eres de gracia, el Señor es contigo. Bendita tú entre las mujeres y bendito el fruto de tu vientre, Jesús.
1: Santa María, Madre de Dios, ruega por nosotros pecadores, ahora y en la hora de nuestra muerte. Amén.
0: Dios te salve María, llena eres de gracia, el Señor es contigo. Bendita tú entre las mujeres y bendito el fruto de tu vientre.

0: Salve María, llena eres de gracia, el Señor es contigo. Bendita tú entre las mujeres y bendito el fruto de tu vientre, Jesús.
1: Santa María, Madre de Dios, ruega por nosotros pecadores, ahora y en la hora de nuestra muerte. Amén.
0: Dios te salve María, llena eres de gracia, el Señor es contigo. Bendita tú entre las mujeres y bendito el fruto de tu vientre, Jesús.
1: Santa María, Madre de Dios, ruega por nosotros.

0: Dios, ruega por nosotros pecadores, ahora y en la hora de nuestra muerte. Amén.
1: Dios te salve María, llena eres de gracia, el Señor es contigo. Bendita tú entre las mujeres y bendito el fruto de tu vientre, Jesús.
0: Santa María, Madre de Dios, ruega por nosotros pecadores, ahora y en la hora de nuestra muerte. Amén.
1: Dios te salve María, llena eres de gracia, el Señor es contigo. Bendita tú entre las mujeres y bendito el fruto de tu vientre, Jesús.
0: Santa María, Madre de Dios, ruega por nosotros pecadores, ahora y en la hora de nuestra muerte. Amén.
1: Dios te salve María, llena eres de gracia, el Señor es contigo.

abogada nuestra, vuelve a nosotros tus ojos misericordiosos, y después de este destierro muéstranos a Jesús, fruto bendito de tu vientre, oh clemente, oh piadosa, oh dulce Virgen María, ruega por nosotros, Santa

0: Cordero de Dios que quitas el pecado del mundo,
1: perdónanos, Señor.
0: Cordero de Dios que quitas el pecado del mundo,
1: óyenos, Señor.
0: Cordero de Dios que quitas el pecado del mundo,
1: ten piedad y misericordia de nosotros.
0: Ruega por nosotros, Santa Madre de Dios.

y por la gloriosa intercesión de la bienaventurada siempre Virgen María, seamos libres de las tristezas de la vida presente y gocemos de las alegrías de la vida eterna. Por Cristo nuestro

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3: Llegamos a viernes 31 de julio de 2026, último día de este séptimo mes. Sean todos bienvenidos a este espacio Ecuador en Contacto, primera emisión, donde en los próximos minutos les presentamos lo que sucedió en el territorio nacional a nivel informativo. Previo a ello, saludamos a los medios y radios comunitarias que en estos momentos se suman a la programación y con los cuales conformamos CORAPE. Como todas las mañanas, Karina Torres nos ayuda en control de sonido. Rolando Góez García los acompaña en la locución. Vamos con los titulares. La Asamblea Nacional define este viernes el futuro del juicio político contra Inés Manzano. Jubilados alertan que el gobierno pretende poner a la venta propiedades que pertenecen al Seguro Social. Concluimos la semana y en el espacio de entrevistas nos acompañará Jean-Paul Pinto, experto en seguridad. Estos temas en breve.
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3: Iniciamos de inmediato con la información. El Pleno de la Asamblea Nacional está convocado este viernes 31 de julio a las 11 horas para decidir el futuro del juicio político contra la exministra de Energía, Inés Manzano. Los 151 asambleístas escucharán el informe enviado por la Comisión de Fiscalización, donde recomendó que el proceso sea archivado. Según lo que determina la Ley de la Función Legislativa, ese documento debe ser analizado por el Pleno y confirmarlo o disponer que el juicio prosiga. El presidente encargado de la Asamblea, Esteban Torres, convocó a la sesión para este día.
4: He convocado el día viernes a las 11 para que se procese en el Pleno de la Asamblea Nacional el informe de la Comisión de Fiscalización para que participen los legisladores de lado y lado. Quizás tengamos que ordenar las comparecencias para que sea igualdad de armas en esta discusión y se tome la decisión que se tenga que tomar.
3: En las posturas sobre cómo se manejará la votación, no hay mayores cambios. Por su parte, desde el oficialismo, se ratifica que se apoyará el informe por la opción del archivo. Así lo menciona Inés Alarcón.
5: Nosotros somos respetuosos de lo que se ha votado en la Comisión de Fiscalización. No podemos adelantar un criterio, pero lo que sí vamos a decirles es que vamos a escuchar atentamente el informe que se deberá leer por secretaría en el Pleno de la Asamblea Nacional y de ahí tomaremos una postura.
3: Desde la Revolución Ciudadana, en cambio, se buscará durante el debate sumar respaldos con los independientes y otras bancadas para que el juicio político continúe y el Pleno trate una posible censura de la exfuncionaria. Así lo precisa el legislador Blasco Luna.
6: Ha existido inclusive pronunciamientos públicos de Pachacuti y del Partido Social Cristiano que ellos van para que el juicio político avance, porque es necesario que se le responda al país desde el gobierno central. Entonces, hasta ahí hemos llegado en las conversaciones. Si hacemos una suma simple, no tendríamos todavía los 77 votos, si es que llegáramos hasta los 151.
3: Agrega que la exfuncionaria debe responder al país por la compra de generadores en mal estado y que eso no pueden ocultar los legisladores oficialistas y menos buscar salvarla.
6: ¿Quieres decir que la señora Inés Manzano no tiene una responsabilidad? Es ocultar o evitar una verdadera fiscalización. Hay la responsabilidad y se remata con que el 14 de mayo del 2025 ella le delega de manera expresa a Fabián Calero para que vaya a hacer una reunión y una inspección con ATM y ahí se le informa a la señora Inés Manzano que de los 48 generadores solamente 16 funcionan a 60 hercios. Los 30 restantes no cumplían la especificación técnica.
3: El proceso contra la ex ministra de Energía es exclusivamente por el caso ATM, donde se le acusa de incumplimiento de funciones por supuestas omisiones en la supervisión del contrato y sus pagos. Y preste mucha atención, la Agencia Nacional de Tránsito aprobó un incremento del 25% en las tarifas del transporte público interprovincial e intraprovincial a escala nacional mediante la resolución número 020-DIR-2026-ANT emitida el 25 de julio de 2026. La medida establece un factor de ajuste tarifario del 25% sobre la estructura de costos operativos y reemplaza el cuadro tarifario que se mantenía vigente desde 2021. De acuerdo con el cuadro tarifario publicado por la ANT, los nuevos valores para algunas de las principales rutas del país son Quito-Guayaquil, $14.66, Tulcán-Quito, $8.77, Quito-Cuenca, $17.25, Guayaquil-Cuenca, $11.50, Santo Domingo-Guayaquil, $9.92, Manta Guayaquil, $7.19. Esmeraldas Quito, $11.07. Esmeraldas Guayaquil, $16.39. La ANT recordó que los adultos mayores, niños y personas con discapacidad seguirán pagando el 50% del valor del pasaje, tal como se establece con la normativa vigente. Sin embargo, aunque la resolución ya entró en vigor, representantes del sector transportista señalaron que las nuevas tarifas todavía no se están cobrando, debido a que el incremento aún no ha sido socializado oficialmente con los usuarios. $1.5 millones es, según la denuncia del asambleísta Franklin Samaniego, la cantidad que estaría por pagar el BIES por conceptos de pausa publicitaria, rubro que señala puede ser utilizado para la compra de medicamentos, insumos o pagos a profesionales de la salud.
7: Es la segunda a nivel en el lapso de este año. No sé qué tanto va a comunicar el BIES, sin embargo le digo, hay prioridades. Hay hospitales que no tienen medicamentos, hay personas, pacientes renales que no tienen atención. Y en el IES sigue siendo precario en la posibilidad de obtener un cupo, un turno para poder ser atendido.
3: Sostiene que esta es la segunda licitación que se hace por este concepto. En medio de cuestionamientos de una crisis de salud, cambios de ministros, denuncias por falta de medicinas y no contar con médicos para tratar a los pacientes.
7: Nos llama mucho la atención que en vez de priorizar la atención, en vez de priorizar los derechos, la entrega de medicamentos, la vida de la gente, el IES está en un segundo contrato queriendo contratar pauta cuando hay gente que se muere y no tiene atención. Entonces es un elemento que hay que llamar la atención, que estamos investigando, por supuesto, porque es nuestra potestad la de fiscalización. Sin embargo, ahí un rubro sumamente importante que se va a hacer una inversión y aspiremos que ojalá, si se llega a contratar, sea para beneficio de los afiliados y no para otra cosa.
3: Añade el legislador Samaniego que el BIES fue creado para servir a los afiliados y jubilados y que cada dólar destinado a publicidad es un dólar que deja de atender a quienes realmente son los dueños de estos recursos.
7: En la pregunta del millón, ¿qué es lo que buscan? Y ahí hay varias especulaciones, ¿no? Estamos cerca de un proceso electoral, aspiro que no tenga nada que ver, estamos con prioridades que tiene el gobierno nacional, aspiro que no sea eso y aspiro que lo que están pretendiendo hacer es comunicar lo que los beneficios y todo el cambio que le han dado al sistema de salud, que es exiguo, y yo creo y lo puedo aseverar en forma expresa que a mi criterio es una afectación real a los afiliados que necesitan una atención eficaz, eficiente y sin duda alguna garantizando su derecho principalmente a la vida.
3: El 20 de marzo pasado, el BIES adjudicó un primer contrato de pauta publicitaria por $1.652.173.91 más IVA a la empresa MinSure del Ecuador. También les comentamos que José Ortiz, presidente del Frente Nacional de Defensa del IES, denunció que el gobierno pretendería vender propiedades que pertenecen al Seguro Social. Nuestra compañera Nicole Mendoza conversó con el dirigente, quien explicó lo que esto significaría para el patrimonio de la institución. Te escuchamos, Nicole. Corape informa.
8: Y el país se integra. Frente a la Caja del Seguro Social en la ciudad de Quito, miembros del Frente Nacional de Defensa del IES se reunieron para anunciar mediante una rueda de prensa las supuestas pretensiones del gobierno nacional al querer vender las propiedades que pertenecen al Seguro Social. Según su representante José Ortiz, esto podría traer graves consecuencias para los afiliados.
9: Él, como empresario, sabe que no se puede vender las propiedades del IES desde el Poder Ejecutivo, ni sugerir por lo menos, porque está vulnerando la constitución política del Estado, la autonomía en el artículo 370 y que los fondos y reservas del IES son propios y diferentes a los del fisco. No, esos terrenos no es propiedad de ningún gobierno, ni de este. El actual no ha contribuido ni por lo menos para pagar la prestación médica de todos los afiliados públicos del Ecuador.
8: Asimismo, exigieron que el gobierno se ponga al día con la deuda que mantiene con el Seguro Social.
9: Y para dar solución a los temas fundamentales del IES, señor presidente, pague la deuda del Estado, o por lo menos haga un compromiso de pago, por lo menos con el 30% del valor de la deuda, así sea 10, 15 o 18 años.
8: Por otro lado, cuestionó el actuar de las autoridades que han ocupado el cargo de presidentes del Consejo Directivo del IES.
9: ¿Cómo es posible que de 36 meses que era para hacer los convenios de purga de mora patronal pase a 72 meses? Es decir, para el seguro de salud deja de ingresar 1.000 millones de dólares. Eso es lo que tiene que preocuparse los vocales, como fueron Peña, Lama, que no hicieron nada. Lo único que hicieron hacer es quedar mal. Ahora este señor cordobés no sabemos qué hace.
8: El vicepresidente de la organización, Gustavo Cedeño, alertó que existen varios predios que maneja el Banco del Instituto Ecuatoriano de Seguridad Social que se encuentran en aparente estado de abandono.
10: Solamente es que de aquí no se avanza a ver el desastre acá en las tres cuadras hasta la Avenida América, botado por las pillerías, por todo eso está botado. En la Avenida Colón hay más de 300 departamentos prácticamente concluidos, botado.
8: Los representantes del Frente Nacional de Defensa del IES afirmaron que presentarán un oficio al presidente de la República y a las autoridades competentes para solicitar que se esclarezca esta situación y se garantice una adecuada planificación y administración de los recursos del Seguro Social. Reportó Nicole Mendoza, Corape Informa.
3: Y el país se integra. Gracias, Nicole, por el aporte. Y con esto vamos a la pausa publicitaria. Al regresar del corte seguimos con más de Ecuador en Contacto, primera emisión.
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3: Gracias por seguir junto a la red Corape. Las amenazas a la seguridad y la cooperación regional fueron algunos de los temas abordados en una entrevista con el experto en seguridad Jean-Paul Pinto. Durante el diálogo, se analizaron los desafíos que enfrenta la región, la situación de varios países en Sudamérica y los mecanismos de cooperación entre los estados. Vamos con entrevista realizada por nuestra compañera Elba Luzardo.
4: Seguimos con más a través de los medios comunitarios de Corape y la inseguridad dejó de ser un problema exclusivamente nacional. El avance del crimen organizado, el narcotráfico, el tráfico de armas, el lavado de activos y otras economías ilícitas han convertido a la seguridad regional en uno de los principales desafíos para América Latina. En este contexto, la reciente reunión entre los presidentes de Ecuador y Paraguay volvió a poner sobre la mesa la importancia de fortalecer la cooperación entre los estados para enfrentar amenazas comunes. Pero, ¿qué tan efectiva puede ser esa coordinación y cuáles son los retos que enfrenta la región? Para analizarlo, conversaremos con Jean-Paul Pinto, experto en seguridad. Señor Pinto, qué gusto tenerlo en este espacio. Bienvenido.
5: Buenos días, espero que estén muy bien. Un saludo a ese programa.
4: Cuando se habla de seguridad regional, ¿de qué estamos hablando exactamente? ¿Y por qué este concepto ha cobrado tanta importancia, sobre todo en América Latina?
5: Bueno, no es un concepto nuevo, ¿no? Lo que pasa es que las amenazas y riesgos que tenemos son transnacionales, ¿no? El narcotráfico, los temas de minería, la migración ilegal, el tráfico de personas, son evidentemente delitos regionales y implica que no se pueden atenderlos y solucionarlos si no hay una cooperación y una estrategia regional de combate a este tipo de delitos y de crímenes. Entonces, yo te diría que más bien lo que estamos haciendo es lo que deberíamos de haber hecho hace mucho tiempo, no dejar caer esta cooperación e intercambio entre varios países de la región de forma a atacar, ¿no es cierto?, amenazas comunes. Paraguay las tiene, Ecuador las tiene, Perú las tiene, Colombia las tiene, y solamente una mirada justamente regional es lo que permitirá un fortalecimiento de la seguridad en toda la región, ¿no?
4: América Latina, nosotros como región precisamente compartimos todos esos problemas que usted ha mencionado, como el tráfico de personas, la minería ilegal, ¿o hay quizás algún país de la región que se podría decir se salva de esos problemas?
5: Bueno, sí, Uruguay, ¿no? Uruguay está realmente en el cono sur, está lejos del tema del tránsito de la droga y es el país más seguro de Sudamérica. Entre 11 países, según el Global Peace Index, es el país más seguro de Sudamérica, ¿no? Le sigue también Chile, que a pesar que sí tiene presencia del Tren de Aragua, tiene también temas de tráfico sexual, tiene temas ligados al narcotráfico y a los temas de sicariato en algunos casos, pero son países que están un poco, digamos, por fuera de esta, de todo este problema del crimen organizado, y son países un poco más blindados de frente a la criminalidad.
4: Esto que usted acaba de mencionar de que son países un poco más blindados en cuanto a la criminalidad y citó de ejemplo Uruguay y Chile, le consulto, ¿cómo lograron estos países precisamente llegar a eso?
5: Bueno, el caso chileno tiene una legislación y unas leyes que le permiten evidentemente una mayor severidad. Recordemos también que es un país que hay una dictadura de larga data y eso implica que evidentemente en el comportamiento ciudadano también prevalece cierto tipo de valores y conductas que no tenemos en países que no sufrieron esos episodios, digamos, un poco traumáticos, ¿no? Como fue la dictadura en Chile, ¿no? Y el caso Uruguay es un caso atípico porque como están tan lejos de los países de tránsito de la cocaína, evidentemente, y son tan pequeños, ¿no? Hablamos de 3 millones de personas, hablamos de que es mucho más manejable en cuanto a la seguridad. Sí, es un país pequeño, con poca población, lejos del tránsito de la droga.
4: Cuando usted mencionaba los países que se encuentran tal vez en este escenario en donde existe un poco más de seguridad, se encuentra por fuera tal vez de los problemas que azotan otros países de la región, usted no mencionaba a El Salvador y le consulto un poco sobre la situación en ese país porque mucho se habla y hay opiniones divididas en torno a lo que está pasando en El Salvador. ¿Cómo se encuentra también ese país?
5: Bueno, es un tema de estudio, ¿no? Pero yo estuve ahí en febrero y realmente lo que es un secreto a voces es que hubo una paz mafiosa de por medio. No, no se entiende la rapidez del éxito de Bukele. Es imposible lograr tantos resultados en tan poco tiempo. Lo que sí hay que estudiar en El Salvador es cómo ellos sacaron la corrupción de las cárceles, ¿no? Una cosa que en otros países es impensable. llámese Colombia, Ecuador, Perú, México, Brasil, sacar la corrupción de las cárceles es un tema imposible, por lo menos nadie sabe cómo hacerlo, pero El Salvador logró hacerlo y es por eso que se explica tanto el tema de la mejora de la seguridad. Cuando se mejora la seguridad en la cárcel, no hay corrupción, evidentemente los niveles de seguridad mejoran. A eso hay que añadir que evidentemente El Salvador vive una dictadura, ¿no? Eso también hay que ser claros, ¿no? El Salvador no es un país democrático, uno no tiene juicios, a uno le pueden detener en alguna parte y va directo a la cárcel. Luego de 6 meses, 1 año, tendrá un juicio donde podrá demostrar que es inocente y podrá salir, pero ya pasó 1 año en la cárcel. Entonces, la política del miedo en El Salvador hace que los ciudadanos hayan aprendido a comportarse. Y no es algo nuevo, ¿no? El Salvador sigue las recetas de Asia, ¿no? De Singapur.
4: Y ahora también un poco hablando de cómo se encuentran precisamente los países de la región en torno a los niveles de inseguridad. Mucho se habla de Ecuador. ¿Cómo estamos nosotros situados actualmente en la región?
5: Bueno, no hemos cambiado mucho, ¿no? Realmente nosotros somos del país más violento de Sudamérica, ¿no? No hay un país que iguale, sobre todo tomando un indicador internacional que es la tasa de homicidios por 100.000 habitantes. Recordemos que ese es un indicador internacional que permite hacer una comparación entre países, ¿no? Se la estandariza por cada 100.000 habitantes y eso permite saber si los niveles de violencia en un país son altos y bajos. Ecuador, por lo menos, sigue siendo los países más violentos de la región, superando a México y a Colombia. Entonces, con respecto a 2025, que fue el año más violento de la historia del país, este año será seguramente cerca el segundo año más violento por encima del 2023. Entonces yo te diría que realmente poco ha cambiado, las cosas más bien se han mantenido. Lo bueno es que no han empeorado a los niveles del 2025, pero realmente las cosas a niveles de violencia en estos últimos 5 meses del año, si es que no cambian, vamos a terminar muy cerca de lo que experimentamos en ese año, en 2025, ¿no?
4: Estuvo aquí el presidente de Paraguay, tuvo una reunión bilateral con el presidente Daniel Noboa, luego hicieron declaraciones conjuntas y hablaron de acuerdos en materia de seguridad, hablaron de la importancia de la cooperación de seguridad a nivel regional y hablaron también de una nueva era de presidentes que precisamente está pensando en eso. ¿Cómo ve usted este acercamiento con Paraguay en cuanto a materia de seguridad y también en cuanto a otros países para precisamente coordinar estrategias conjuntas?
5: Bueno, el caso paraguayo también es interesante, ellos se enfrentan también a una criminalidad similar a la nuestra, con sus distintos tamices, ¿no? Ellos tienen el problema de la triple frontera, que es un tema muy complejo allá, pero en los últimos tiempos, con el asesinato también del fiscal Pecci y otro tipo de experiencias que han tenido allá en el Paraguay, nos damos cuenta que evidentemente el crimen organizado, los grupos brasileños están entrando con fuerza al Paraguay, y eso implica que también aprendamos. Yo creo que tenemos mucho que aprender de Paraguay en términos de los temas, sobre todo de contrabando, que es un tema fuerte allá, el tema del narcotráfico y el tema del sicariato como tal. Tiene también un importante progreso en el tema de control de cárceles en El Salvador. Fue una persona de Paraguay, nos explicó un poco cómo estaban controlando el tema de la corrupción en las cárceles. Entonces yo diría que es interesante, no es un país que no está tan cerca del Ecuador, pero del cual por las problemáticas que están sucediendo ahora, que son muy recientes en el Paraguay, con un incremento de la violencia, de presencia de grupos criminales de otros países, sobre todo brasileños, creo que tenemos mucho que aprender de eso.
4: Señor Pinto, ¿y qué condiciones deben cumplirse para que estos compromisos que anuncian los mandatarios cuando tienen reuniones bilaterales y hablan precisamente de cooperación en materia de seguridad, qué debe cumplirse, qué condiciones para que realmente tengan resultados y no queden solo en declaraciones políticas?
5: Bueno, la implementación de los convenios, ¿no? Lo que estamos haciendo con Estados Unidos y que está muy bien, que es el hecho de que comencemos a ejecutar lo que está firmado. Entonces, muchas veces, lastimosamente, firmamos muchos convenios, pero realmente no vemos la cooperación, ¿no? Recuerdo hace 1 año o 2 decíamos que habíamos firmado varios convenios en temas de seguridad, pero realmente uno cuando va a la práctica o no han comunicado, el gobierno no sabe comunicar, o realmente no se han ejecutado. Es decir, hay muchos países que dijeron que iban a ayudar a Ecuador, pero realmente hasta ahora no hemos visto esa ayuda, ¿no? Además, ese imaginario, esa fantasía de que iban a venir tropas extranjeras era una fantasía. Nadie va a venir a pelear una guerra que no es suya. Además, tienen otras prioridades en cada país, los europeos están en otra cosa. Entonces, sí, no hay que mentir a la gente, hay que decirle claramente lo que uno firma, lo que se va a ejecutar, y comenzarlo a hacer. Yo creo que con el Paraguay también podemos hacer, como digo, muchos temas de intercambio, sobre todo de conocimiento, de experiencias que ellos tienen con grupos brasileños que en algún momento podrán estar acá y que manejan las cárceles en Río, en Sao Paulo, pero yo creo que lo más importante es cuando ya vemos claramente que los países se comprometen a hacer ejercicios conjuntos, a compartir información, a intercambiar conocimientos en temas de inteligencia, ¿no es cierto?, a compartir bases de datos criminales, porque es importante que si una persona viene de Paraguay y está buscada allá, se lo detenga. Al mismo tiempo, si hay ecuatorianos que van al Paraguay, sean identificados por causas pendientes en Ecuador. Entonces, ese tipo de cosas se hace entre los países y eso evidencia evidentemente que hay un intercambio real y no simplemente la firma de un convenio, ¿no?
4: Y en este tipo de alianzas, convenios o acuerdos que en este caso se dan entre países para hacerle frente a la inseguridad, ¿qué papel juegan también mecanismos como la extradición, el intercambio de información y la cooperación entre fuerzas policiales y, por qué no, judiciales?
5: Es lo que digo, ¿no? Siempre la idea es que se compartan bases de datos, se comparta información, se puedan capacitar en temas de inteligencia de ambos países, compartan este tipo de elementos que son fundamentales, ¿no? Porque a veces, recuerdo en el caso de Francia, por ejemplo, cuando hubo los atentados de Charlie Hebdo en el 2015, ¿no es cierto? Había gente que tenía causas pendientes en Bélgica, pero Francia no tenía las bases de datos de ese país. Pues cuando fueron a Francia y les controlaron a estos terroristas del 2015, no los detuvieron porque no tenían ninguna causa pendiente en Francia, pero sí la tenían en Bélgica, y si hubiera tenido ese compartimiento de información, hubieran sido detenidos y no hubieran cometido los atentados de ese año. Entonces ahí nos damos cuenta que los países deben compartir sus bases de datos, los requerimientos que existen, ¿no es cierto?, compartir y capacitarse en inteligencia, etcétera, y hacer ejercicios conjuntos, ¿no? Ahorita yo vi, por ejemplo, el Paraguay hizo algunos ejercicios navales, ¿no es cierto?, en los ríos que tienen, porque ellos no tienen mar, pero tienen unos ríos, ¿no es cierto?, donde hacen ejercicios con otras marinas de otros países, ¿no es cierto?, para hacer justamente la caza a los temas de drogas, a los temas de tráfico ilegal de personas, y eso es lo que más surte efecto, ¿no? Cuando tenemos entre países vecinos ejercicios combinados, tenemos la Comisión con Colombia, un plan binacional con el Perú, eso es lo que más éxitos puede dar.
4: Y ya como pregunta final, usted hace poco también hacía referencia precisamente a esta relación que ha venido teniendo Ecuador con Estados Unidos. ¿Cómo la analiza actualmente y esa cooperación que ya se ha venido anunciando meses atrás y precisamente lo que usted señalaba? ¿No ha existido especulación en torno a qué va a pasar con ese apoyo que Estados Unidos le daría a Ecuador o le da a Ecuador?
5: No, yo creo que está súper claro en los convenios firmados. Hay una cooperación total en términos de marina, de ejército, de fuerza aérea, de policía. Hemos firmado todos los convenios y todos los acuerdos que podemos firmar, están firmados ya, se están ejecutando. Lo que sí no podemos es dar pie a la fantasía que vendrán tropas norteamericanas acá. Claro que es un poco la fantasía de Trump y lo está intentando en México. Ahora tal vez con De Las Piel en Colombia lo logre, no sabemos si De Las Piel la va a dejar que tropas norteamericanas entren a pelear una guerra en Colombia. Lo que puede pasar ahí es muy grave. Yo siento que ahí los temas se van a complicar mucho. No sé si Novoa permitiría acá, ¿no es cierto?, el bombardeo, la presencia de tropas americanas acá. Entonces, realmente las cosas no son muy positivas, porque siempre que Estados Unidos ha metido las narices en alguna parte con sus tropas, realmente los temas han sido un desastre, ¿no? Llámese Afganistán, Siria, Libia, todo es un desastre en el Medio Oriente. Entonces, yo diría que sí hay que aterrizar, poner los pies sobre la tierra y estar claros que la cooperación es en términos de qué, de información, de inteligencia, de equipamiento, transferencia tecnológica, de apoyo, ¿no es cierto?, de tener personal militar acá, pero en apoyo a nuestras fuerzas militares y policiales. No, y eso que hicimos un decreto que por suerte no sé en qué quedó, de que ahora los civiles también podían entrar a operar en seguridad. Es decir, les abrimos las puertas también a los mercenarios, a los grupos mercenarios estadounidenses, a los grupos mercenarios rusos, colombianos, que podrían venir a operar en territorio ecuatoriano y además tendrían inmunidad, ¿no? O sea, una cosa muy grave de la cual no se habló mucho. Tal vez el gobierno reconoció su error de haber hecho una cosa que no tiene ni pies ni cabeza, pero realmente, como no sabemos qué hacer, tomamos medidas desesperadas y estamos dispuestos a aceptar cualquier cosa porque nada de lo que estamos haciendo da resultado. Y es que lo que no queremos entender es que la mano dura, la militarización no funciona y que debemos intentar cosas nuevas, diferentes de las que estamos haciendo. Llevamos casi 3 años en la misma receta y los resultados han sido cero. No tenemos ninguna mejora en seguridad, las cosas no están funcionando, pero lo más triste es que detrás de eso no queremos entender que lo que estamos haciendo no funciona y que deberíamos cambiar la mirada y el paradigma de la seguridad en el Ecuador.
4: Gracias por compartir esta entrevista junto a nosotros. Que tenga un excelente resto del día.
5: Gracias por la invitación. Un saludo a la audiencia del programa.
4: Hasta luego. Que pase bien. Y a ustedes, amigos y amigas, sigan pendientes de cada uno de nuestros espacios.
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3: Así hemos llegado a los minutos finales de Ecuador en Contacto, primera emisión. Agradecerles a quienes nos acompañaron esta semana por la señal de los medios comunitarios y radios afiliadas a Corape. Nos volvemos a escuchar el lunes. Que disfruten de este fin de semana con sus seres queridos. Un fuerte abrazo.
7: Santo Domingo, padre y fundador de la Orden de Predicadores.
8: Varón evangélico.
9: Hombre de oración y apostolado.
10: Nosotros, tus hijos, te aclamamos con fervor.
7: Haznos herederos de tu vida y misión.
8: Enséñanos a vivir el Evangelio.
10: Como respuesta y reto al mundo. Que tu ejemplo nos estimule.
7: Que la verdad nos ilumine.
8: Que la oración y el estudio nos animen.
10: A contemplar y dar de lo contemplado. Santo Domingo, haznos dóciles al Espíritu.
7: Generosos para servir.
8: Valientes para emprender.
10: En la alegría agradecida. En el dolor esperanzado.
7: Ayúdanos a hablar con Dios y de Dios.
11: A ver. Exactamente fue el 4 de agosto del año 1996. Estábamos, mi esposa y yo, en una pequeña crisis, la verdad. Teníamos una dificultad, un problema muy grande. Hasta aquel entonces, ambos ejercíamos nuestra profesión. Mi esposa, contadora pública colegiada, yo, abogado, cada quien con su oficina, con sus clientes. De lunes a viernes casi ni siquiera desayunábamos juntos en una de esas. Y sábados y domingos yo andaba en mis giras, conciertos, grabaciones. Entonces, ¿se imaginan? Nosotros no teníamos tiempo para nada. Para eso que estás pensando, tampoco teníamos tiempo. No teníamos tiempo para nada. Y ningún matrimonio puede sobrevivir así. Entonces había que tomar una decisión. O nos dedicábamos de lleno a nuestra profesión y dejábamos la fe reducida a la misa dominical. Y esto es, o dejábamos nuestra profesión y nos dedicábamos a tiempo completo a evangelizar, a hacer trabajo pastoral. Y bueno, con esa duda, ese problema, me tocó irme a Argentina precisamente con Daniel a hacer algunos recitales en Buenos Aires. Yo sabía lo que quería, yo quería cantar a tiempo completo, pero mi señora tenía temores, pues absolutamente comprensibles, ¿no es cierto? Y con esa duda me fui a Argentina, un poquito disgustado con ella, inclusive, ella disgustada conmigo. En Argentina, el día domingo 4 de agosto, justo, me toca hacer un concierto después de las 6.
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Y el saludo a quienes ya nos escuchan, nos sintonizan en las provincias de Pastaza, Morona, Santiago, en Napo, en Chimborazo, parte de Cotopaxi. A la gente de la provincia de Tungurahua, el saludo y la bienvenida a Amanecer Santuario, levantando a la nación con buen ritmo. Gracias por escucharnos. Saluditos a la gente que está en sintonía del santuario a esta hora. Gracias también a quienes ya se conectan a nivel internacional en www.radiolavozdelsantuario.com. Una mañana bastante fría y con lluvia acá en Baños de Agua Santa. Y nosotros, como siempre, con todos los ánimos para acompañarnos, por supuesto que sí, a través de la voz de

Recordando canciones, desempolvando éxitos en esta mañana. Son las 6:11, 6 de la mañana con 11 minutos a través de la señal de la voz del santuario. Saluditos en la parroquia Chihuahua, gracias por escucharnos también. Y a quienes ya están en sintonía de la radio, allá en la

levantando a la nación con buen ritmo. 6 de la mañana, quienes trabajan ya, quienes laboran en sintonía de la voz del santuario. Saludos a nuestro buen amigo Diego Muñoz, que ya está reportando sintonía a esta hora rumbo hacia el Cantón Quero. Gracias por escucharnos a esta hora. Que tengan una excelente jornada, por supuesto que sí. Así que ahí el saludo especial a nuestro buen amigo Diego Muñoz, ya trabajando, ya laborando en sintonía de la radio a esta hora. Qué bueno. Rumbo al Cantón Quero. Excelente jornada, excelente día para ustedes. Son las 6:16. 6:16 en el territorio continental ecuatoriano. 1 hora menos en el archipiélago de Galápagos.

Levantando a la nación con buen ritmo. 6 de la mañana, 24 minutos. Son ya las 6 de la mañana con 24 minutos. A través de la señal de la voz del santuario, recordando canciones, desempolvando éxitos, por supuesto que sí. El saludo a la gente que está en sintonía de la radio a esta hora, ya en la calle Juan León Mera. Saluditos en la parroquia Ulva, en la Paila de la Perdición también. A Carlitos y todo su personal que ya están en sintonía de la radio a esta hora. Desde muy temprano, trabajando, laborando, qué bueno, qué chévere. Saluditos allá en la Paila de la Perdición, escuchando Santuario FM a esta hora, qué bien.

Paso fino, vamos a la pausa para los comerciales. Saludos a Rodrigo Luna, nuestro buen amigo, el popular Daddy Yankee, ya en sintonía de La Voz del Santuario a esta hora, en una mañana del martes 4 de agosto del año 2026. Una mañana bastante especial, por supuesto que sí, recordando canciones, desempolvando éxitos. Rodrigo Luna, excelente jornada, un excelente día, un bonito martes.

Mientras el señor locutor revisa los mensajes del WhatsApp, del Facebook y de sus oyentes. Aprovechamos para hacer una pausa. Ya regresamos.

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0: dedicación.
1: Antes de dar a luz a Santo Domingo de Guzmán, su madre, la beata Juana de Asa, tuvo una revelación celestial. Contempló en su vientre a un pequeño perro que sostenía una antorcha encendida en su boca, con la cual parecía encender el mundo entero. Aquella no era una visión ordinaria, era el anuncio profético de la gracia. Ese

fuegos, extendiendo la fe por todos los confines de la tierra. Hoy, esa misma antorcha sigue encendida en cada rincón del mundo, donde un predicador eleva su voz. Santo Domingo de Guzmán,

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2: Saludos y felicitaciones. Bueno, llegó el momento para enviar saluditos.

Saludos también para Margarita Argotti. También está cumpliendo años hoy. Felicidades. Le decimos a Margarita Argotti. Saludos para David Soria. También cumpleaños en este día. Felicidades. Otro saludo para Jonathan. También está cumpliendo años.

Y otro para Javier Singer Cela. Silvia Guevara también están cumpliendo años en este día. Que cumplan muchos años más de vida. Que el Todopoderoso le bendiga siempre. Felicitaciones. Decimos a los cumpleañeros para Silvia Guevara, a José Javier Chingercela, Ricardo Naranjo Villarruel, para Edwin Sánchez, Margarita Argotti, a David Soria y Diana Aldaz. Son las personas que están de cumpleaños en este día. Que cumplan muchísimos años más de vida. Que Diosito les bendiga siempre, por supuesto que sí. Un abrazo fuerte desde la voz del santuario para cada uno de los y las cumpleañeros de este día. ¡Que vivan los cumpleañeros! Y que cumplan muchos, pero muchos años más de vida. ¡Felicitaciones a quienes están de cumpleaños en este 4 de agosto ya! Ya estamos en el octavo mes del año.

Minutos finales del programa a través de la señal internacional de la Voz del Santuario. Luego ya se vendrán las noticias también. Mientras tanto, enviamos un saludo a la gente que está en sintonía de Santuario FM. En el terminal terrestre, gracias por escucharnos como todas las mañanas. Acá suena la Voz del Santuario. ¡Ja!

El mejor ambiente está acá en Santuario FM. Eso ya las 6 de la mañana con 55 minutos, 6:55 minutos. En el territorio continental ecuatoriano, una hora menos en el archipiélago de Galápagos. Saludos a la gente que está en sintonía de Santuario. Gracias por escucharnos a esta hora desde la capital de los ecuatorianos. A través de www.radiolavozdelsantuario.com. Una mañana bastante fría, algo de lluvia en las primeras horas de este super martes. Pero bueno, acá estamos con todos los ánimos para acompañarles, para ser parte, por supuesto que sí, de tus actividades. Recuerda que trabajamos las 24 horas. Allá en España, en la madre patria, está Pamelita, está Jairo, está Freddy Hernán Valverde también y todos quienes sintonizan la radio a esta

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1: Estamos ya en las 7 de la mañana con 3 minutos. Hoy ya a las 7 de la mañana con 3 minutos. Iniciamos el espacio de las noticias. Bienvenidas y bienvenidos.
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0: Internas dispone el registro obligatorio para proveedores de facturación electrónica en el país. Y las compras con tarjetas de crédito llegaron a 5.454 millones entre enero y abril de este año. La inscripción de candidatos se habilitó a las 0 horas del 2 de agosto y concluirá el 17 de este mes, según el calendario del CNE. Quito tendrá un refuerzo de 4.000 policías y militares como parte de una nueva estrategia de seguridad anunciada por el gobierno. El Ministerio de Educación abrió 1.531 vacantes para docentes en entidades fiscales y fiscomisionales. Intento de revocatoria de mandato contra Daniel Noboa obtiene segunda negativa en el CNE. El Cuerpo de Bomberos de Baños informará sobre las emergencias atendidas en los últimos días. Contaremos con la presencia de la ingeniera Verónica Fiallo, secretaria del despacho parroquial de Baños. En directo conversaremos con la doctora Yadir Escobar, presidente de la Fundación Esperanza para Todos. Estas y otras noticias en el presente boletín informativo.
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0: Estamos ya en las 7:05. Son ya las 7:05 a través de la voz del santuario. Ya les damos la bienvenida al presente espacio informativo en este día martes, cuando el calendario ya marca ya 4 de agosto del año 2026. Estamos ya en el octavo mes del año. 7:05. Vamos de inmediato hacia el Cuerpo de Bomberos del Cantón Baños de Basanta para conocer el reporte de las emergencias atendidas en los últimos días. Buenos días, bienvenido, le escuchamos.
2: Muy buenos días a la ciudadanía de Baños. Espérenme un momentito nada más. Bueno, el Cuerpo de Bomberos del 29 de julio, siendo las 15:19, sale con la ambulancia al sector del barrio El Terminal, a la altura de la calle Pedro Vicente Maldonado, para atender a un accidente de tránsito. A la llegada al lugar de la emergencia, se atiende a un varón de 46 años, el mismo que presenta lesiones a nivel de los dos de los dedos de su mano derecha. Se realiza una asepsia de la lesión en el lugar y luego se lo traslada hasta el hospital Baños. A las 22:57, la ambulancia se dirige al barrio El Recreo, en las calles de las Cucardas, para atender a un hombre de 49 años, el mismo que presenta dolor a nivel del tórax. En el lugar se valora los signos vitales del mismo y porque presenta una alteración en sus signos vitales, se le traslada al hospital. El sábado 1 de julio a las 14:05, la unidad de ambulancia se dirige al Estadio Coronel José Silva Romo. En el punto se atiende una persona de sexo femenina de 37 años de edad, quien presenta un trauma en pie izquierdo. Se lo atiende en el sitio y se queda en el mismo lugar. El mismo día a las 22:10, la unidad de ambulancia sale por un accidente de moto en la avenida Amazonas y Julio Cañar. En el lugar se atiende a una persona de sexo masculino de 17 años de edad, el mismo que presenta cortes en el labio, cortes del cuero cabelludo y cortes en la rodilla izquierda. Se le inmoviliza y se le traslada al hospital cantonal Baños. El domingo 2 de agosto a las 4:47 de la madrugada, por llamada directa, sale la unidad de ambulancia al sector de Pititi. En el punto se atiende una persona de sexo masculino de 26 años de edad con una herida en su mano izquierda. Se lo estabiliza en el lugar y luego se le traslada al hospital. Esas son todas las emergencias que se han atendido en la semana anterior el Cuerpo de Bomberos.
0: Gracias a quienes forman parte del Cuerpo de Bomberos del Cantón Baños de Basanta, Darwin Carrillo, por el reporte de las emergencias atendidas en los últimos días por los miembros del Cuerpo de Bomberos del Cantón Baños de Basanta. Son ya las 7:08, 7:08. Seguimos informando, estamos ya en las 7:08 a través de la voz del santuario. Vamos a continuar con más información a esta hora. Les vamos a conocer también el reporte de las vías en la provincia de Tungurahua. Ambato Perileo Baños habilitada, Ambato Guaranda habilitada, Ambato Quito habilitada, Ambato Ribamba habilitada, la vía Cahuajipi Yate Cotaló habilitada y la vía Baños Puyo está habilitada al tránsito vehicular.
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0: Seguimos informando, 7:09, son ya las 7:09, las noticias a esta hora. El Servicio de Rentas Internas dispone registro obligatorio para proveedores de facturación electrónica en el país. El SRI implementó nuevas obligaciones para las empresas que prestan servicio de facturación electrónica en el país. La medida busca identificar oficialmente a estos proveedores y fortalecer el control sobre este tipo de operaciones. La disposición consta en una resolución emitida por la Administración Tributaria y establece un registro obligatorio para las empresas o personas que desarrollan sistemas informáticos o prestan servicios de facturación electrónica a los contribuyentes. A partir de la entrada ya en vigencia de la resolución, los proveedores de facturación electrónica deberán registrar en el Registro Único de Contribuyentes RUG un establecimiento o una actividad económica destinados exclusivamente a esta actividad. El plazo para cumplir con este requisito será de 30 días hábiles contados desde la publicación de la normativa en el registro oficial realizada el 28 de julio del presente año. Pero ¿cuál es el objetivo del registro? Según el SRI, la medida permitirá contar con una identificación formal de las empresas que ofrecen estos servicios y mantener un canal de comunicación directo con ellas. Como parte de la resolución, la entidad también publicará en su portal web un listado oficial de proveedores registrados de facturación electrónica. Este registro será actualizado dentro de los próximos 10 días hábiles de cada mes, con el propósito de mantener disponible información actualizada para los contribuyentes. Son ya las 7:10. Seguimos informando, 7:10, son ya las 7:10, a través de la voz del santuario, más noticias a esta hora. Y las compras con tarjetas de crédito llegaron a 5.454 millones entre enero y abril del presente año, o sea, un 11% más que el mismo periodo del año anterior. El uso de tarjetas de crédito continúa expandiéndose en el país. Entre enero y abril del presente año, las compras realizadas con este medio de pago sumaron 5.454 millones, lo que representa un crecimiento del 11% frente al mismo periodo de este año, según el último informe de la Superintendencia de Bancos. El incremento también refleja el número de tarjetas habilitadas hasta abril del presente año, donde se registraron alrededor de 3,4 millones de tarjetas de créditos activas en el país, mientras que el valor promedio por transacción se ubica aproximadamente en $66. Los datos muestran un cambio en el comportamiento de los consumidores. Si hay millones de tarjetas de créditos activas en el país, mientras que el valor promedio por transacción se ubica aproximadamente en $66.

0: Más noticias a esta hora. Mucha atención, y la inscripción de candidaturas para las elecciones seccionales se realiza solo en línea. Las inscripciones de candidatos se habilitó ya desde las 0 horas del 2 de agosto y concluirá el 17 de agosto según el calendario electoral. El proceso se realizará únicamente en línea a través del sistema informático del CNE, cuyo acceso exclusivo para las organizaciones políticas y alianzas habilitadas. Este periodo concluirá ya a las 18 horas del lunes 17 de agosto, conforme a lo establecido en el calendario electoral. Para la inscripción de candidaturas, deberá ser mayor de edad, estar en goce de los derechos políticos, no encontrarse incurso en ninguna de las inhabilidades o prohibiciones, entre otros requisitos establecidos en la normativa electoral. El CNE habilitará también mesas de acompañamiento técnico en su sede matriz en las 24 delegaciones provinciales electorales, esto con el objetivo de brindar asistencia a las organizaciones políticas para que cumplan este hito dentro de los plazos establecidos. Es importante recordar que las candidaturas se considerarán inscritas oficialmente solo cuando la resolución de calificación esté en firme y no existan recursos administrativos ni jurisdiccionales pendientes. Son ya las 7 de la mañana con 14 minutos, 7 de la mañana con 14 minutos a través de La Voz del Santuario. Más noticias a esta hora, y Quito contará con un refuerzo de 4.000 efectivos entre policías y militares tras el anuncio del Plan de Protección de Quito, una estrategia que busca incrementar la presencia de las fuerzas del orden en distintos puntos de la capital de los ecuatorianos, esto ante el aumento de problemas de inseguridad. El operativo contempla la incorporación de 2.000 policías y 2.000 militares adicionales, quienes serán distribuidos en sectores de alta afluencia ciudadana y en zonas consideradas prioritarias para las autoridades. De acuerdo con la información presentada, los controles se concentrarán principalmente durante los horarios de mayor afluencia y movilidad, entre las 4 de la mañana hasta las 11 y desde las 17 hasta las 2 de la mañana. En esas franjas de horario se reforzará la vigilancia en los ingresos y salidas de escuelas, colegios, lugares de trabajo, así como en las estaciones del Metro Quito, parada de buses, mercados, entidades financieras, centros comerciales y otros espacios públicos. Son ya las 7 de la mañana con 16 minutos. Seguimos informando, 7 de la mañana con 16 minutos a través de La Voz del Santuario. Más noticias a esta hora, y a propósito sobre el incremento de los pasajes del transporte intracantonal e interprovincial, la ANT aprobó la actualización de las tarifas para el transporte público interprovincial e intracantonal en todo el país. A partir del 1 de agosto, la medida modifica los valores que pagan los pasajeros de cientos de rutas nacionales y reemplaza las tarifas que permanecían vigentes desde el 2021. Pero ¿cómo afecta esto a los ciudadanos? Escuchemos lo que manifestaron.
1: El economista Marcelo Varela aclaró que el aumento en los pasajes de los buses inter e intraprovinciales, que ha aumentado el 25% de sus tarifas, impactará económicamente a la ciudadanía, especialmente a quienes viven en las zonas rurales y que incluso dependen del comercio para subsistir. Vamos a escuchar a continuación más detalles sobre esto.
2: Lastimosamente, ese incremento al 25% va a tener una fuerte afectación en el costo de vida, especialmente de quienes tienen menos ingreso, de quienes viajan más, personas que viven fuera de la ciudad y trabajan, que son en su mayoría, ellos serán afectados. Y esto se verá afectado en el poder adquisitivo de la gente. ¿Qué implica esto? Ahora tendrán que destinar una mayor parte de sus ingresos a movilidad. ¿Y esto qué implica? Que tendrán que reducir el consumo en otros bienes y servicios. Al destinar

0: un 25% más a movilidad, tienen que reducir en alimentación, en vivienda, yo que sé, en cuáles pueden terminar reduciendo ese poder adquisitivo, ese consumo. Y a la larga, ¿qué va a implicar esto en ese incremento intraprovincial o interprovincial, digamos? Esto va a afectar al sector turístico. Mucha gente que viaja por temas turísticos y hoy tiene que pagar 25% más en transporte, pues va a reducir. Las personas que estaban acostumbradas a visitar a sus familiares en otras provincias se va a reducir, y ese afecto también, esas visitas se van a ver afectadas, y a la larga todo la afectación a la cadena productiva y a los comercios. La cadena productiva, ¿por qué? Porque mucha gente dedicada a los pequeños negocios, a los pequeños mercados, utilizan el transporte interprovincial e intraprovincial. ¿Para qué? Para sacar sus pequeños productos a los mercados. Entonces va a encarecer, esto va a generar procesos inflacionarios y se van a ver afectados muchos comercios, muchos negocios. Los mercados obviamente se verán afectados por estos incrementos de esta presión al alza de los precios, que es lo que en un inicio se había manifestado era uno de los problemas al eliminar el subsidio a los combustibles, porque a la larga los únicos que se han beneficiado con la eliminación del subsidio a los combustibles han sido los importadores, ¿no?
1: Economista, ¿este aumento del 25%, es decir, esta propuesta, realmente responde a los costos del sector o genera un margen excesivo?
0: Mire, yo creería que es un margen excesivo lo que se ha incrementado. Varios estudios han mostrado el costo sobre lo que llevan a cabo en el transporte no debería de excedir de generar un incremento entre el 10 y el 12%. Aquí estamos hablando del doble. ¿Y esto se debe a qué? A los acuerdos, a las reuniones entre el sector del transporte provincial, intraprovincial y el gobierno. Entonces llegan unos acuerdos, ellos les dicen sin ninguna cuestión técnica, porque de lo contrario sería importante que nos hagan conocer, ¿no es cierto?, cuáles fueron los estudios técnicos, hasta para analizar y decir si el estudio técnico tiene la viabilidad, si el estudio técnico muestra que lo que se plantea se ha llevado a cabo. Es un acuerdo entre los dos, se sentaron, esto es beneficioso para el gobierno. ¿Por qué? Porque con esto el gobierno ya a todo el transporte provincial e interprovincial ya no les va a subsidiar, y esto es beneficioso para los transportistas. ¿Por qué? Porque obtienen una cuarta parte de los ingresos que tenían antes. Es decir, si antes tenían $100 de ingresos por los pasajes, hoy van a tener $125. Entonces, es beneficioso para ambas partes. Claro, el gobierno se libra del subsidio, el transporte recibe muchos más ingresos y los dos contentos. Pero ¿qué pasa con la mayoría de la población? ¿Qué pasa con la gente vulnerable? ¿Qué pasa con la gente que dedica una mayor parte de sus ingresos hacia movilidad? ¿Qué pasa con la gente que vive fuera de las ciudades capitales y tiene que viajar? ¿Qué viaja? ¿Qué pasa con las personas que acostumbraban a visitar a sus familias? ¿Qué va a pasar con el turismo? ¿Qué va a pasar con los comercios? Entonces, no se piensa lo que va a generar como efectos y solamente se piensa, esto es beneficioso para el gobierno, hagámoslo, esto es beneficioso para el transporte, hagámoslo, y se deja de lado a quienes mantienen al gobierno y mantienen al transporte. ¿Por qué? Porque el transporte no subsistiría sin la gente que utilice el transporte público, y el gobierno no subsistiría por el consumo del gobierno. Entonces ellos piensan cada uno en sus propios beneficios, pero no piensan en la gente, que es a la larga los que les dan sustento al gobierno y a la clase del transporte.
2: Siete con 22 minutos, hoy a las 7 de la mañana con 22 minutos. Hacemos una pausa, enseguida venimos con más información.
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4: Frente al esplendor y los lujos con los que algunos misioneros intentaban combatir las herejías de su tiempo, Santo Domingo y el obispo Diego comprendieron una verdad fundamental. Para que la predicación sea creíble, debe reflejar la pobreza de Cristo. Decidieron despojarse de cabalgaduras y séquitos solemnes, caminando descalzos, mendigando el pan y viviendo con absoluta sencillez. 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
1: Seguimos informando, 7:32, son ya las 7:32 a través de la voz del Santuario. Vamos a continuar con más noticias a esta hora. Y ya está en nuestros estudios la ingeniera Verónica Fiallos, ella es la secretaria del despacho parroquial acá en el Santuario de Nuestra Señora del Rosario de Agua Santa. Le hemos invitado a propósito con la intención de que se informe a la población sobre el inicio de las matrículas para los diferentes niveles de la catequesis. Ingeniera, buenos días, bienvenida. ¿Cuándo inician ya oficialmente el periodo de matrículas para la catequesis?
2: Hola Miguelito, muy buenos días. Bueno, muchísimas gracias por la invitación nuevamente aquí para recordarles sobre el inicio de las matrículas de la catequesis. Y pues antes quisiera darles un pequeño mensaje sobre lo que es la catequesis, bueno, para que se tome importancia desde el inicio de la formación espiritual de los niños y jóvenes, ¿no? Porque muchas de las veces, a veces los papitos dicen, ¿por qué son tantos años? Son 6 años, cuestiona mucho lo que es la formación espiritual de sus niños, pero no nos ponemos a pensar de que una horita y media a la semana que vengan a aprender de Dios, que vengan a compartir con los demás niños y bueno, pues en un ambiente religioso, pues ayuda mucho a lo que es la formación de un niño, tanto en su amor a Dios, la fe y el respeto. Entonces, la catequesis siempre inicia desde el hogar, desde la familia. Los papitos son los encargados, claro, de ayudar a los niños, encaminarles, enseñándoles sus primeras oraciones, el Padre Nuestro, y todo aquello ya es catequizar a sus hijos, ya es iniciar desde la familia lo que es la formación, lo que es guiar a sus niños para que puedan en la fe católica seguir más adelante. Entonces, una vez así, ya la catequesis es parte, nada más es un complemento en la vida de ellos. Iniciamos la catequesis el día de hoy, lo que es las matrículas, para todos los niveles.
1: ¿Cuáles, Tomás, son los niveles?
2: Tenemos iniciación, al cual ingresan de 9 años. De ahí va primer nivel de comunión, segundo nivel de comunión, y más o menos el niño normalmente debe estar realizando, según disposiciones de la diócesis, de 12 años la primera comunión. De ahí seguido viene lo que es el curso bíblico, viene lo que es primero de confirmación, segundo de confirmación y terminaría más o menos entre los 14, 15 años.
1: Bien, a propósito, ¿cuáles son los requisitos o documentos que deben presentar los padres de familia para inscribir a los niños y jóvenes?
2: Ya los que están ya cursando niveles anteriores, solamente sería el valor del texto con la matrícula, y para los niños que vienen por primera vez sería la copia de la cédula, o si es que tienen la partida de nacimiento, o a su vez la fe de bautismo si es que ya la tienen. Si no, pues la pueden ir en el transcurso de este mes, que va a durar todo el mes las matrículas, pues irle ya obteniendo la fe de bautismo.
1: Iniciando desde hoy, ¿no? O sea, quiere decir, desde hoy hasta fin de mes pueden inscribirse, matricular. ¿En qué horarios, nomás?
2: De 8 a 12 y de 2:30 a 5:30 estaremos atendiendo con las matrículas.
1: Bien, para conocimiento de los padres de familia, ¿tiene algún costo?
2: El costo es de $10, incluido el texto.
1: Ya. Uh-huh. ¿Cómo se ha preparado en este caso quienes estarán impartiendo sus conocimientos como catequistas y también los lugares en donde van a recibir las clases?
2: Ya. Los laicos catequéticos tienen una preparación mensual siempre. Hay personas que se forman también en Ambato. Cuando pueden acudir a las formaciones, también van a Ambato, va a lo que es la coordinación. La coordinación está a cargo de una de las hermanas operarias de la Sagrada Familia y una laica. Los catequistas tenemos nosotros que imparten sus conocimientos en Juivechico, en Vizcaya, Pititic, tenemos también en Runtún y en Ulva. Entonces también tenemos acá en el centro, que hay una, gracias a Dios, una fuerte cantidad de jóvenes y chicos. También quiero aprovechar esta oportunidad para hacer la invitación a todos los adultos, ¿no? Hay personas que por A o B circunstancias no han podido realizar su catequesis en la vida, y pues existe la catequesis de adultos, que son de las personas que tienen de 18 años en adelante. Es una formación de inicios de septiembre hasta finales de abril, donde van a recibir ya todos los sacramentos en una sola. ¿Por qué? Porque esta facilidad, porque obviamente ya son personas adultas, trabajan, ya no tienen el tiempo ni la disponibilidad de antes, y pues se les da esa ayuda. Una horita y media semanal durante este tiempo, y pues ya pueden obtener la formación.
1: ¿Este tiempo de inscripciones es únicamente acá en el despacho parroquial para el casco central o también para las parroquias, comunidades?
2: Así es, para las parroquias que antes las mencioné, más Río Negro también va a sumarse a las matrículas en este año en el despacho parroquial.
1: Bien, ahí se hace una distribución de acuerdo a los niños, jóvenes, ¿dónde están ellos?
2: Exacto, ahí sí viene, por ejemplo, dice yo, mi niño tiene 9 años, pero nosotros vivimos en Ulva, pues se le matricula en Ulva según el pedido del padre de familia.
1: Bien, por otro lado también, ¿cuánto tiempo dura la preparación para recibir los sacramentos, tanto el del curso bíblico, iniciación, primera comunión, confirmación?
2: Total en años son 6 años, ¿no? Uh-huh. Claro, escuchamos es mucho y todo, pero no. La verdad es que, como digo, una horita y media a la semana nada más es que reciben, de 4 a 5:30. Y las clases inician desde la segunda semana de septiembre hasta abril. En mayo hacen las primeras comuniones y en junio hacen las confirmaciones, claro, para quienes corresponden.
1: Bien, ¿cuántos niños o jóvenes aspiran este año a que se puedan inscribir según la experiencia que se ha tenido años anteriores?
2: Según tenemos un promedio de entre unas 600 a 700 chicos y adultos. Ajá.
1: A propósito, ¿cuál sería aquí en ese caso la responsabilidad de los padres de familia? ¿Qué mensaje podríamos dar a los padres de familia sobre lo que es la importancia de acompañar en este caso a sus hijos durante este proceso de formación?
2: Es importante, como había dicho al inicio, encaminar a los niños desde pequeños, ¿no? Enseñarles lo que es el Padre Nuestro, el rezar en las noches, el santiguarse, el Santo Rosario, todo eso, pues ya le va dando al niño lo que es el interés, el conocimiento, la curiosidad de aprender más. Entonces, la responsabilidad sería de un padre católico encaminar a su hijito llevándole la catequesis cuando ya tenga la edad adecuada, y enseñarle de que, bueno, pues va a seguir su formación y que es algo que le va a ayudar en su vida.
1: ¿Habrá reuniones informativas también para padres de familia o representantes para que conozcan cómo va a estar el tema de la enseñanza de las clases?
2: Así es, pues aparte de que los catequistas dando su tiempo y colaboración ayudan a la formación de los niños, pues los papitos también son llamados a formarse, ¿no? También es una catequesis familiar en donde que los papitos también se les llama para unas reuniones que sean, en este caso a veces son mensuales, a veces son trimestrales, pues ahí depende ya de este año cómo coordine la Madre Operaria de la Sagrada Familia y pues les vaya convocando. Sí, sería muy importante de que todos los padres de familia acudan, puesto que a veces, claro, entendemos por los trabajos, pero por eso mismo se llama pasado las 6:30 de la tarde para que participen de estas reuniones. Y es importante que los papitos asistan, pues no es muy demorado, digamos, la sesión, pero ayuda muchísimo también a la formación del padre de familia para que también sea el acompañamiento de su hijo.
1: Ingeniera, ¿qué valores y enseñanzas se busca en este caso fortalecer con la catequesis tanto en niños y en jóvenes?
2: Pues en este mundo que ahora estamos con una tecnología muy avanzada, estamos con muchos problemas sociales de violencia y todo lo que inmiscuye a nuestros jóvenes y niños, pues qué mejor prepararles para esta vida en una fe fortalecida en Dios, el temor de Dios y pues los mandamientos que Él mismo nos da, lo cual se van fortaleciendo y nutriendo cada día ese espíritu del chico para que pueda tranquilamente en esta vida, si se presenta alguna algún problema, pues sepa tomar la mejor decisión y siempre pues con la fe puesta en Dios y en nuestra Madre de Agua Santa.
1: En el caso ya de las autoridades de la iglesia, ¿ha habido todo el apoyo para adecuar las aulas, en ese caso también para quienes van a formar a los niños?
2: Por supuesto, las aulas están listas. El padre Carlos Delgadillo, que es nuestro párroco, siempre está preocupado por cada una de las situaciones y aspectos que atañen a esta pastoral, que es una de las pastorales más fuertes de este santuario. Pues, como digo, tenemos muchísimos niños y jóvenes que asisten a la misma y, pues, sí, las aulas están adecuadas cada año, siempre se prepara y se las tiene listas.
1: Una inquietud, dice, buenos días, mi niña cumple los 9 años en noviembre, ¿puede ya ingresar al catecismo?
2: Por supuesto, todos los niños y niñas que tengan 9 años o cumplan hasta diciembre 31 de este año pueden ingresar a la catequesis al nivel de iniciación que les correspondería.
1: Bien, otra inquietud dice, buenos días, tal vez algún número telefónico, ¿cómo pueden acercarse para realizar la inscripción?
2: Sí, claro, de lunes a viernes de 8 a 12 y de 2:30 a 5:30 pueden acercarse personalmente para ver los requisitos, hablar cualquier aspecto extra de lo que es la catequesis y matrículas, y también al 0962-068-790, que es el nuevo número del despacho parroquial.
1: Una vez culminado el mes de inscripciones, ¿cuándo empezarán las clases?
2: La segunda semana de septiembre, pues tenemos 15 días para organizar lo que es los paralelos, especialmente en el centro, ¿no? Y ir llamando, convocando inclusive a las personas que quieran dar catequesis, pues también pueden acercarse al despacho parroquial, dejar su nombre, su dirección, bueno, todo su información, para que puedan también ingresar a formarse y en un futuro poder ayudar en la catequesis. Es una pastoral muy bonita, es una oportunidad también para tener una vocación de formación y ayudar con la palabra de Dios. No sé, tal vez habrán personas que quieran hacerlo, pues igual les hacemos la cordial invitación.
1: Una inquietud dice, buenos días, una pregunta para la ingeniera, quienes ya estuvieron en iniciación, primera comunión, ¿deben acercarse también a renovar la matrícula o automáticamente ya están matriculados?
2: No, deben acercarse siempre cada nivel para matricularles nuevamente al siguiente, puesto que el libro es diferente. Cada año el libro es diferente, entonces hay que cancelar ese valor.
1: Bien, dice mi hijo va a cumplir el 22 de noviembre 17 años. ¿Cómo puede inscribir?
2: Perfecto, ese es un punto también muy importante para la catequesis. Nosotros tenemos el grupo o casos especiales, ¿no? Que son los chicos que van entre los 16 y 17 años. Estos chicos igual tienen una formación especial en el cual reciben catequesis de, se llama catequesis de adultos o jóvenes, ¿no? Es un espacio intermedio en el que ellos son un grupo especial que igual se les forma en este año y reciben todo de una sola. Pero hay que tener en cuenta que tienen que ser casos especiales, como le digo, no es que ya porque ya tiene esa edad, yo voy a esperar, como dicen la mayoría de los papitos, yo voy a esperar a que cumpla entonces los 16 años y ahí recién le voy a llevar. Hay que tener en cuenta que la formación es la que ayuda realmente a que un católico esté completo en su conocimiento, porque si no seríamos unos católicos a medias, como suelen decirse, porque no se ha recibido la formación necesaria de los 6 años. No es lo mismo, pues, obviamente, un niño que ingresa a los 9 años a una persona que entra a los 16, puesto que esos 6 años es lo que le va a nutrir, ayudar a fortalecer esa fe, ese conocimiento en lo que es la palabra de Dios y el encaminamiento de la fe católica.
1: Nos piden que se reitere el número telefónico.
2: 0962-068-790. También se encuentra en la página de Facebook, Nuestra Señora de Aguasanta, también está el contacto del WhatsApp.
1: Bien, quiero agradecerle, profesora, acá, ingeniera, reiteremos la invitación, entonces, para que los padres de familia puedan ya, desde el día de hoy y durante todo este mes, y matricular a sus niños en cada uno de los niveles de la catequesis acá en el santuario.
2: Sí, hacemos la cordial invitación de parte del padre Carlos Delgadillo, el párroco de este cantón, para que por favor se acerquen al despacho parroquial desde el día de hoy y en el transcurso del mismo hasta fin de mes, para que puedan matricular a sus niños en todos los niveles. No es que estás dado un día específico, para cada nivel, sino que todos los niveles vienen indistintamente y se van matriculando.
1: Gracias. La palabra de la ingeniera Verónica Fiallos, secretaria del despacho parroquial del Cantón Baños Agua Santa, que ha estado en Salud de Estudios para dar a conocer sobre el inicio de las inscripciones de las matrículas y sobre todo también de la catequesis de cada uno de los niveles. 7:46, hacemos una pausa, enseguida venimos con más noticias.

eternales, la reina del cielo le entregó un tesoro imperecedero, el Santo Rosario. María le indicó que esta sencilla y profunda oración mariana sería el arma más poderosa para disipar los errores, convertir

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1: Seguimos informando, 7:50, hoy a las 7:50, más noticias a esta hora. En la línea telefónica está la doctora Yadira Escobar, es la presidente de la Fundación Esperanza para Todos, con quien vamos a conversar en los siguientes minutos. Bueno, y a propósito, ¿cómo está el tema de la atención de los servicios que brinda la Fundación para las personas que acuden diariamente? Doctora, buenos días, bienvenida.
2: Buenos días, Miguelito. Un saludo cordial a toda la comunidad guaraní que se encuentra en sintonía de Radio La Voz del Santuario. Muchísimas gracias por la invitación. Efectivamente, nosotros seguimos trabajando como institución en el servicio de personas con discapacidad y adultos mayores, que es el proyecto en el cual nosotros nos encontramos ejecutando. Diariamente estamos atendiendo entre 23, 25 personas, y sumadas al personal con que nosotros contamos y que trabajan en este, tenemos alrededor de 30 personas trabajando, laborando, ofreciendo una mejor calidad de vida.
1: Bien, en torno a lo que tiene que ver ya cada uno de los servicios que brinda y también la presencia de las personas que acuden diariamente, ¿qué tipo de trabajo se ha hecho en la actualidad en torno también a cada uno de los temas que se tratan también en la fundación?
2: Bueno, nosotros tenemos evaluaciones de cada uno de los usuarios, sabemos de cuáles son tanto sus patologías para lo que son las personas con discapacidad, como también la situación de cada adulto mayor al que nosotros servimos. Y conforme a eso se hace una planificación semestral, la cual los técnicos, los profesionales que los atienden, cumplen a cabalidad, sea en actividades individuales como en actividades grupales, con el objetivo de mejorar la situación, mejorar la independencia y también darles el acompañamiento necesario y técnico que se merecen. Nosotros tenemos las áreas de atención, gracias a Dios, un equipo multidisciplinario que trabaja en cada usuario debido también a su discapacidad, también a lo que necesitan. Es así como contamos con una fisioterapeuta, contamos con dos maestras de terapia ocupacional, contamos con una maestra de estimulación temprana y también con una psicóloga clínica, quienes evalúan, como lo he mencionado, y trabajan en función de, en conjunto, conseguir mejoras para cada uno de los beneficiarios de la institución.
1: ¿Eso quiere decir que se ha mantenido el número de profesionales para la atención de los usuarios, doctora?
2: Bueno, nosotros como contraparte estamos poniendo la psicóloga clínica, estamos gracias al aporte de personas naturales pudiendo ofrecerle un bono que no es un sueldo permanente como nosotros quisiéramos. Sin embargo, podemos contar con un profesional y estamos alcanzando muchos objetivos a beneficio de nuestros usuarios.
1: Bien, en torno a los convenios que mantiene en este caso la fundación o el apoyo de algunas entidades y personas, ¿cómo está el momento?
2: Nosotros hemos, trabajamos en un convenio de cooperación interinstitucional con la municipalidad que cubre lo que es el pago de los profesionales. Y nosotros hemos presentado ya nuestro primer semestre de justificación la primera semana de julio. Ahora estamos esperando la evaluación de parte de la dirección financiera, quienes están analizando los justificativos que hemos presentado y que por ley nos corresponde, esperando pues del segundo desembolso para poder cumplir con nuestras obligaciones patronales. En este sentido, nosotros estamos prestos a realizar cualquier cambio, cualquier modificación, lo que ellos vean necesario para poder adelantar este tema, ya que debemos de pagar sueldos. También estamos con el proyecto 2027 listo. Estamos esperando justamente que haya un pronunciamiento de parte de la municipalidad al respecto. Estaremos presentando ya este proyecto con la finalidad de que podamos seguir sirviendo a las personas con discapacidad y adultos mayores, como lo hemos venido haciendo, con toda la seguridad para el próximo año.
1: Bien, ¿qué va a pasar, doctora, a propósito con la Fundación Esperanza para Todos, en este caso el próximo año, luego de que el gobierno nacional dispusiera la reducción del gasto corriente? ¿Ha habido algún diálogo, en este caso algún pronunciamiento de autoridades? ¿Les han dicho algo tal vez?
2: No tenemos un pronunciamiento oficial dirigido a la Fundación Esperanza para Todos. pero sí tenemos la certeza de que hay una Constitución de la República que ampara a los grupos vulnerables. También estamos seguros de que si la municipalidad no puede por sus propios medios ofrecer un centro diurno de atención integral como lo que hace la Fundación Esperanza para Todos, necesariamente tiene que aliarse a instituciones como somos nosotros para poder seguir atendiendo. Es una obligación estatal. También estamos seguros de que jamás el presupuesto anual puede aprobarse si no se ha destinado al menos del 10% a sectores vulnerables, que son varios, pero de los cuales dos están dentro del servicio que nosotros como institución prestamos. Por lo tanto, confiamos en que vamos a poder seguir contando con el apoyo financiero de la municipalidad.
1: Bien, por otro lado, ¿cómo está el tema también y el anhelo que ustedes tenían como fundación de tener ya el edificio propio?
2: Nosotros hemos hecho la gestión necesaria en la municipalidad, contamos con la aprobación muy gentil del ilustre consejo, pero debido a las condiciones en las que se elaboró la minuta para entrega del comodato, la persona, que la familia que estaba dispuesta a colaborar, ha tenido que hacer revisar estos documentos con su equipo legal, y al no estar de acuerdo en los términos del comodato, pues ellos no están prestos a realizar la inversión que nos ofrecieron y que nosotros estábamos esperando. Sin embargo, eso no es un limitante para que nosotros sigamos atendiendo como lo hemos venido haciendo, utilizando las aulas del albergue de San Vicente, donde hace 18 años atrás nosotros ingresamos, y seguimos atendiendo a nuestros grupos vulnerables.
1: Aparte de los convenios que mantienen, doctora, de parte de la fundación, de los usuarios y los padres de familia, ¿se ha podido hacer autogestión también?
2: Bueno, nosotros sobrevivimos gracias a la autogestión. Nosotros, como se ha dicho en entrevistas anteriores, ofrecemos un centro diurno de atención integral. Esto es que nuestros usuarios empiezan a llegar desde las 8 de la mañana y salen a las 4:30 de la tarde. Por lo mismo que nosotros ofrecemos tres tiempos de alimentación, que se cubren, por cierto, por la fundación, y también es posible gracias al auspicio de empresas turísticas que nos colaboran. En este caso está el Refugio Espagaten, también está el Hotel Sandaria a través de la Fundación Guajam, también está Personas Naturales y otros otras empresas, otros negocios, como es en este sentido el Rey del Bolón, que también se ha unido ya a esta cruzada, que no es cosa de una semana, de un mes, ni de un año, sino permanente. Agradecerle sinceramente también al doctor Guillermo Cifuentes, que no nos suelta la mano cada mes favoreciéndonos con productos de primera necesidad, los cuales se van sumando a nuestras actividades de autogestión, y nosotros podemos ofrecer la alimentación que le he mencionado. También la fundación es contraparte en lo que son los suministros diarios para la elaboración de artesanía, todo lo que son las terapias, todos los suministros que se necesita para que cada maestra tenga con qué trabajar, y de acuerdo también a cada usuario, qué es lo que necesita, y todo lo que es mantenimiento, eso son también el pago de la persona que trabaja para la cocina. Entonces, nuestra parte se está cumpliendo efectivamente al 100%, como lo hemos ofrecido en el convenio, y vamos a seguir así. Agradecer a las personas que se van sumando, que van conociendo de la institución, el servicio que nosotros prestamos, y nos colaboran de una u otra manera.
1: Bien, para finalizar, doctora, hay una inquietud. Dice si la fundación tiene a disposición el alquiler de algunos implementos ortopédicos, sobre todo.
2: No, lastimosamente nosotros no contamos con un banco de implementos ortopédicos, debido a que todo lo que tenemos se usa con nuestros mismos usuarios todos los días. Entonces no podemos favorecer a la comunidad. Nos gustaría mucho, pero es una inversión que nosotros no podemos hacer, ya que tenemos que cumplir con otras obligaciones.
1: Doctora, gracias por la entrevista.
2: Muchísimas gracias también, Miguelito. Muchísimas gracias por el tiempo que siempre nos presta para informar a la comunidad. Un buen día para toda la ciudadanía.
1: Gracias. La palabra de la doctora Yadira Escobar, es la presidente de la Fundación Esperanza para Todos, con quien hemos dialogado en esta mañana sobre los servicios que brindan a cada uno de los usuarios. 8:01. Gracias, la sintonía. Que tengan una excelente jornada. Muy buenos días. Hasta aquí llegamos con las noticias.
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aquí estoy para entregar música hasta las 10 de la mañana. Quédense conmigo en 107.3 Santuario Siempre Contigo. Y a quienes están conmigo en el TikTok, gracias, lindo día. Comparte el programa, por favor.

Aspiro y espero que se me abra la pantalla. Ok, gracias. Ayolita Cabrera, Zaira, Machi Angelito, Mónica. A Luisa Valle.

a la Mariuxi que está conectada a esta hora de la mañana. Ay, observando. Gracias por estar con nosotros. Lindo día para ustedes y cada una de las personas que a esta hora de la mañana me escuchan. Vamos a disfrutar de varias canciones que definitivamente creo que nos pegarán en lo más profundo de nuestro corazón. Marco Antonio Solís y Ana Gabriel. Tu sueño en secreto. Y la anterior era... ¡Qué agonía! Casu y Marco Antonio Solís, ¿no?

0: quédese conmigo. Un ligero corte y vuelvo. A través de la radio.
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0: También permítame enviar saludos a nuestra gente que a esta hora de la mañana están conectados a través de la radio. Voy al corte publicitario y tras el corte estamos para que usted disfrute de más del programa.
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0: Cuando lamenté mi partida, cierren los ojos al mundo y pronuncien una oración ferviente. Que llegue a mi espíritu, pues me ha elevado a la vida eterna, parte mortuorio. Descansó en la paz de su creador, quien en vida fue el señor Fausto Gilberto Cepeda Reyes, que de Dios goce. Sus padres, Edelberto Cepeda, María Reyes. Sus hermanos Policarpa, Gonzalo, Pedro y María Cepeda. Sus hermanos políticos Hugo Varela, Alicia Castillo y Norma Soria. Sus sobrinos Varela Cepeda, Cepeda Castillo y Cepeda Soria. Sus primos y demás familiares comunican con profundo pesar su fallecimiento ejercido en Baños. El día 3 de agosto, invitan a la velación de sus restos mortales en el Sindicato de Choferes Profesionales de Baños y a la misa de cuerpo presente que se realizará en el santuario hoy martes 4 de agosto a partir de las 4 de la tarde. Acto seguido el traslado hacia el cementerio municipal para darle cristiana sepultura. Por la asistencia a este acto de fe y piedad cristiana, sus deudos quedan eternamente agradecidos. Baños, agosto del 2026. Ha fallecido quien en vida fue Fausto Gilberto Cepeda Reyes. Que haya paz en su tumba.
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0: Recuerde, no confíe en las palabras, confíe en las acciones. La gente puede decir muchas cosas, pero sus acciones demostrarán todo lo contrario. Seguimos presentando música. Saludos en la Pailita de la Perdición a Carlitos, Jenny y Olguita. Gracias por estar conmigo. También a Blanquita Muñoz, sector El Calvario. 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

0: cerrando nuestra hora de programa, permítame enviar saludos a Luisa Valle. Gracias por estar conmigo. Anita Coca, a Yogo dice, ayúdeme con la canción La Única de Luis Miguel aquí. Está para Rosita, gracias. Saludos, Yoguito dice, desde Macas para la familia y mis amigos allá en mi tierra de baños. Listo. Luisa Valle, un saludo para Doña Herida, para La María, dice. Y también me había pedido para Kenia Luna, una gran amiga, ¿no?, de ella.
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0: Roxana Barba, y habíamos ubicado una de Leonardo Fabio. Natalie Paida, buenos días. María Altamirano también. Un placer inmenso. Hoy, mañana y pasado tendremos el programa solamente una hora. Saludos a

0: al Maxi Angelito.
1: Nada de nada.
0: Morales. Alvisa Valle, Natalie Paida, Yolita Cabrera, Alicia Taipe, Mónica Flores, Maxi Angelito, Yoyito, María Altamirano, Mónica, Anita, Nancy Punina, Rosy Rosero, Veritos, Lidia Telvina, Carla Sarabia, Mariana Ganán, Susana Elizabeth, Isabel Morales, Chío, ay, ya se conectó la Chío, hola. A Pauli, Eli Muñoz, William, Silvana Torres, Papi Viche, David, Lucía Torres, Mari, Ana, Gabriela, Silvia Ayobi, Ayobim, Grauto, Rosy, Berín, Nelly Fernández, segundo, Mano Banda, Delia Sofía, Daisy Viviana, Pedro, Persianas y Cortinas, y tu loquita consentida. Listo, entonces, ahí estaba el saludo respectivo para todas y cada una de las personas que se

enviarles el saludo respectivo. En la Fundación Esperanza para Todos. Desde Vizcaya. Lindo día para ustedes, a Mónica también. Así me despido del programa. Gracias por su sintonía. ¿Por qué? Porque esta semana empieza la fiesta de los dominicos, de su patrono, Santo Domingo de Guzmán. Así es que a ponerle también atención a cada una de esas

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1: Los caminos de Dios son misteriosos. El rey Alfonso VII de Castilla encomendó al obispo Diego de Acebes una delicada misión diplomática en el norte de Europa, y este eligió a Domingo como su fiel compañero de viaje. Aquel viaje, planificado para fines políticos, se transformó

0: descubrieron con dolor cómo las almas se extravían en el error de las herejías. Lejos de juzgar sus corazones, se llenaron de una profunda compasión apostólica. Dios unió a estos dos hombres no para una labor terrenal, sino para sembrar la semilla de una nueva primavera para la Iglesia. Santo Domingo de Guzmán ruega por nosotros.
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0: Marcamos las 9 de la mañana con 10 minutos y de esta manera, permíteme saludarle a usted, a nuestros amigos que nos escuchan mediante 107.3 FM. Queremos agradecer también el espacio que nos ha permitido ocupar a nuestro compañero José Luis Barrera. Y es que es un momento de plenitud, de reflexión, de oración, en honor a nuestro Padre Santo Domingo de Guzmán. Como usted ha escuchado a través de su emisora favorita, a través de las publicaciones en la página de Nuestra Señora del Rosario de Guasanta, agosto es un mes muy especial para todos nosotros y de manera oportuna, obviamente, para la Orden de Predicadores. Agosto es el mes de Santo Domingo de Guzmán. Y es por ello que me es grato poder compartir esta mañana con nuestro Fray Santiago Vargas, que está compartiendo con nosotros a través de su estación favorita y quien estará entablando con usted, amigo oyente, acerca de la catequesis sobre nuestro Padre Santo Domingo de Guzmán. El día de hoy, martes 4, mañana miércoles 5 y jueves 6 de agosto, se mantendrán temas en honor a nuestro Padre Santo Domingo para que ustedes puedan informarse, aprender, reflexionar y compartir un poco de su vida. Y es por ello que en Radio La Voz del Santuario tenemos el gusto de darle la bienvenida a Fray Santiago Vargas. Bienvenido, gracias por estar compartiendo con nosotros y por enseñarnos en esta hora, en esta horita, claro que sí, sobre nuestro Padre Santo Domingo de Guzmán.
1: Muchas gracias, Cielito. Sí, es una alegría poder hablar sobre Santo Domingo de Guzmán, el fundador de los frailes dominicos, de toda la familia dominicana, de la Orden de Predicadores. Un saludo cordial a todos los radioescuchas. Bienvenidos, pues, a estas catequesis en honor a Santo Domingo de Guzmán. Es importante, pues, que hablemos con Dios y de Dios, como decía Santo Domingo de Guzmán, para que así podamos darle a este mundo el sentido necesario al cual Cristo nos ha dejado por medio de nuestro bautismo. Nos hemos configurado con Cristo en el día del bautismo para así ser discípulos y misioneros de la vida, de la verdad, de la justicia. Gracias, Cielito, por este tiempo, por este espacio.
0: Claro que sí, Fray. Para nosotros siempre será un honor poder compartir un poco más, saber sobre todo lo que ha hecho nuestro Padre Santo Domingo, y qué bueno que la gente en esta mañana se pueda instruir a través de su vocación y de su conocimiento.
1: Muy bien.
0: Sí. Nosotros siempre será un honor poder compartir un poco más, saber sobre todo lo que ha hecho nuestro Padre Santo Domingo, y qué bueno que la gente en esta

0: invitarle a Dios. Me gustaría iniciar con la oración al Espíritu Santo, el Espíritu Santo que sigue iluminando la vida de la iglesia y dándole la santificación necesaria a la misma. En el nombre del Padre, del Hijo, del Espíritu Santo. Amén. Ven, Espíritu Divino, manda tu luz desde el cielo. Padre amoroso del pobre, don en tus dones espléndido, luz que penetra las almas, fuente del mayor consuelo. Ven, dulce huésped del alma, descanso de nuestro esfuerzo, tregua en el duro trabajo, brisa en las horas de fuego, gozo que enjuga las lágrimas y reconforta en los duelos. Entra hasta el fondo del alma divina, luz, y enriquécenos. Mira el vacío del hombre, si tú le faltas por dentro. Mira el poder del pecado, cuando tú no envías tu aliento. Riega la tierra en sequía, sana el corazón enfermo. Lava las manchas, infunde el calor de vida en el hielo. Doma el espíritu indómito, guía al que tuerce el sendero. Reparte tus siete dones, según la fe de tus siervos. Por tu bondad y tu gracia, dale al esfuerzo su mérito. Salva al que busca salvarse y danos tu gozo eterno. Amén. Con María digamos, Dios te salve María, llena eres de gracia, el Señor es contigo. Bendita eres entre todas las mujeres y bendito es el fruto de tu vientre Jesús. Santa María,
1: Madre de Dios, ruega por nosotros pecadores, ahora y en la hora de nuestra muerte. Amén.
0: En el nombre del Padre, del Hijo y del Espíritu Santo. Amén.
2: Qué grato poder recibir al inicio del programa esta oración, Fray Santiago. Muchas gracias, porque de esta manera también iniciamos con pie derecho este día martes 4 de agosto. Algo muy importante también es nutrirnos acerca de un texto bíblico, ¿no? Porque a la final nuestro corazón lo que necesita es alimentarse de la fe, es alimentarse de este conocimiento sagrado, que mejor que a través de sus palabras, Fray Santiago.
0: Muy bien, gracias Cielito. Sí, es importante tener presente lo que nos dice el Salmo 118. Lámpara es tu palabra para mis pasos, luz en mi sendero. Lo juro y lo cumpliré, guardaré tus justos mandamientos. Me gustaría iniciar estas catequesis también con la palabra de Dios, con la lectura y la escucha de la palabra de Dios, con el libro de la sabiduría en el capítulo 7, en el verso 7 al 14. Nos dice: por eso supliqué y se me concedió la prudencia. Invoqué y vino a mí el espíritu de sabiduría. La preferí a cetros y tronos, y en su comparación tuve en nada la riqueza. No la equiparé a la piedra más preciosa, porque todo el oro a su lado es un puñado de arena, y ante ella la plata es como el barro. La quise más que a la salud y a la belleza, y preferí tenerla como luz, porque su claridad no anochece. Con ella me vinieron a la vez todos los bienes e incalculables riquezas en sus manos. Yo disfruté de todos porque la sabiduría los trae, aunque ignoraba que ella fuera su origen. Sin engaño la aprendí y sin envidia la comparto. No escondo sus riquezas, porque es un tesoro inagotable para los hombres. Y los que la adquieren se granjean la amistad de Dios, recomendados por los dones que ofrece la instrucción. Palabra de Dios, te alabamos, Señor. Bueno, a la luz de este texto bíblico, Cielito, vamos pues a comprender la figura de Santo Domingo de Guzmán. ¿Quién fue Santo Domingo de Guzmán? Santo Domingo de Guzmán, en lo personal, en particular, es un santo pues muy poco conocido por la humanidad y por la iglesia, ¿sí? Pero tiene una vitalidad, tiene una fuerza impresionante toda su biografía, porque nos ayuda

0: entender y comprender el valor de seguir a Jesús desde la niñez. A diferencia de otros grandes santos que la Iglesia ha tenido, como San Agustín, como San Francisco, Santo Domingo de Guzmán no tuvo conversión de vida. Él desde su niñez se dedicó a las cosas santas de Dios, por así decirlo. Y eso es lo que le da a Santo Domingo de Guzmán esa particularidad. Desde niño fue inculcado en los valores humanos y cristianos por sus padres, tanto así que él fue llevado o enviado por sus padres ya hasta el tío mismo de Santo Domingo, para que el tío que era canónigo se encargue de la educación de este pequeño sobrino, Domingo de Guzmán. ¿Sí? Entonces, bueno, Santo Domingo de Guzmán nace en Caleruega, en Burgos, en España, en el año de 1171, ¿sí? No tenemos la fecha exacta propia de su nacimiento. Lo que sí sabemos es que él nace en la natividad de San Juan Bautista. Es algo precioso reconocer este detalle, ¿no? Porque San Juan Bautista viene pues a este mundo también pues para ser el precursor, el anunciador, aquel que prepara el camino del Señor, del único Dios vivo y verdadero, que toma carne humana en el seno purísimo y castísimo de María. Y eso es lo que viene Santo Domingo de Guzmán también a este mundo, a seguir siendo aquel precursor del único Señor, de aquel que es la verdadera vida y verdad. Entonces, como he dicho, Santo Domingo de Guzmán nace pues en 1171 en Caleruega, Burgos, España. Es español. La época en la cual nace Santo Domingo de Guzmán, estamos hablando de la época medieval. Sí, la época medieval que va desde los siglos pues 11, 12, 13, 14 también podríamos decir. Sí, la época medieval pues que se caracteriza por la... por centrar la mirada en Dios. Sí, la época medieval se caracteriza por centrar la mirada en el Dios vivo y verdadero que dirige al pueblo. Tomando en cuenta que estamos pasando una renovación, llamémoslo así, de la vida religiosa. Antes de que existiesen las órdenes mendicantes, ya existían las órdenes monásticas. Y antes de las órdenes monásticas existían pues los ermitaños, los anacoretas. Estos que de una u otra forma decidían fugarse del mundo para de una u otra forma no corromperse del mundo. Pero estas órdenes mendicantes que nacen franciscanos y dominicos respectivamente con sus fundadores, nacen pues para que nos demos cuenta que el Dios vivo y verdadero no huye la realidad, sino está en medio de la realidad. Entonces Santo Domingo de Guzmán, como he dicho, nace en la época medieval, en los años 1170-1171. Lo curioso de Santo Domingo de Guzmán es que nace de una familia con muchos recursos económicos. En la época medieval, pues, la familia que tenía muchos recursos económicos tenía los escudos de armas. Sí, los escudos de armas, pues,
1: ¿qué significaba?
0: Claro, los escudos de armas significaban pues que el papá de Santo Domingo de Guzmán fue a luchar por los lugares santos contra los musulmanes. Y al regreso, los que triunfaban de ese combate recibían por parte del legado pontificio del papa un escudo que les avalaba pues de una u otra forma para decir: estos son realmente cristianos, ¿no? Estos son los que realmente combaten por la fe, ¿no?
1: Me gustó bastante, Fray Santiago, como había mencionado que Padre Santo Domingo de Guzmán pues nació en una familia que ya tenía muy bien puesto en su mente el amor hacia Dios, hacia Cristo. Por ejemplo, usted nos habla acerca de su padre, que tuvo ese deber de poder tratar de enseñar acerca de su convicción hacia Cristo, hacia los demás, pero también de su madre. Y aquí hay un dato muy bonito, porque nos mencionan que la beata Juana de Asa tuvo un sueño durante su embarazo, donde veía a un perrito con una antorcha encendida en su boca. Desde allí ya esta predicción, digámoslo así, la visión de Santo Domingo estaba hecho ya firmemente en la tierra.
0: Sí, sí, muy bien, Cielito. Esa figura del perrito que se suele representar en la iconografía de Santo Domingo de Guzmán, ¿no? En donde está nuestro padre conjuntamente con un perrito. Eso se refiere pues al sueño que tuvo la mamá de Santo Domingo, ¿no? La mamá tuvo un sueño en donde ella soñaba pues que en vez de tener a un hijo en su vientre, a un ser humano en su vientre, estaba como que cargando a un perrito, estaba cargando un perrito y daba a luz, daba parto a un perrito. Eso es lo que soñó la beata Juana de Asa. Frente a este sueño, la beata Juana de Asa se preocupa tanto que se dirige hasta el monasterio de Santo Domingo de Silos. El monasterio de Santo Domingo de Silos, pues, que está habitado por la orden de los benedictinos, la orden que fundó San Benito de Nursia. Va hasta donde el superior, en la orden benedictina, al superior se le denomina abad, ¿sí? El abad. Va hasta donde el abad.
1: ¿Qué significa?
0: El abad significa el padre de los monjes, ¿no? El padre de los monjes, el que cuida del monasterio, ¿no?
1: Listo.
0: Padre y pastor de los monjes. Entonces va ante el superior de los monjes y le dice: tuve este sueño. ¿Cuál fue la respuesta de este santo abad? La respuesta de este santo abad fue decir: mira, tu hijo va a traer nuevamente la luz a este mundo. Tomando en cuenta que el contexto en el cual Santo Domingo vive es complicado en relación al tema de las herejías, ¿no? A las herejías, pues, van a surgir muchas herejías en el sur de Francia, más que todo. Esas herejías tienen el nombre de los albigenses, de los cátaros. Los albigenses y los cátaros confunden a la gente, confunden el mensaje sano y santo de la iglesia.
1: ¿Qué trataban de enviar a través de ese mensaje?
0: Confundir
1: a la gente.
0: Sí, trataban pues de crear las sectas religiosas, ¿no? Entonces, hasta el día de hoy nosotros nos encontramos con sectas religiosas, entonces eso no es ajeno y por eso no debemos tampoco espantarnos o tenerle miedo a las sectas, porque eso ya existía desde la época mismo de Jesucristo, todo eso ya existía, y desde que inicia la iglesia también ya ha existido esto, que la iglesia ha combatido pues con el testimonio, con la fuerza, con la oración, ha combatido frente al tema de las herejías. Y eso fue lo que hizo Santo Domingo de Guzmán. Y eso es lo que relata el sueño que tuvo la beata Juana de Asa. Que el niño que viene a este mundo va a ser un perrito del Todopoderoso, un perro del Señor. Sí, y por eso es que significa, y por eso nos dicen a nosotros dominicos, dominicanis, que está en latín y que significa domini del Señor, canis perros del Señor, ¿no? O sea, somos los guardianes de aquel único Señor vivo y verdadero que sigue dirigiendo la historia de la humanidad. Y eso fue pues lo que le motivó a la beata Juana de Asa a continuar ya también apoyando a su hijo y preocupándose por la educación.
1: Tenemos aquí, Fray, un mensaje y nos dice: buenos días, vamos a reflejarlo mejor desde el teléfono para poder tener más apreciación de las letras. Aquí está. Buenos días, Fray Santiago. Gracias por darnos esta explicación tan bonita en este martes. Quisiera preguntarle qué significado histórico y espiritual tiene ese sueño para la Orden de Predicadores.
0: Ya, sí, muy bien. El significado histórico y espiritual para nosotros como dominicos y para toda la familia dominicana, pues, es un legado que Santo Domingo nos deja a cada dominico, dominica, religioso, religiosa, monja de monasterio, laico comprometido también con la iglesia y con la orden, a seguir anunciando ya el Evangelio en el propio estado de vida en el cual nos encontramos, sin salirnos de nuestro propio estado, como he dicho hace un momento, de nuestra propia vocación, sin dejar a un lado lo que somos, dándonos cuenta pues que la fe, nuestra fe, no desliga de las actividades cotidianas que hacemos. Yo soy cristiano en tanto que me esfuerzo por escuchar, participar con devoción en la vida sacramental de la Iglesia, pero también afuera en mis actividades cotidianas. De ahí que la importancia de ser santos no solo en el templo, sino en nuestro diario vivir. El sentido espiritual de este sueño que tiene la Beata Juana de Asa con respecto a su hijo, pues es darnos cuenta que el Todopoderoso es aquel que tiene que seguir permaneciendo en el tiempo y en el espacio. San Juan Bautista ya lo dijo claramente: yo tengo que disminuir para que otro sea el que vaya creciendo, y ese otro es siempre Cristo. Y si nos damos cuenta, nosotros no somos pues seres ilimitados e infinitos, sino somos seres limitados y finitos, que a la final le prestamos a Jesús, por así decirlo, nuestros ojos, nuestras manos, nuestros pies, para que Él siga habitando en este mundo. Solo así entendemos la importancia y la vitalidad también de los santos, ¿no? Que nos motivan y nos llevan, pues, no a anunciarse a sí mismos, sino a Cristo, siempre a Cristo. Todo va dirigido a Cristo el Señor.
1: Efectivamente. Es un momento muy pleno para poder conocer un poco acerca de la biografía de Santo Domingo de Guzmán, su estilo de vida y sus años para poder después fundar la Orden de Predicadores Fray Santiago. Por ejemplo, por acá nos mencionaban de que a diferencia de otras personas que de igual manera trataban de generar predicación, Santo Domingo decidió andar a pie, viajar en pobreza y austeridad, algo que le hacían especial, diferente al resto, para poder llegar hacia los que necesitaba llegar.
0: Sí, Cielito, como dije al inicio de esta catequesis, la vida religiosa tiene que irse renovando. La iglesia tiene que irse renovando y la vida religiosa también se va renovando. Se renueva la vida religiosa con estas dos grandes órdenes mendicantes: San Francisco de Asís con los franciscanos, Domingo de Guzmán con los dominicos, ¿sí? ¿Cuál fue la característica de estas órdenes, de estas órdenes mendicantes? Pues la itinerancia. El valor de la itinerancia surge en las órdenes mendicantes. No hacemos el voto de estabilidad que hacen los monjes. Nosotros hacemos pues el voto de obediencia, que de una u otra forma, todos los consagrados hacemos ese voto de pobreza, obediencia y castidad, ¿sí? Pero dependiendo de las órdenes religiosas también tenemos otras costumbres, otras leyes. Y dentro de los dominicos surge la itinerancia. La itinerancia como aquellas avecillas que un día están en un lugar y al otro día tienen que estar en otro lugar, ¿no? O sea, y claro, esto nos invita a darnos cuenta que la vida religiosa con Santo Domingo de Guzmán se renueva para dar testimonio, para que Domingo de Guzmán sea Domingo y sus hijos sean testigos de que Jesucristo está todavía en medio de la humanidad, sigue presente en medio de la humanidad. Darse cuenta que la vida vence por sobre la muerte, y esa vida para nosotros es siempre Cristo.
1: Claro que sí. Fray Santiago, tenemos otro mensaje y nos dice: buenos días, Santuario. Hay un pasaje muy famoso de su juventud en Palencia, cuando vendió sus pergaminos y libros apreciados para ayudar a los hambrientos. ¿Cómo nos confronta hoy este gesto en un mundo tan individualista?
0: Sí, muy bien. Santo Domingo de Guzmán pues tenía marcado en su ser, en su mente y en su corazón el Evangelio, ¿sí? Vemos que el domingo pasado en el Evangelio escuchábamos que Jesús se compadeció de una gran muchedumbre, esa muchedumbre que no tenía alimento. Eso es lo que hace Santo Domingo de Guzmán con la venta de sus libros. Esa escena de la venta de los libros de Santo Domingo de Guzmán es muy bonita, porque Santo Domingo de Guzmán recapacita, se da cuenta y dice: no puedo estudiar en pieles sobre pieles muertas, mientras mis hermanos se están muriendo de hambre. Claro, en la época de Santo Domingo de Guzmán, solo las personas de dinero, las personas de, llamémoslo así, de clase alta, ya que portaban el escudo de armas familiar, tenían acceso a las bibliotecas, a los libros. Y pues eso tenía un valor muy alto, hablándolo económicamente. ¿Qué es lo que nos ayuda a entender este pasaje de Santo Domingo de Guzmán, este bonito pasaje de Santo Domingo de Guzmán? La importancia de saber compartir, pero también del desprendimiento. A veces nos aferramos tanto a las cosas, personas o lugares y no damos paso a los valores del reino de Dios y de la justicia. La palabra de Dios ya nos dice: trabajen por el reino de Dios, por los valores de la vida y por la justicia, y lo demás vendrá por añadidura. Y eso fue lo que experimentó Domingo de Guzmán después, cuando se vende todos sus libros y pues experimenta el valor de tener numerables hermanos y hermanas en la orden, en la orden que él funda, ¿no? Por medio de la inspiración del Espíritu Santo.
1: Claro que sí. Bueno, también estas han sido algunas inquietudes, preguntas que nos han hecho nuestros amigos oyentes a través del 0960-713721, donde ustedes también pueden realizar preguntas, inquietudes, reflexionar junto a Fray Santiago Vargas, quien nos está en este momento instruyendo dentro de la catequesis sobre nuestro Padre Santo Domingo de Guzmán. Nos vamos a una pequeña pausa comercial, pero antes, Fray, ¿qué temas estaremos abordando dentro de la biografía de Santo Domingo de Guzmán al volver?
0: Ya al volver estaremos hablando también sobre los estudios que él realiza pues en Palencia, ¿no? Los estudios de filosofía y de teología. Ya también hablaremos un poco de la fundación de la orden, cómo surge este tema del por qué fundar una orden de predicadores, ya. Y finalmente, pues, el tránsito de Santo Domingo de Guzmán de este mundo a la eternidad.
1: Así que les invitamos a que continúen con nosotros. Nos vamos a una pequeña pausa comercial. Ya volvemos con la catequesis sobre nuestro Padre Santo Domingo de Guzmán.
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3: Siendo un joven estudiante en el Estudio General de Palencia, una terrible hambruna asoló la región de Castilla. Conmovido hasta las lágrimas por la miseria de su pueblo, Domingo tomó una decisión que conmovería a la historia. Vendió sus posesiones más valiosas, sus pergaminos y libros de estudio, para alimentar a los hambrientos. Ante la sorpresa de sus compañeros, pronunció aquellas palabras que aún resuenan en nuestros corazones: ¿cómo podré yo estudiar en pieles muertas mientras mis hermanos mueren de hambre? En ese gesto heroico de desprendimiento nació el verdadero predicador, aquel que comprende que la teología no es letra fría, sino un misterio de amor que debe encarnarse en el dolor de los más pobres. Santo Domingo de Guzmán ruega por nosotros.
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2: Marcamos las 9:44 a.m. Gracias a todos ustedes por continuar en sintonía de Radio La Voz del Santuario. A veces pensamos que la fe y el estudio van por caminos separados, pero en Santo Domingo vemos que la formación intelectual fue la herramienta clave para poder servir mejor a los demás. En Palencia, no solo alimentó la mente con teología, sino que alimentó el corazón. Y es que estudiar no lo hizo distante ni orgulloso, sino al revés. Lo hizo más sensible al dolor humano. Fray Santiago en este momento nos va a hablar un poco sobre los estudios de teología de nuestro padre Santo Domingo de Guzmán. Después nos hablará acerca de la fundación de la Orden de Predicadores. Y para cerrar con broche de oro esta mañana, la parte transitoria de este mundo al celestial. Fray Santiago, hablemos un poco acerca de los estudios teológicos que son muy importantes para la vida de Santo Domingo de Guzmán.
3: Sí, muy bien, Cielito. Sí, tener presente que la teología es la ciencia sagrada de la iglesia que es nuestra madre y maestra. Y claro, la teología no es una ciencia estática, es una ciencia dinámica que va cambiando conforme pues a las problemáticas del mundo, para así también dar sentido al Dios vivo y verdadero que quiere pues estar con su pueblo y se preocupa por su pueblo. A la edad de los 15 años, Santo Domingo de Guzmán se dirige pues a Palencia para sus estudios superiores. Dentro de esos estudios superiores encontramos los estudios teológicos. La teología es muy importante en la vida de la iglesia porque nos ayuda a dar razón de nuestra fe, lo que va a decir San Pedro en una de sus cartas. Dar razón de nuestra fe no es otra cosa que sentarnos pues a estudiar, a meditar la palabra de Dios, la Sagrada Escritura, a la luz de la Sagrada Tradición también y obviamente a la luz del magisterio vivo de la iglesia. Estos pues que nos ayudan a nosotros a crear y hacer teología católica. Entonces Santo Domingo de Guzmán se dirige a Palencia para estos estudios teológicos. La teología de una u otra forma lo que hace en la persona es llenarse también de Dios. Muchos santos hablan de la teología de rodillas. ¿Cuál es la teología de rodillas? La teología pues que una vez que uno está en el escritorio, no deja el escritorio y se dirige pues al sagrario, a la imagen de un crucifijo para de una u otra forma experimentar eso que uno estudió. ¿Sí? Entonces Santo Domingo de Guzmán estudia la teología con base más que todo en San Agustín, ¿sí? Es la teología que tiene como teólogo primordial, llamémoslo así, a Agustín, ¿sí? Y San Agustín pues va desarrollando la teología en base a la filosofía platónica. Sí, en base a la filosofía platónica. Tener presente un buen teólogo antes de ser buen teólogo es un buen filósofo. ¿Por qué? Porque la filosofía ayuda a entender ya los misterios que van más allá. Y la teología pues es esa ciencia por la cual es Dios mismo el objeto del estudio, el objeto y el sujeto del estudio. Entonces, cuando nosotros nos encontramos con la frase a hablar con Dios y de Dios, que es muy conocida y muy bonita, que se atribuye a Santo Domingo de Guzmán, significa pues la dedicación que nuestro padre tuvo a los estudios de teología, ya esos estudios que le permitieron a él de una u otra forma no caer en el error. Hablábamos también de las herejías, de los herejes. Los herejes pues caían en el error, salían de la iglesia y empezaban pues a hablar mal del papa, de los cardenales, de los obispos, ya de toda la jerarquía que existía en ese tiempo. Entonces, la teología de una u otra forma lo que hace en Santo Domingo de Guzmán es dar razón en lo que él creía y al dar razón en lo que él creía, pues nos alienta también a nosotros a darnos cuenta que nuestra fe tiene que irse formando todos los días. Y formarse todos los días para conocer mejor y para amar más a Dios. Llamando más a Dios, pues amo a los hermanos. Recordemos eso que nos enseña Jesucristo en la palabra de Dios. Amar a Dios sobre todas las cosas y al prójimo como a ti mismo. Pero el amor surge primero a Dios y después al prójimo. Llenándonos de Dios, amamos a los hermanos. Al estilo, pues, de Jesucristo, no al estilo del mundo, bajo los criterios del mundo, ¿no? Que de una u otra forma nos llevan pues a preocuparnos por uno mismo, olvidándonos de los hermanos, ¿sí? Entonces eso pues con el tema de los estudios teológicos de Santo Domingo de Guzmán, tener presente que la teología católica se hace a la luz de la Sagrada Escritura, la Sagrada Tradición, ¿ya? Y aquí no confundir con la tradición de nuestros pueblos, sino con la Sagrada Tradición y finalmente el Magisterio Vivo de la Iglesia. Eso con el tema de los estudios de teología de Santo Domingo de Guzmán.
2: Claro que sí. Tuvo Santo Domingo de Guzmán que mantenerse siempre en conocimientos de teología, tal vez también de filosofía, como usted le había dicho, para poder ser un buen predicador tenía que tener conocimiento y amor hacia Dios, sobre todo amor hacia Dios, para después lograr lo que hoy por hoy es la Orden de Predicadores. La fundación de la Orden de Predicadores, Fray Santiago, fue un proceso difícil de poder forjar a través de Santo Domingo de Guzmán. ¿Cómo fue este caminar para llegar hoy por hoy a poder conocerlos a ustedes también, siendo parte de esta comunidad sagrada e importante como es la fundación de la Orden de Predicadores?
3: Ya, sí, muy bien, Cielito. Sí, tener presente que toda fundación, toda orden religiosa nace no por iniciativa humana, sino nace por la iniciativa propia de Dios. El Espíritu Santo es aquel que hace surgir en la vida de la Iglesia nuevos hijos e hijas para que den testimonio de que Cristo vive y vive para siempre, que ha vencido a la muerte y que nos ha dado y dejado la vida eterna. Solo así entendemos la fundación de la Orden de Predicadores como un don, un regalo del Espíritu Santo a la humanidad. Y por eso surge la Orden de Predicadores, pues, con este Espíritu Santo que va iluminando, santificando, fortaleciendo con nuevos hijos e hijas para la Iglesia y para la humanidad. Así surge la Orden de Predicadores. Después ya la persona de Domingo de Guzmán emprende pues esta fundación, pero iluminado por el Espíritu Santo. Sin el Espíritu Santo nada podemos hacer, nada somos. El Espíritu Santo es el que nos da la fuerza, la sabiduría, la templanza, la fortaleza, el conocimiento, la ciencia de Dios y el santo temor a Dios para continuar dando lo mejor de cada uno de nosotros. Y lo mejor pues que Dios puso en la humanidad fue la Orden de Predicadores para que sigan anunciando la palabra de Dios. Con eso hablamos sobre la cuestión de la fundación de la orden como iniciativa de Dios por medio del Espíritu Santo y claro, más adelante la fuerza, el empeño de Santo Domingo de Guzmán también, ¿no? Surge la orden, ya la orden pues va a surgir, la orden ya como tal se va a aprobar el 22 de diciembre de 1616, se aprueba como tal la orden. Al principio es complicado, ¿no? Al principio es complicado tomando en cuenta que antes pues existían los grandes monasterios, los benedictinos, los cistercienses, ¿no? Que de una u otra forma pues ya tenían aval. La gente creía y confiaba en estos grandes, en estas dos grandes espiritualidades, ¿no? En esta gran espiritualidad benedictina que tenía las dos ramas, ¿no? Benedictinos y cistercienses. Al principio va a ser un poco difícil, costoso. ¿Por qué? Porque de una u otra forma Los mendicantes pues surgen como el testimonio de una iglesia que quiere verse pobre, pobre, sencilla, desprendida. No una iglesia opulenta, no una iglesia que se deja llevar por la riqueza y los bienes materiales. Y sí, una iglesia sencilla, como he dicho hace un momento, desprendida. Así surge y se va configurando, sistematizando ya más adelante la orden de predicadores. Concluyo este tema de la orden de predicadores dando una frase de Santo Tomás de Aquino. Santo Tomás de Aquino nos dice: contemplar a Dios y dar de lo contemplado. Esa es la espiritualidad de los dominicos: llenarnos de Dios, estudiar teología para después ir y predicar lo que hemos primero nosotros contemplado. Y lo que siempre se contempla es a una persona llamada Jesús de Nazaret, la esperanza que no defrauda.
2: Qué hermoso mensaje, Fray Santiago. Es pleno poder conocer en esta mañana acerca de la biografía, porque si nos extendemos, pues serían horas y horas de poder hablar acerca de Santo Domingo de Guzmán, sus inicios desde pequeño, su formación en la juventud, en la adolescencia, después como un ser humano adulto capaz de guiar a toda su comunidad hacia Dios a través del conocimiento, de los estudios y de la fe. Sobre todo de la fe. Pero todos tenemos un ciclo en esta vida, todos cerramos nuestro abrir a este mundo en un tiempo, ¿no? En un tiempo que nadie sabe. Sin embargo, en la biografía podemos destacar que al final de sus días hubo esa transición de este mundo terrenal hacia el celestial junto a Dios.
3: Sí, cielito, el tránsito de Santo Domingo de Guzmán va a ser en el año de 1221. Alrededor de sus hermanos, él vuela, llamémoslo así, de este mundo a la eternidad, para unirse a aquel que amó durante toda su vida, que fue Cristo, Cristo Jesús, que nos prometió en sus apóstoles y en toda la iglesia la vida eterna. Entonces, el tránsito de Santo Domingo se da en el año de 1221, bajo la presencia de sus hermanos. Él quería morir bajo los pies de sus frailes. Y vemos cómo eso nos ayuda a entender la fiesta de nuestro padre Santo Domingo de Guzmán. Un santo no conocido, pero sí con una densidad espiritual, teológica, que nos ayuda a darnos cuenta de la importancia de seguir siendo testigos, discípulos y misioneros en la iglesia y no fuera de ella. Que Santo Domingo de Guzmán pues nos ayude y nos enseñe a seguir amando con todas nuestras fuerzas a la Santa Madre Iglesia Católica y Apostólica.
2: En estos minutos ya para finalizar, Fray Santiago, sería hermoso poder escuchar acerca de un texto bíblico que usted tiene planificado para nosotros en esta mañana.
3: Sí, concluyo con el texto bonito de Jeremías, la vocación del profeta. Antes de haberte formado, del seno de tu madre te conocía. Antes que nacieses te había consagrado yo profeta. Te tenía destinado a las naciones. Yo respondí: ah, Señor Yahvé, mira que no sé expresarme, que soy un muchacho. Pero Yahvé me dijo: no digas que eres un muchacho, pues irás donde yo te envíe y dirás lo que yo te mande. Palabra de Dios, te alabamos, Señor.
2: Señor. De esta manera también queremos cerrar nuestro primer programa de la catequesis sobre nuestro Padre Santo Domingo de Guzmán con algo adicional, Fray.
3: Sí, bueno, concluimos con una pequeña oración y con la bendición. Que nos asista la gracia del Espíritu Divino, que convierta nuestro cuerpo en una digna morada, alejando de nosotros todos los vicios del alma. Espíritu fecundo, que iluminas a los hombres, purifica las tinieblas y la sed de nuestras almas. Y la bendición de Dios Todopoderoso, Padre, Hijo y Espíritu Santo, descienda sobre ustedes y permanezca para siempre. Amén. Santo Domingo de Guzmán,
2: ruega por nosotros. Agradecemos a Fray Santiago Vargas, que en esta mañana nos ha acompañado a conocer acerca de la biografía de nuestro Padre Santo Domingo de Guzmán. Estamos viviendo el mes de agosto y ustedes conocen que el mes de agosto es el mes de Santo Domingo de Guzmán. Fray, el día de mañana, ¿qué tema estaremos abordando a la misma hora para que nuestros amigos oyentes pues ya tengan esta invitación previa y nos puedan acompañar el día de mañana?
3: Sí, muy bien, Cielito. Gracias por la oportunidad también. Tener presente que continuamos con estas catequesis de Santo Domingo de Guzmán. El día de mañana tendremos pues los pilares fundamentales que Santo Domingo de Guzmán transmite o deja a sus hijos. Esos pilares que son la oración, el estudio, la vida común y la predicación. Estaremos hablando acerca de esos pilares fundamentales para nosotros los dominicos y dominicas.
2: Así que les hacemos esta cordial invitación el día de mañana a partir de las 9 de la mañana. Estaremos en compañía de Fray Santiago Vargas para abordar un tema súper importante de nuestro Padre Santo Domingo de Guzmán. 10 de la mañana, nosotros nos vamos a una pequeña pausa comercial, ya volvemos.
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1: Y por supuesto, ya les decimos bienvenidas y bienvenidos. Hola, ¿qué tal? ¡Qué gusto! Señoras y señores, son las 10 de la mañana con 7 minutos, 10 de la mañana, 7 minutos, a través de la frecuencia de los 107.3 FM, a través de www.radiolavozdelsantuario.com. Una mañana bastante especial, en las primeras horas frío, lluvia, pero bueno, ahora ya tenemos un clima agradable acá en la ciudad turística de Baños de Agua Santa Patricio. Buenos días.

0: martes.
1: Octavo mes del año.
0: Sí, señor, y se acerca también la celebración de Santo Domingo de Guzmán.
1: Agosto, mes de Santo Domingo, por aquí usted escucha spots, canciones. Hay también este espacio donde se habla

0: de los programas que tiene la estación durante todos estos días.
1: Bueno, y pidiendo las disculpas, el día de ayer no pudimos estar presentes porque el personal estuvo en una capacitación. Así que mil disculpas, pero estamos ya listos ahora sí para acompañarles y juntos disfrutar de esta jornada de martes, y los martes son de clásicos.
0: Exactamente, vamos a recordar canciones, vamos a desempolvar éxitos a través de la señal internacional de La Voz del Santuario. Sin olvidarse que durante toda esta semana usted puede contratar la publicidad 2x1 agosto. Sí, señor, mes de oportunidades.
1: Es decir, usted se beneficia, ¿verdad? Usted cancela de un mes y recibe 2 meses de publicidad.
0: Esa es.
1: Aproveche esta promoción que tiene La Voz del Santuario, o también tiene la posibilidad de sumarse a los felices de sponsor, anunciantes que serán parte de las transmisiones y coberturas que tendrá el equipo deportivo de La Voz del Santuario en el desarrollo de los partidos de la fase nacional.

0: Nacional. Con 11 rivales, todavía no está definido el inicio, el arranque del campeonato. En primera instancia se decía que será este fin de semana entre 8 y 9 de agosto. Pero al parecer no hay una solución todavía confirmada. Y entonces ahí también usted puede ser parte de los anunciantes en los partidos de Baños de Fuego, tanto de local como de visitante.
1: Sí, señor, así que ya sabe, hay grandes promociones. Estaremos, por supuesto, en cada uno de los partidos. Cuando ya inicie el campeonato, 2x1 en la publicidad. Oiga, la voz del santuario siempre está de promoción, siempre está de campaña. Siempre está, por supuesto que sí, dando la oportunidad para que...

0: bienestar de la gente que trabaja, ¿no? Para que también sobresalga.
1: Sí.
0: Que las ventas aumenten.
1: Eso es lo importante, ¿no? Eso es lo importante. Dar una manito a aquellos pequeños emprendimientos también.
0: Pero no es una manito así de gato. Ah, acá no. Le damos duro y feo para, o sea, que todos lleguen a conocer.
1: Suena dos veces.
0: Imagínese.
1: Usted va a pagar solamente de un mes, ¿no? Sí.
0: Y si le cae bien al locutor, ya puede ser que le salve la vida y diga, no pague.
1: Aparte de las menciones y todo lo demás.
0: Y también vea, ser parte de las transmisiones de La Voz del Santuario.
1: Sí.
0: De Baño Ciudad de Fuego, que se prepara para el hexagonal nacional. Son partidos de ida y vuelta.
1: ¿En total cuántos serían?
0: 10 partidos, pero esta promoción alcanza, escúcheme bien.
1: Ya.
0: Usted es parte de los anunciantes de los partidos de Ciudad de Fuego en esta fase, pero se le dará hasta donde llegue Ciudad de Fuego. Si llega hasta fines de noviembre, que será la culminación, pues bienvenido sea.
1: Ya.
0: Todo eso abarca ya. Así
1: hasta,
0: que
1: hasta dónde llegue.
0: Hasta dónde alcance, hasta dónde llega. Si llega a la primera B, hasta ese momento. Son al menos por hoy son 10 partidos. 10 partiditos seguros. De ahí pueden sumarse 6 más y luego otros 6 más.
1: Ajá.
0: Entonces ya depende, ¿no? De lo que realice Ciudad de Fuego. Y para ello usted también puede ser parte, ¿no? De los anunciantes.
1: Exactamente. Estamos en el martes de clásicos. Así que
0: esa es. Iniciar así, vea qué bonito.
1: Claro.
0: Muchas gracias en las diferentes oficinas públicas y privadas. Gracias por permitirnos. Anunciantes.
1: Exactamente. Estamos en el martes de clásicos. Así que
0: esa es. Iniciar así, vea qué bonito.

0: los primeros minutos del programa. A través de la señal internacional de La Voz del Santuario. Oiga, qué gusto saber que siempre están en compañía de la radio de baño. Son ya las 10 de la mañana con 26 minutos. Los clásicos sonando a esta hora en tu radio favorita. Y La Voz que te acompaña todos los días en la frecuencia de los 107.3. Saludos en el Puyo, en el Tena, también en Macas, en Palora, en Arrocemena, toda la que chévere en la Tarqui, región amazónica.
1: Qué chévere, ¿eh? Muchísimas gracias por siempre estar enganchados a La Voz del Santuario 107.3. Siempre contigo.
0: Saluditos en el terminal terrestre, en el puesto número 15, puesto número 2. Y todos quienes trabajan en la Asociación 15 de Noviembre, siempre en compañía de la radio, ¡qué bueno!
1: Oiga, y a propósito de que habla de terminal terrestre, se ha escuchado también quejas de los usuarios, ¿no?, de transporte intercantonal e interprovincial.
0: Ah, ya.
1: Que no se respeta la decisión que se tomó y se dio a conocer del 20% el incremento de los pasajes.
0: Se está cobrando más.
1: Al gusto del, en este caso, no del chofer, porque él no va cobrando, sino del ayudante.
0: Ah, claro.
1: Habrá que ver, ¿no?
0: Pero tendrá alguna orden del jefecito del
1: o cómo dueño será, del pues, carro. ¿Cómo será pues eso?
0: Cobrarás tanto.
1: Porque antes, veas, había la posibilidad de que el mismo conductor maneje y cobre. Y
0: cobre, claro.
1: Hoy ya la obligación es el conductor se dedica exclusivamente a conducir.
0: A conducir el vehículo.
1: Y el ayudante va y cobra.
0: Sí, sí.
1: Pero hay reclamos, escuché ayer entrevistas que decían que están cobrando el incremento superior al 20%.
0: Al 25.
1: Al 25, perdón.
0: Sí, 25% fue.
1: Entonces están cobrando de más.
0: Porque que más muchas... o menos hicimos el cálculo, 1.60 y algo así salía.
1: 1.61. Pero en unos casos, y esto es a nivel nacional, en unos casos están cobrando mayor a los 25% que realmente deben cobrar.
0: Ya.
1: Incluso le redondean, que le sale un poco más. Si le sale por decirle 1.72, le va a decir 1.75, porque no hay sueltos.
0: Exactamente.
1: Entonces,
0: y porque así tenga, no le va a dar.
1: Ah, no, pues ya le doy un ratito, ya acaba el viaje, desciende, hace olvidar, no, no, ni el vuelto da.
0: Perdió el controlador,
1: ¿no? Así es. Bueno. Así era cuando se viajaba, ¿no? Deme el vuelto, ya, vea, llegando cuando tenga suelto le doy. Ya acaba el viaje, hacen bajar, uno se olvida.

0: intoxicación y reportan el robo de más de $1,000 y varios objetos. Mire, ¿cómo sale, no? Porque yo pienso que como se lo observó, él estuvo bajo efectos de una
1: sustancia. Se lo notaba.
0: Desorientado, claro. Que esté caminando descalzo, con una mirada perdida. Uh-huh. Entonces era extraño decir que la policía que no está bajo efectos de ninguna sustancia, que no está ni escopolaminado, ni nada. Pero ahora ya sale esto, ¿no? Las versiones son diferentes. ¿Qué pasará?
1: Sí, señor. Que habrá desierto, sobre todo, ¿no? Vamos a las 10:35, seguimos. ¿Dónde diablos? El Garán se llama la canción. Saludos en el barrio Miraflores. Gracias, Joselito.

0: existencia humana, sino de sus horas interminables de rodillas ante el sagrario. Quienes vivieron con él testifican que Domingo pasaba las noches enteras gimiendo, llorando y suplicando por la conversión de los pecadores. Su oración preferida era el grito desgarrador del alma: Señor, ¿qué será de los pecadores? Solo cuando el sol despuntaba, salía y predicaba lo que en la noche había contemplado en la presencia de Dios. Él nos enseña que el verdadero predicador no habla de sí mismo, sino que se convierte en un eco de la voz de Dios. Que aprendamos a sumergirnos en el silencio para que nuestras palabras lleven vida. Santo Domingo de Guzmán ruega por nosotros.
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2: Hola, estamos de regreso.

0: Saludos, felicitaciones. Momento para saludar a los cumpleañeros y cumpleañeras también. Saluditos para Edwin Sánchez. Hoy está cumpliendo años. De parte de toda su familia, que le quieren muchísimo. Le envían este saludo muy especial con los mejores deseos. Otro saludo para Javier Chingercela. También está de cumpleaños hoy. Y para Silvia Guevara. Son las cumpleañeras y los cumpleañeros de este día.
1: Que lo disfruten al máximo y sobre todo que Dios les colme de bendiciones.
0: Sí, sí.
1: El cariño de la familia es importante. Las amistades también que se suman al saludo, la felicitación. Esperando que cumplan muchos, pero muchos años más.
0: Reiteramos para Silvia Guevara, José Javier Chingercela,

0: agosto ya. Felicidades. Que la pasen bonito. Que Diosito les bendiga siempre. Sus metas, sueños y anhelos se hagan realidad. Que siempre haya salud, sobre todo, ¿no?
1: Es lo más importante hoy. Sí. La salud, útero.
0: Por supuesto que sí. Saluditos. Allá en el despacho parroquial también el saludo. A la compita.
1: A Berito.
0: Ajá. Y a todos los compas ahí. Que ayer estuvimos de capacitación, convivencia, gira, conociendo algunas, ¿cómo sería? Algunas
1: lugares turísticos,
0: lugares coloniales,
1: coloniales,
0: ¿no? Sí, exactamente.
1: Conociendo un poco la historia también de nuestro país.
0: Claro.
1: Ahí nos enteramos, vea, de la primera mujer que luchó.
0: Sí, sí.
1: A favor de los más indigentes.
0: Exactamente.
1: Y fue la primera diputada, creo que era.
0: Algo así, sí, ¿no? Se nos había dicho.
1: Y ella lo dejó todo en favor de las personas que necesitaban.
0: Sí, señor. Sí, bien. Exactamente.
1: Conociendo un poco, ¿no? También de
0: la historia de la nuestro historia, país.
1: De cómo fue la construcción de ese tipo de haciendas. Uh-huh. Cuando no había técnicos especializados en la materia.
0: Claro, exactamente.
1: Que hasta ahora están en pie.
0: Claro, sí, sí. Desde
1: 1600
0: hasta la actualidad, vea. Imagínate.
1: Más de 400 años y las estructuras de piedra muy bien
0: diseñadas, construidas,
1: bien puestas. O sea que no hay una mella de decir, va, está a punto de caer.
0: No, nada.
1: Qué manera de construir.
0: Sí, por supuesto.
1: Y sin la técnica y tecnología que se tiene ahora, ¿no? Si no, vea. Esas son obras que a través del tiempo se han mantenido.
0: Pero
1: han
0: demostrado que por muchos años, ¿no? Sí.
1: Bueno. Esas piedras que ya se me dio una casita.
0: Ah, claro.
1: A ver, ¿cuándo caen?
0: Son una reliquia ya esas.
1: ¿Cuándo cae una casa de ese tipo?
0: Claro.
1: Difícilmente.
0: Ya no hay casi esas piedras.
1: Ya no.
0: Acá de, en el parque había.
1: Claro, había.
0: Había.
1: Y han ido desapareciendo poco a poco. Sí. Imagínense que ahora el problema de ese tipo de estructuras o de construcciones es que entran a patrimonio.
0: Ah, de ley.
1: Y entonces el patrimonio le prohíbe tumbar, reconstruir únicamente.
0: Incluso pese a que ya está a punto de caerse.
1: ¿Pero
0: o
1: qué
0: sea,
1: le dice?
0: Usted no puede
1: reestructurar, o sea.
0: Claro, usted haga de.
1: Tiene que utilizar el mismo material para mantener el modelo.
0: Claro.
1: Y tal cual estuvo.
0: Exacto.
1: Pero un tipo de trabajo de esa naturaleza le vale mucho más caro que construir uno nuevo.
0: De ley, seguro. Seguro que sí. Porque tiene que utilizar los mismos materiales,
1: claro,
0: tal vez.
1: Y que muy difícilmente lo encuentra.
0: Y también los maestros que.
1: Que sepan, entienda de esa, de claro, esa materia. Cómo preparar, cómo trabajar el material que van a utilizar.
0: Claro, si quiere remodelar.
1: Por ejemplo, ahora eso, el material eso no se le puede encontrar fácilmente. Por ejemplo,
0: carrizo.
1: El carrizo, que tiene que ser bien tratado.
0: El adobe. El cabresto.
1: Sí, vean.
0: Claro.
1: ¿Sí o no?
0: Claro, son cositas que son construidas esas edificaciones. Incluso acá en baños también, ¿no?
1: Sí, claro, la piedra sí se le puede conseguir, digo yo.
0: Puede ser, ¿no?
1: Sí, pero el resto.
0: Debe haber gente que sea hábil tallando también.
1: Porque hay que picar de acuerdo a las medidas, ¿no?
0: Claro, de ley. No va a ser una más grande, una más,
1: no,
0: más pequeña. Tiene que ser.
1: Aquí hay varias casas que no se dejan ni construir, pero tampoco se deja tumbar.
0: Exactamente. Porque dicen que están consideradas como patrimonio cultural.
1: Y están en intemperie. En cualquier momento, mejor un aguacero va a Tulum. Va a ser perjudicial porque puede ser que esté transitando personas por ahí.
0: Claro, puede ser peligroso también, ¿no?
1: Entonces, no se sabe a qué mismo quedar. El propietario, por ejemplo, tiene la intención, dice, bueno, yo quiero
0: remodelar.
1: Quiero tumbar. Y quiero una nueva. No, no puede, señor. Usted tiene que mantener tal cual está. Solamente puede ser refaccionar, mejorar.
0: Reconstruir, pero con los mismos materiales.
1: ¿Y dónde puede conseguir eso? Solamente ellos ordenan, imposibilitan, pero no colaboran.
0: Claro, puedo fuera que dieran alguito para mantenerle, ¿no?
1: Claro.
0: Naranjas.
1: Haga como hicimos nosotros. Hicimos caer a la medianoche, el aguacero, punto.
0: Ha caído con las aguas.
1: Cayó. El alcalde de ese tiempo dijo, ya me cayó la teja y será el agua.
0: Una sola. ¿Y este personaje quién es? Ah, ya.
1: ¿Dónde es eso?
0: Esto es Johnny. Me parece que es en alguna feria donde debe haber asistido
1: ves antiquísima.
0: Claro.
1: ¿Sabe que también Piola también tiene una de esas?
0: ¿Ah, con, sí?
1: Una garrota.
0: Ah, caramba, ¿sí? Garrotiña.
1: Ahí una garrota está en Calibar.
0: Ah. Bueno, así que ayer se la pasó chévere. Saluditos a todos los compas que estuvimos ayer de gira por la capital de los ecuatorianos.
1: Bastante aprendiendo, ¿no? De historia, mirando y conociendo también lo que ha sido la,
0: el patrimonio, ¿no?
1: El patrimonio
0: cultural de la humanidad.
1: Bueno, casi nos incluyen ahí como patrimonio.
0: Casi quedamos como reliquias, ¿eh?
1: Y las leyendas, ¿ah?
0: Ah, claro.
1: Las leyendas que decían.
0: Había una vestimenta, me parece que de Loy Alfaro,
1: ¿no
0: era?
1: No, José María Velasco Ibarra.
0: Ah, vea. ¡Uy!
1: José
0: mucho
1: María,
0: más antes.
1: El presidente de la República, ¿no?
0: Ahí estaba su vestimenta.
1: Qué manera de confeccionar para que esté intacto ahí, ¿no?
0: Claro.
1: Sin estar destruido, pero la manera, elegancia.
0: Sí, por supuesto.
1: Primero elegante.
0: En una como vitrina, ¿no?
1: Sí,
0: estuvo ahí.
1: Y claro, todo con vidrio.
0: Ajá.
1: Para que nadie lo pueda.
0: Protegido, todo eso.
1: Y la elegancia del traje. Como que fuera militar.
0: Y un documento firmado por
1: puño y letra del señor.
0: De la Esquivar.
1: ¿Ya? ¿Te acuerdas que estábamos ahí en la lectura?
0: Sí, le tomé fotos, no, que ha sido de prender la luz.
1: Pero reflejado. Ya, cositas que sí se nos vino, ¿no? A la memoria. Y las leyendas que decían que ahí en la noche caminan, que escuchan,
0: sí,
1: el rodaje de los caballos.
0: Porque ya se vio entrar los caballos.
1: Pues, claro, pues como una plazoleta.
0: Esa plazoleta.
1: Que ahí seguramente se reunían para mirar algún tipo de programa especial, uh-huh, o no sé, ¿no?
0: Una reunión ahí.
1: Todo elegante, todo bonito.
0: La Real Audiencia de Quito.
1: Qué bonito sería retomar y revivir nuevamente eso, ¿no?
0: Ustedes.
1: Y retornar a ese tiempo.
0: Ay.
1: Qué bonito.
0: 400 años.
1: Ahí, por ejemplo, yo quisiera ser mariscal.
0: ¿Así?
1: No, de esos mariscales, no. O sea, jefe de una tropa, digo yo.

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1: Las noticias a esta hora de la mañana tienen que ver con una posta médica que se realiza en el Cantón Baños de Aguasanta. Está conmigo el doctor Jorge Romero, quien nos va a dar a conocer sobre esta posta médica que se realiza en Cantón Baños de Aguasanta. Doctor, buenos días, gracias por atenderme. Quisiéramos que les comente a los baneños de qué se trata esta posta médica.
2: Muy buenos días, ¿cómo está? En primer lugar, agradecido totalmente por la apertura estos dos días en el Cantón de Baños de Aguasanta, gracias a la señorita Kelly Benavides, reina del cantón, y la municipalidad, ¿sí? Nosotros somos la Ruta Visual, trabajamos a nivel nacional con estas instituciones para que nos puedan brindar el servicio, el acceso directamente para nosotros poder realizar en conjunto pues parámetros como medicina general, optometría. De ser así, el día de hoy estamos realizando una atención de 8:30 a.m. a 5:30 p.m. con parámetros como he comentado en optometría, donde el examen visual no tiene costo, a diferencia de una óptica que a veces el paciente tiene que gastar una cantidad específica para poder tener conocimiento sobre algún error refractivo. Muy aparte de eso, la entrega de un lente de lectura para las personas de 40 años en adelante que sufren de presbicia, papitos y mamitas que a veces no pueden, pues se les hace un poquito dificultoso poder leer a esta distancia, ¿sí? Muy aparte de eso, nuestra carta de presentación, lentes correctivos, que normalmente es un poquito inaccesible para los pacientes, ya que en un establecimiento como una óptica, pues los valores son un poquito exuberantes. Entonces, de ser así, ¿nosotros qué hacemos? Al paciente le obsequiamos el examen, le obsequiamos un armazón de calidad, le obsequiamos una protección antirreflejo para las luces artificiales, dispositivos móviles. El paciente solo adquiere lo que es la lunita y económica, ¿sí? Entonces, de ser así, si el paciente lo desea, pues bienvenido sea. De igual forma, es opcional en la brigada. Muy aparte de eso, en medicina general tenemos lo que es la consulta gratuita por la doctora, toma de talla, toma de peso, control de la presión arterial, entrega de desparasitantes para todo público y medicamentos básicos, y de igual forma medicamentos variados, si el paciente lo necesita o lo amerita. Entonces, de ser así, estamos totalmente agradecidos a la acogida que hemos tenido por los pacientes en el cantón y esperemos que tengamos un excelente resultado el día de hoy.
1: Bien, entonces usted puede acercarse acá al Salón de la Ciudad para poder tener un examen visual en medicina general. De otro lado, les queremos indicar que hoy estará con nosotros vía telefónica el Intendente General de Policía de Tungurahua para hablar sobre algunos operativos que se realiza. Baños, ¿necesita o no necesita una ordenanza de inquilinato? Esto lo estará topando el asesor jurídico de la municipalidad, el doctor Roberto Masaquiza. De igual manera, les daremos a conocer a ustedes, amigos oyentes, cuáles son las ventajas y desventajas de realizarse una manga gástrica. Esto lo topará el doctor José Luis Bonilla de la clínica Surgimed. Estas y otras noticias a las 12. Retornamos al estudio. Buenos días.
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Tras culminar sus estudios, el joven Domingo fue invitado por el obispo de Osma a formar parte del cabildo de canónigos regulares. Allí, en el silencio de la catedral y bajo la guía de Diego de Acebes, transcurrieron años de intensa contemplación y ascesis. Domingo aprendió a amar el oficio divino, a sumergirse en la liturgia y a escudriñar día y noche la palabra de Dios. Fue en este crisol de silencio donde el Señor preparó su corazón para la gran misión que vendría, porque solo quien ha aprendido a escuchar a Dios en el silencio de la contemplación es capaz de hablar de Dios con verdadera unción a los hermanos. Domingo, hombre del altar, enséñanos a buscar la intimidad con el Señor. Santo Domingo de Guzmán ruega por nosotros.

0: Acción.
1: Santo Domingo, padre y fundador de la Orden de Predicadores.
2: Varón evangélico.
3: Hombre de oración y apostolado.
4: Nosotros, tus hijos, te aclamamos con fervor.
1: Haznos herederos de tu vida y misión.
2: Enséñanos a vivir el Evangelio.
4: Como respuesta y reto al mundo. Que tu ejemplo nos estimule.
1: Que la verdad nos ilumine.
2: Que la oración y el estudio nos animen.
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6: Bienvenidos nuevamente a La Iglesia Informa. Hoy recordamos a San Pedro Poveda, sacerdote y mártir español, fundador de la institución teresiana. En una época de profundos conflictos sociales, San Pedro Poveda comprendió que la fe debía estar presente en la cultura, la educación y la vida cotidiana. Su lema era actuar con la fuerza del Evangelio sin perder jamás la mansedumbre y la caridad, incluso cuando entregó su vida por amor a Cristo. Su testimonio nos recuerda hoy a usted y a mí que la fe no se vive encerrados, sino siendo luz y sal en medio del mundo. Lo invito a que hoy, en medio de sus tareas, procure sembrar una palabra de paz, justicia y esperanza a quienes le rodean.
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0: la cocina del show.
1: Espera, cuchara, cucharón.
0: Eso sí.
1: Plato fondo.
0: Ajá.
1: Plato llano.
0: Por supuesto.
1: Cuchillito, tenedor.
0: Y ahora.
1: Salero, azucarera.
0: Batidora, Olla Express.
1: Olla.

0: una rica sopita de melloco. Que viene con carnecita y todas las ley, dice Che Pepino.
1: Con chichecito tiene que ser, claro. Como dicen vulgarmente, la sopita de tus ojos.
0: Ya.
1: Los mellocos.
0: Ah, harás una sopita de tus ojos.
1: ¿Cuál? O sea, tus

0: mañanas en la radio ecuatoriana. Desde acá, desde Madrid, España, les mandamos un saludo espectacular a ustedes en un martes de clásicos. Continúen con la buena música y un abrazo desde acá, de su pana Jairo Cepeda. A todos, buenos días, feliz martes.
1: Martes de clásicos, sí señor Jairo. Ah,
2: qué chévere, ¿eh?
1: Al otro lado del charco, en la península ibérica.
2: Así dice, ¿no?

0: La tortilla
1: acá
0: de
1: patata. Ni para ella ni para nosotros, aquí se muere de hambre.
0: La tortilla de patata.
1: Sí.
0: Hostia,
1: tía.
0: ¿Qué más? ¿Las hostias también o qué?
1: No, a ver.
0: Ah, ya. En España.
1: En España.
0: Usted que ha recorrido el mundo.

0: Ella, él es el gerente de la clínica de especialidades Surgimed en el Cantón Baños de Agua Santa, con quien vamos a mantener una entrevista en los siguientes minutos. Doctor, vamos a mantener este diálogo en los siguientes minutos y quiero agradecerle por la predisposición que siempre hay a través de quienes están en la clínica. Y hoy habíamos previsto realizar sobre cuáles son las ventajas, las desventajas de realizarse una operación de manga gástrica. Buenas tardes, doctor. Bienvenido a la radio.
1: Muy buenas tardes, José Luis. Muchas gracias nuevamente por la oportunidad de poder dar a conocer a través de este prestigioso medio de comunicación todo lo que es la cirugía bariátrica. Estamos ya semana a semana viniendo. La semana pasada hablamos sobre manga. En esta ocasión vamos a hablar sobre bypass gástrico, ¿no? Un bypass gástrico es una cirugía muy buena, bastante importante y benéfica. Sobre todo benéfica en el sentido de que es una cirugía metabólica, que entre los beneficios principales de este tipo de procedimientos es mejorar, quitar lo que llamamos en cirugía, es erradicar la diabetes o quitar la presión alta, ¿sí? Entonces, sí, en realidad es un tipo de procedimiento bastante bueno, bastante benéfico cuando está muy bien indicado en el paciente que lo amerite.
0: ¿Se hacen personas que están con sobrepeso también o no?
1: Claro que sí. El objetivo de la cirugía cambia simplemente. Es distinto cuando uno busca un objetivo bariátrico que está destinado a bajar de peso a una persona que cuando uno busca un objetivo metabólico, cuando busca es quitar algún tipo de enfermedad. Y obviamente las características que como uno diseña la cirugía, cómo la hace la cirugía, varía para tener un resultado adecuado en cada paciente.
0: Bien, y yo no voy a utilizar el término que normalmente utiliza el ciudadano común y corriente en el argot del pueblo. Le cortan las tripas, dicen. No, yo voy a decir, a ver, ¿es una reducción del tamaño de los intestinos o no?
1: En un bypass gástrico, de entrada hay varios tipos de bypass y cada bypass tiene una técnica distinta, pero de manera general podríamos decir que en un bypass primero hacemos una reducción del estómago y después de eso hacemos una conexión directa de ese estómago reducido con una parte más baja del intestino. Entonces, si bien no es que sacamos algo del intestino o que reducimos el intestino, sí evitamos que la comida pase por toda la longitud del intestino, sino solamente pasa por una parte de este. Entonces, la comida pasar solo por una parte no se absorbe de una manera completa, por decirlo así. Una persona puede comer una cantidad importante, pero como no pasa por todo el intestino, no se absorbe todo.
0: Pero se dice que una vez que se entra una de estas operaciones, tanto manga gástrica, bypass gástrico, la persona ya no puede comer como antes. Tiene que comer, como dice el ciudadano, como gatito, un poquito. ¿Hasta qué cierto es punto? ¿Cierto es esto?
1: Esto dependerá también bastante del tipo del procedimiento al que sea sometido. Por ejemplo, en una manga gástrica, si una persona siempre tiene que comer una cantidad pequeña, lo que le dé el espacio a una manga. Pero en un bypass no. Si bien inicialmente come una cantidad pequeña, con el tiempo una persona de bypass puede llegar a comer un plato totalmente normal, un plato grande, por decirlo así, sin llegar a reganar mayor cantidad de peso. Sobre todo, como digo, porque el mecanismo de baja de peso en un bypass es que no se absorbe esa comida que está consumiendo.
0: Porque lo que comía antes lo puede hacer igual en la misma cantidad, la misma proporción en el bypass, ¿o no?
1: Sí, de poder hacerlo, lo puede llegar a hacer. Ahora, siempre lo que buscamos con la cirugía es un cambio en el estilo de vida. Ninguna persona tiene que operarse pensando que va a vivir como vivía antes, con todos los excesos que eso conlleva. A veces comer excesiva cantidad de carbohidratos, muchas gaseosas, bebidas carbonatadas, inactividad física. Toda persona que se opera es muy dependiente de sus resultados y sobre todo beneficio a largo plazo de cambiar el estilo de vida.
0: ¿Por qué cuando se hacen este tipo de operaciones siempre la persona tiende a bajar de peso, a quedar muy delgada y luego pues el color de la piel como que se oscurece un tanto y a medida que pasan los meses va recuperando, pero tiene que cambiar su estilo de vida, doctor?
1: La verdad es que es una apreciación un poco subjetiva de las personas. Obviamente cuando una persona está bajando de peso entra en un proceso que llamamos catabolismo. El cuerpo comienza a quitar la grasa del cuerpo y a transformar esa grasa en energía, y los cambios metabólicos que eso ocasionan también se expresan de manera física, de pronto con un cambio inicial en la coloración de la piel, pero conforme el cuerpo se va compensando todo ya vuelve totalmente a su normalidad. De hecho, el periodo de compensación termina más o menos al año una persona ya sabe cómo va a quedar de manera definitiva, y todo dependerá nuevamente del tipo de cirugía e incluso de las características cómo fueron realizado el procedimiento en ese paciente.
0: ¿Qué pasa con las personas luego de operarse, hacerse un bypass gástrico, una manga úlcera gástrica, se descuidan y empiezan otra vez a comer y a engordarse otra vez. ¿Hay consecuencias o no? ¿O cuál es la recomendación que ustedes hacen?
1: Claro que sí. A ver, la cirugía, digamos, para...

0: hablar en términos un poco más sociales, hace la magia de bajarle de peso a la persona, de poner las mejores condiciones óptimas de salud. Pero ya dependerá mucho de la persona que mantenga esas condiciones. La obesidad es una enfermedad y es una enfermedad grave y crónica que se mantiene en el tiempo. Y como toda enfermedad, uno cuando está enfermo, ¿qué primero asume? Tomo mis agüitas, trato con medios no médicos, primero hago ejercicio, dieta, no logro controlar la enfermedad cuando estoy haciendo, acudo al médico, comienzo con medicamentos, no logro con medicamentos, comenzamos con cosas endoscópicas, no logro con endoscópicos, bueno, llegamos a la cirugía, que es la herramienta más eficaz que tenemos. Entonces, como toda enfermedad, uno opera cuando la obesidad ya está con una enfermedad grave. Y como toda enfermedad crónica, esto puede llegar a reaparecer. Entonces depende mucho de los beneficios que se mantengan a largo plazo. Nuevamente insisto que la persona cambie de estilo de vida. Si a pesar de ello la persona comenzó a reganar peso, tenemos métodos también para poder controlar eso.
1: Y hay recomendaciones especiales para que no consuma cierta cantidad de alimentos o bebidas, y eso puede generar a lo largo un gran problema o no.
0: O sea, parte del éxito de cirugía, gran parte del éxito es que mantenga una dieta saludable de ahí en adelante, ¿no? Y no considerar esto una dieta, es un estilo de vida. Aprender a comer sano, aprender a comer bien, no en cantidades importantes, y sobre todo la cantidad que coma, el tipo de alimento tiene que ser bueno, y hacer actividad física. Y si a pesar de ello la persona comienza a reganar peso, porque puede haber adaptación metabólica, ¿qué quiero decir? Que la persona comienza a realizar las mismas funciones del cuerpo, pero gastando menos energía que la que gastaba antes, ¿no? Uh-huh. Entonces nuevamente tiene una cantidad excesiva de energía, es una enfermedad bastante grave, ¿no? Entonces, si se quiere descontrolar, tenemos medios. En el peor de los casos podemos volver a operar a una persona, hacer cirugía de revisión y conversión, se llama. Pero de igual manera, se empieza inicialmente con una terapia de rescate, se puede comenzar nuevamente con medicamentos, incluso medios endoscópicos como acortar el pouch, que nosotros llamamos. Bueno, ya son unos términos un poco más complejos, que ya dependiendo del tipo de paciente se podría hablar las medidas a tomar.
1: ¿Hay condiciones para realizar este tipo de operación de bypass o de la manga gástrica, doctor?
0: Claro, esto existen criterios internacionales cuándo se hace o cuándo no se debe hacer. El principal tomado en cuenta es el índice de masa corporal. Cuando uno tiene un índice de masa corporal mayor a 35, está más que indicado. Esto del índice de masa corporal es simplemente una relación que se hace con el peso y la estatura y sale un resultado. Si ese resultado sale más de 30, una persona está en obesidad. Desde más de 30 ya se puede considerar la cirugía bariátrico-metabólica. Desde 35, más que confirmado, ¿no? Ahora, los tipos de procedimiento también irán de acuerdo al grado de obesidad, las enfermedades. Por ejemplo, un bypass gástrico es indicado en personas con superobesidad, que son extremadamente gorditos, o personas metabólicas, que a pesar de que no son muy gorditos, son diabéticos, son hipertensos, tienen apnea de sueño, tienen problemas graves, y queremos quitar esas enfermedades, queremos remitir esas enfermedades.
1: Ahora, para entrar con toda la confianza, una persona que quiere hacerse cualquiera de estas dos tipos de operaciones, ¿debe buscar un profesional de experiencia que sepa, doctor?
0: Por supuesto que sí, un profesional de experiencia formado, que sea estudiado en realizar este tipo de procedimientos, que tenga la experiencia adecuada, que no es que de vez en cuando se opere un paciente nada más, sino que tenga una casuística importante como para poder solventar cualquier eventualidad que pueda saber. La certificación es muy importante en cirugía bariátrica. En Ecuador somos miembros de la Sociedad Ecuatoriana de Cirugía Bariátrica y Metabólica. Pocas personas de acá de Ecuador y somos certificados para hacer este tipo de procedimientos, y el lugar donde se operen también cuenta muchísimo. Tiene que ser un lugar especializado en este tipo de cirugías. En un centro especializado la posibilidad de complicaciones es mínima.
1: Y con todas las asepsias del caso.
0: Con todas las asepsias del caso, con todos los permisos de funcionamiento del caso, con todo el equipo multidisciplinario. Si bien yo soy cirujano, yo no opero solo, yo dependo de todo un equipo, dependo de laboratorio clínico, de nutricionista, de psicólogo, de terapia física, de médico internista, de cardiólogo, de endocrinólogo, todos trabajamos para llevar al éxito a un paciente.
1: Doctor, ahora vamos a lo más difícil. ¿Cuál es más cara? ¿Un bypass gástrico o una manga gástrica?
0: Una cirugía metabólica. Un bypass siempre cuesta un poco más que una manga gástrica, porque es una cirugía más compleja. Hablemos de tiempo. Una cirugía de manga es una cirugía rápida, 40 minutos, una hora con exageración está realizada. Yeah. Una cirugía de bypass, dependiendo del tipo de bypass, 3 a 4 horas. Con más razón si un paciente es súper obeso, en donde la movilidad es disminuida también dentro de la cavidad abdominal.
1: Es decir, ¿es más complicado el bypass?
0: Más que complicado de realizarla, es una cirugía más compleja, digamos así.
1: ¿Y los costos?
0: Los costos son mayores en un bypass, ¿no?
1: Por ejemplo, ¿podemos poner un costo?
0: Un costo aproximado de unos $4,000 aproximadamente.
1: Y mientras que la manga es...
0: 3,000, 3,500 aproximadamente. Todo dependerá del paciente, en realidad. Más que hablar de costos, depende del paciente, porque no es lo mismo un paciente diabético, anciano, hipertenso, que se opera una persona joven con un exceso de peso apenas elevado con el SAT grado 1, que no tenga mayores enfermedades, obviamente el cuidado va a ser distinto, los exámenes van a ser distintos y por tanto el costo va a ser distinto.
1: Finalmente, entonces, para quienes a lo mejor están pensando realizarse un tipo de esta operación, primero tienen que acudir para tener toda la información del caso y a dónde pueden acudir.
0: Exactamente, yo lo que les diría como mensaje es, antes de tener miedo, primero acudamos a la voz adecuada, a una valoración médica especializada con una persona autorizada. Veamos todas las opciones que existen y claro, podemos nosotros aquí en Baño, estamos ubicados en el Hospital Surgimed, todos los días estamos atendiendo y cualquier cosa estamos a la orden para poder solventar.
1: Me voy a un corte y quiero agradecer al doctor José Luis Bonilla, el gerente de la Clínica de Especialidades Surgimed, por estar acá. En 15 días trataremos otro tema que igual va a ser importante para que llegue a usted que nos escucha permanentemente. Iremos viendo qué tipo de enfermedades, soluciones y todo eso con los médicos de la Clínica Surgimed. Gracias al doctor José Luis Bonilla por estar acá. Corte, ya está el asesor jurídico del municipio de Baños para topar un tema que es muy álgido. Baños necesita una ordenanza de inquilinato. Espere para conocer esto. Quédese con Santuario.

12:29 minutos en estos momentos a través de nuestras redes sociales en vivo, las imágenes con nuestra tecnología de dron que vuela toda la ciudad turística de Baños de Agua Santa, usted puede observar a través de nuestra estación. Atención, las matrículas de catequesis parroquial para todos los niveles inician este martes 4 de agosto en horario de 8 a 12 y de 14:30 a 17:30 en el despacho parroquial. Dron que al momento está siendo movilizado por intermedio de nuestro compañero Eduardo Falqués para que usted pueda disfrutar imágenes en vivo.

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3: Gracias a nuestro compañero Eduardo Falqués por las imágenes en vivo de la ciudad en estos momentos que se nos da a conocer desde uno de los puntos importantes. Esa es la tecnología que tiene la Voz del Santuario y se pone a disposición de todos los baneños a través de nuestras redes sociales. Ustedes pueden observar las imágenes de la ciudad turística de Baños de Agua Santa. En los siguientes minutos agradezco la presencia del doctor Roberto Masaquiza, asesor jurídico de la Municipalidad del Cantón Baños de Agua Santa, por tener siempre la predisposición de venir y acceder al diálogo en nuestra mesa de redacción, entendiendo también que a veces hemos pactado entrevistas, pero ha surgido contratiempos, pero ha tenido la predisposición de ver la posibilidad de reagendar para las fechas que sean posibles. Y le quiero agradecer por eso, doctor. Gracias por estar acá. La pregunta, ahora, haciendo una pequeña introducción. Los problemas de inquilinato a nivel del Ecuador son enormes. Ha habido problemas entre el arrendador y el arrendatario. Problemas que son graves porque al inicio se ponen de acuerdo por un determinado valor. Pasa uno o dos meses, el arrendatario le dice no, hay que subir el costo o tiene que pagarme más y ahí vienen los problemas. No, el quien arrienda dice no, yo no le puedo pagar eso y además las ventas han bajado, bájeme más bien, y ahí viene un tira y afloja. Incluso a veces hay hasta personas que se faltan el respeto, peleas y todo eso, y como dice la ley, tiene que darle tiempo a la persona que está arrendando para que salga y busque otro lugar. Pero a veces se han quedado no tres meses, se han quedado cuatro, cinco, seis, siete, ocho, más tiempo, y no han ido pagando ni el costo de los servicios básicos. Peor aún, arreglando los daños que haya pasado. Y esto ha sucedido no solamente con el que arrienda, sino también el arrendatario, que también se ha puesto en muchos casos abusivo, alterando el precio o subiendo demasiado. Porque poníamos un ejemplo, y así a grosso modo nomás, un predio que vale, actualmente está avaluado, sería la palabra correcta, en unos 40,000, vamos a poner, tiene un costo del predio que paga al año muy bajo, cuando los arriendos cobran entre 1,500, 2,000, 800, 900, cuando en el sector no debe ser. Y quien pone el canon debería ser a través de una institución respectiva, y en este caso debería ser la municipalidad. Pero la municipalidad no tiene una ordenanza de inquilinato, y ese es el motivo de la entrevista. Ahora que se está tratando a nivel de la Asamblea Nacional, doctor, gracias por acompañarme. Buenas tardes.
4: Muy buenas tardes, mi estimado licenciado José Luis, de la misma manera a través de este medio saludar a todos los ciudadanos que escuchen esta prestigiosa emisora a nivel local, nacional e internacional a través de las redes sociales. Sí, efectivamente, la municipalidad de hoy por hoy no cuenta con una normativa, una ordenanza que regule la situación del inquilinato. Sin embargo, consideramos, al menos dentro de la parte legal, que sí debería, se debería legislar lo que es una ordenanza de inquilinato, justamente por los temas que usted acaba de mencionar. Específicamente, la ley de inquilinato establece o atribuye a los gobiernos autónomos descentralizados que debe generar o crear una ordenanza. En su artículo 1 habla sobre la situación de que las ordenanzas municipales determinarán el perímetro urbano, es decir, en dónde vamos a aplicar esta normativa a través de que está establecido en una ley nacional, que es la ley de inquilinato. Hay muchos profesionales, hay muchos ciudadanos inclusive, que indican de que esta norma, que es la ley de inquilinato, rige solamente para las viviendas. No es así, porque en el mismo artículo 1, cuando habla del ámbito, dice: esta ley regla las relaciones derivadas de los contratos de arrendamiento y de subarrendamiento de locales comprendidos en los perímetros urbanos. Eso es a través de ordenanza. Entonces, por lo tanto, considero que es menester crear una ordenanza porque como le digo, atribuye dentro de las facultades o competencias municipales que creemos una ordenanza.
3: Es urgente entonces la elaboración de una ordenanza.
4: Así es urgente la elaboración de la ordenanza, y justamente en esta mañana tuvimos una reunión de trabajo con los señores concejales sobre el tema de juicio de coactivas, uh-huh, que estamos normando también. Entonces, dentro de eso hablábamos que la próxima, el tema a tratar sería ya la ordenanza de inquilinato.
3: Ahora, doctor, para salir de ciertas dudas, voy a plantear una inquietud. Es decir, que la ordenanza regularía todo el casco urbano del Cantón Baños de Agua Santa, pero habrían áreas determinadas donde los costos van variando en el valor de arrendamiento, ¿o no?
4: O sea, justamente es para eso cuando le faculta la normativa nacional para que hagamos una ordenanza, y dentro de esa ordenanza la facultad normativa que tienen los señores concejales determinarían los valores de los cánones de arrendamiento, toda vez que en el artículo 3 también dispone que los locales destinados al arrendamiento deberán reunir a más de las condiciones que fijen las ordenanzas. Entonces hay otros requisitos que deben cumplir. De la misma manera, en el artículo 8 se asigna el registro de arrendamientos está determinado ya en la ley, pero sin embargo debemos normar dentro de la localidad para poder aplicar sobre esa norma. Cuando dice los consejos cantonales tendrán a su cargo el registro de arrendamiento que los llevará el jefe de catastro municipal, ya la ley ya lo determina. Sin embargo, o sea, como para poder aplicar más bien esta ley, no hemos tenido una norma local que es la ordenanza, y frente a eso vamos a trabajar.
3: Pido un alto para dar a conocer una información de última hora que se nos entrega. Como habíamos estado previsto, llegó el decreto ejecutivo 466-2260704 1146-15, donde se cesa a la actual gobernadora de la provincia de Tungurahua, Araceli Llerena, ¿es, no? Si no me equivoco,
4: Llerena, pero
3: es Llerena, ¿no? Daniela Llerena, perdón, Daniela Llerena, se cesen sus funciones y es nominado ya, como lo habíamos señalado, el ingeniero Gonzalo Callejas, es el nuevo gobernador de la provincia de Tungurahua, para que ustedes tengan conocimiento. Mantenemos la entrevista, doctor. Dentro de lo que estaba observando, varias de las intervenciones de los asambleístas en torno a esta propuesta de la ley de inquilinato. En un inicio se decía de que ya el dueño del predio ya no podrá exigir garantía. Ahora, como está en este vaivén, que unos proponen que se corta, que analizan, que habrá que esperar a ver cómo mismo pasa el primer informe para el debate respectivo al segundo, y una vez que ya sea debatido al interior de la asamblea para que sea aprobado. En todo caso, mientras esto se den, lo que normalmente se ha pedido es 3 meses de garantía, pero ojo, que a veces quien arrienda no devuelve la garantía, y sobre texto de decir es que los daños, usted me dio 2,000, los daños son de 3,000, más bien pide más. Entonces, ahí lo que se quiere normar es el tema de esto. Uno, ahora, no es que el dueño del predio se va a quedar sin que el quien le arrienda no le arregle. Tendrá la posibilidad de hacerlo como se estipula en los tiempos respectivos. Ahora, ¿es bueno o no es bueno que se tenga o que no se pueda pedir una garantía, doctor?
4: Para que no se haga los arreglos internos sin que tengamos una normativa que regule sobre este tema. Entonces yo consideraría de que no deberíamos hacer esos arreglos, sino más bien a través de una ordenanza determinaríamos ya exactamente, inclusive la fijación de las pensiones máximas de arrendamiento, porque eso es lo que determina igual el artículo 10 de la ley de inquilinato. Dice: las oficinas de registro de arrendamiento o jefes de catastros municipales, según el caso, fijarán la pensión extensión máxima de arrendamiento de cada local. Entonces, ahí ya no estaríamos hablando de libre albedrío, de poner de cuánto voy a cobrar o cuánto voy a fijar en las pensiones, cuánto voy a fijar en las garantías, porque como usted dice, unos hacen por dos cánones de arrendamiento, otros hacen por cuatro cánones de arrendamiento. Entonces no está establecido, no está regulado. Entonces la ley de inquilinato le faculta a los municipios para que a través de la ordenanza, con el que digo reiteradamente, para que podamos fijar este tipo de regulaciones.
3: Es decir, la ordenanza tendrá que estar apegada a lo que es la ley de que se expide por parte de la Asamblea Nacional.
4: Como toda normativa, lo único que vamos a hacer es desde la ley nacional, nosotros vamos a hacer esos son los procedimientos que debe hacer dentro de la localidad.
3: Ahora, al interior de la municipalidad, entonces se puede coger un proyecto de ordenanza, revisarla hasta cuando ya se tenga la ley, y de ahí, una vez que se tenga la ley, concatenarla con esa y ahí sí hacer los cambios, los que sean necesarios, doctor.
4: Exactamente como usted dice, necesariamente nosotros debemos regirnos en una norma nacional, dentro de esa norma nacional, los procedimientos que debemos hacer dentro de la localidad, y con eso tenemos una ordenanza para específicamente centrarnos en lo que establece ley, como competencias, como atribuciones, como asignaciones que nos hace la ley de inquilinato.
3: Y ahí viene lo que dice la ley, por ejemplo, y lo que dirá la ordenanza, porque todo aquel que piense arrendar debe tener el registro único de contribuyente, RUC, debe tener un RUC para poder darle al arrendatario la factura o lo que sea de cuánto le está cobrando. Y quien tiene el RUC deberá sacar una patente municipal. Es decir, aquí se evita que no se paguen los impuestos, porque actualmente, decíamos extra micrófonos, de cada 10, tal vez unos 8, en la mayoría de casos, no están facturando, y unos 2 sí. Eso es algo que a lo mejor nos estemos equivocando, pero creo que es una gran realidad, doctor.
4: Como siempre yo al menos he dicho de que una ordenanza, una normativa es para regular, para ordenar el cantón, más no para decir que aquí se haga lo que tengan en gana cada dueño o cada propietario, sino más bien siempre estamos regidos bajo una normativa nacional o como una normativa local, todos los ciudadanos. Entonces, frente a eso es lo que nosotros vamos a legislar para tener una ordenanza que regule todas esas observaciones que se está analizando en este momento.
3: Y también hacer los respectivos contratos y que se registren, doctor.
4: Lógicamente, en este, inclusive, como le digo, o sea, no por el hecho de que no tengamos una ordenanza, estamos limitados para registrar, más bien lo que dice clarito el artículo 8 de la ley de inquilinato en vigencia, los consejos cantonales tendrán a su cargo el registro de arrendamiento que los llevará el jefe de catastros, quien ejercerá todas las funciones que se asignan en esta ley y a la oficina de registro de arrendamiento. Entonces, tenemos esa atribución, esa competencia de registrar. De no haberlo hecho, ya se deberá más bien cumplir con lo que dice la ley, o en su defecto, en la ordenanza ya estaríamos poniendo la seguridad y la garantía de que podemos registrar a fin de tener catastrado todos los locales, las viviendas, los negocios. Baños es una ciudad bendecida por Dios, que tenemos cualquier cantidad de negocios, sean en hoteles, en hostales, en todo tipo de locales comerciales. Entonces, frente a eso tendríamos que ir ya en cumplimiento de la normativa legal vigente, haciendo esas normativas locales, porque usted, mi estimado José Luis, sabe muy bien que nosotros, al menos como sectores públicos, estamos sujetos a entes de control, en este caso como es la Contraloría General del Estado, y que siempre están haciendo el seguimiento de las acciones u omisiones que hagamos como instituciones públicas y mucho más como servidores públicos.
3: Ahora viene la pregunta del millón en la parte final. ¿Por qué se ha demorado tanto si consta en la ley de inquilinato que las municipalidades tengan la ordenanza y en especial el Cantón Baños de Aguasanta?
4: Bueno, ha habido tantos temas que seguir tratando, poco a poco hemos ido haciendo, igual ha pasado muchas administraciones, pero eso no es el justificativo que debamos tener. Sin embargo, como digo, hoy en la mañana ya conversamos y vamos a trabajar en este tema inmediatamente.
3: ¿Se hará un proyecto entonces de ordenanza?
4: Sí, primeramente trabajaríamos en en un proyecto de ordenanza y posteriormente inclusive socializaremos con los ciudadanos que prácticamente tienen esta actividad como es el arrendamiento de locales comerciales, el arrendamiento de viviendas, el arrendamiento de todo tipo.
3: Entonces entrará lo que será la Comisión de Legislación para analizar esto con el asesor jurídico, también otros funcionarios de la municipalidad que deben estar para aportar uno, dos, y esto se lo deberá hacer antes de que pase la reforma a la ley del COTAR, el artículo 58, donde no es que se les quita a los concejales la forma de legislar, van a seguir legislando, como decía la presidenta de la Asamblea de Gobiernos Autónomos Descentralizados, Lucía Pozo, decía, no se les está quitando, están desinformando en los medios. Decía, se les da la capacidad de legislar, solamente que no va a poder presentar propuestas de ordenanzas, no van, pero quien presente, ellos podrán revisar, ajustar, revisar, decir, pongas esto, quites esto, ponga así todo, ¿no? Y luego, pues, tratarla al interior del Consejo Municipal, doctor.
4: Justamente esta mañana mismo tratamos sobre este tema, o sea, no es que quita la capacidad de trabajo que tienen que hacer los señores concejales, lo único que dicen, no podrán presentar un proyecto de ordenanza. ¿Por qué tal vez? Yo le decía a los señores concejales, tal vez porque están analizando de que esto podría acarrear más una situación política y más no una situación técnica. Entonces la propuesta presentaría a través de la ciudadanía o a través de los técnicos.
3: O a través del Ejecutivo.
4: Exacto, a través del Ejecutivo, de acuerdo a la necesidad que genere para el ejercicio de la actividad o competencia que les da la normativa legal, que en este caso es el Código Orgánico de Organización Territorial, Autonomía y Descentralización. Entonces no están tanto como dicen, es que ya está quitando una competencia, ya está quitando una atribución, sino más bien le están indicando cuál es el trabajo que debe expresamente realizar. Entonces, frente a eso, como había indicado, de que vamos a trabajar en este tema.
3: Doctor, voy a quedar pendiente de analizar y ver con usted mismo, una vez de que ya entre a trabajar este proyecto de la ley de inquilinato, ordenanza de inquilinato en el municipio, para estar pendiente. Gracias a usted por visitarme.
4: Con todo gusto, estamos como siempre prestos para seguir trabajando en bien de la ciudadanía del Cantón Baños y Aguas Santa María. Muchísimas gracias por la invitación y siempre prestos para dialogar y presentar nuestros justificativos de las acciones u omisiones que dejemos de hacer aquí dentro del Cantón Baños y Aguas Santa.
3: Las palabras del doctor Roberto Mazaquiz, asesor jurídico del municipio de Baños y Aguas Santa, que ha estado en nuestra mesa de redacción tratando el tema de la ordenanza de inquilinato, la misma que tiene que estar concatenada con la nueva ley que se está realizando, observando y planteando al interior de la Asamblea Nacional. Voy al corte. Tras el corte, leo el decreto ejecutivo emitido por parte del presidente Noboa en la nominación del nuevo gobernador de la provincia de Tungurahua. Tengo una entrevista pactada con el presidente del barrio Los Pinos sobre la socialización de la construcción de su cancha cubierta. Vuelvo tras el corte publicitario, no se vaya.
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1: Seguimos informando y les doy a conocer que está ya listo el decreto ejecutivo del presidente de la República en la nominación de el nuevo gobernador de la provincia de Tungurahua. Pero antes voy con nuestro presidente del barrio Los Pinos, el señor Juan Cruz. Señor presidente, gracias por atendernos y consideramos que cada uno de los barrios son de nuestro cantón y queremos conocer, ¿se cumplió o no la socialización de la cubierta de la cancha para su sector? ¿Alguna inquietud que se haya planteado por parte de ustedes? Buenas tardes.
2: Buenas tardes, José Luis. Totalmente un agradecimiento y un saludo especial a su persona y a la radio, y como no aún también a todos los ciudadanos del cantón Baños de Agua Santa. Pues evidentemente nosotros como dirigencia del barrio Los Pinos hemos venido desde hace muchos años atrás solicitando pues que se haga esta cubierta del barrio Los Pinos por necesidad justamente de muchos deportistas jóvenes, adultos, de los mismos moradores del barrio para diferentes programaciones en las que es necesario mantener esta cubierta en este barrio. Tal es así de que en enero, pues enero y febrero se hizo ya la socialización con el señor alcalde y los concejales y se mostró obviamente ya y la visualización por medio de Infocus cómo va a quedar la cancha cubierta en el barrio. A partir de ahí, pues realmente han pasado 8 meses de los que no hemos tenido pues la suerte de poder realizar de esta cubierta como se nos había dicho en ese momento. Hemos sido tan pacientes en estar pendiente pues de que se pueda realizar esta obra que es de mucha necesidad para el barrio. Justamente ya hemos hecho un oficio también al señor alcalde para que por favor se nos reciba una comisión numerosa del barrio Los Pinos para poder saber realmente cuál va a ser la fecha exacta en la que se va a iniciar estos trabajos, ya que como presidente siempre pues los moradores un poco molestos pues han venido siempre a consultarme a saber qué fecha es la que se va a iniciar justamente con esta obra, y pues yo siempre he mantenido esos diálogos con los vecinos y también con el señor alcalde, y le he estado diciendo que por favor que se nos dé justamente paso a esta infraestructura que necesitamos como moradores del barrio. No hemos tenido pues la respuesta, sino igualmente de parte del administrador, que hay que esperar, que hay que esperar los procesos, que no es tan fácil. Y yo entiendo, lo que sí no entendemos, y los moradores del barrio Los Pinos pues no entienden, que nosotros fuimos el primer barrio donde se socializó justamente esta cubierta, y vemos en otros barrios donde aquí ya están terminando las cubiertas. Entonces hay una molestia de los moradores, y es por eso que se ha hecho este oficio para solicitarle al señor alcalde que por favor pues que se nos ayude cumpliendo obviamente su palabra, y también el señor concejales y la parte técnica también, para que podamos obtener ya esta cubierta.
1: Señor presidente, ¿usted sabe si el valor respectivo consta en el presupuesto y de cuánto es de este año?
2: Bueno, en la socialización ya se había mencionado, e incluso se había dicho ya un valor, me parece que era de $100,000 o de $130,000, no recuerdo muy bien, y se expuso delante o frente de cada uno de los moradores que asistieron, sobre los 50 moradores que estuvimos ahí. Entonces se nos había dicho que incluso nos daba máximo para el mes de mayo, en que ya se iba a realizar los trabajos respectivos, pero lamentablemente pues hemos estado esperando, y nosotros hemos estado pendiente, yo creo que incluso ya un poco cansados también de estar siempre en la municipalidad averiguando, hablando con la parte técnica qué es lo que pasa. A un inicio nos habían dicho de que la parte arquitectónica estaba mal hecha, de que no daban las caídas. Nos hemos puesto obviamente en el plan de que muy bien ellos como técnicos se nos digan cuáles van a ser los cambios, pero que se nos haga la cubierta, de tal manera que ha pasado pues mucho tiempo. Hace unos 2 días atrás también hablamos con Santiago, que es la parte importante de este proyecto, y nos había dicho de que ya en este día iba a pasar justamente el trabajo que está en sus manos para poder proceder con los procesos legales, ¿no? De contratación, verificación, etcétera. Entonces estamos pendientes, esperamos que el señor alcalde pues nos pueda ayudar y que se pueda realizar esta obra que es de mucha importancia para el barrio.
1: Vamos a estar pendientes entonces, gracias por la información, señor presidente, una buena tarde para el presidente del barrio Los Pinos, el señor Juan Cruz, en torno a la construcción de la cubierta de la cancha del barrio Los Pinos. Y para cerrar el informativo, tengo el decreto 466 del presidente de la República, Daniel Noboa, donde se emiten los artículos respectivos y se destaca, por ejemplo, uno de ellos que dice que establece la atribución del presidente de la República en el artículo 9.147 de la Constitución, nombrar y remover a ministros, ministras de Estado y a los demás servidores y servidores públicos de cuya nominación le corresponda. Mediante decreto 547 del 27 de febrero del 2025 designó a la señora Daniela Alejandra Llerena Miranda como gobernadora de la provincia de Tungurahua y en ejercicio de sus funciones confiere el artículo 141 numeral 9, artículo 147 de la Constitución de la República y decreta artículo 1 dar por terminadas las funciones de la señora Daniela Alejandra Llerena Miranda como gobernadora de la provincia de Tungurahua. 2. Artículo 2. Designar al señor Gonzalo Callejas Erloiza como nuevo gobernador de la provincia de Tungurahua. Artículo 3. Derogar el decreto ejecutivo 547 del 27 de febrero del 2025, así como toda norma de igual o menor jerarquía que se contraponga a lo dispuesto por el presente decreto ejecutivo. Este decreto entrará en vigencia a partir de la fecha de suscripción, sin perjuicio de su publicación en el registro oficial, dado en el Palacio Nacional del Distrito Metropolitano de Quito, a los 4 días del mes de agosto del 2026. Ahí está el decreto, donde se procede a nominar a la nueva al nuevo gobernador de la provincia de Tungurahua, el ingeniero Gonzalo Callejas. ¿Qué viene de ahí? Vendrá ya las reuniones respectivas que debe tener el nuevo representante del Ejecutivo en la provincia de Tungurahua y analizar los cuadros de su equipo político en todos y cada uno de los cantones de la provincia de Tungurahua. Y ahí ya conoceremos quiénes van a ser las nuevas autoridades. Comisaria nacional, jefe político, tenientes políticos de las parroquias y quienes van a estar en las diferentes dependencias de el Estado que normalmente tiene injerencia el gobernador de la provincia. ¿Qué pasará con Baños? ¿A quiénes se ubicará? Todo eso despejaremos una vez de que el nuevo gobernador tenga sus reuniones de trabajo y se proceda a nominar, porque Ulva todavía no tiene su teniente político. Así son las cosas en la política. Gracias a ustedes por la sintonía. Me quedo con información. El tema del control del ruido, que es un tema demasiado fuerte. El tema del parque del santuario, por Dios. Si hay administrador en la municipalidad, y me refiero al señor alcalde con todo el respeto que se merece, atiende el parque del santuario. Solo funcionan las luminarias de la calle Ambato, 16 de diciembre, Rocafuerte y 12 de noviembre, no funciona. Qué vergüenza tener un parque semi-iluminado y cerca del mayor ícono que tiene Baños de Agua Santa, el santuario de nuestra ciudad. Qué vergüenza. Pero bueno, esperemos a ver si algún momento se procede a arreglar. Gracias a ustedes por la sintonía. Buenas tardes. Buen provecho a la hora de su almuerzo.
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0: ¿Qué tal, amigos? Muy buenas tardes. Estamos listos para entregarles la información correspondiente a este día martes, hoy 4 de agosto 2026. Estamos listos ya con el programa Más Deporte, en el cual estaremos abordando noticias de carácter local, provincial, nacional y también a nivel internacional. Es por ello que quiero dar la bienvenida y saludar también con mi compañera María Araceli Llerena. Buenas tardes.
1: Compañero, buenas tardes, amigos oyentes de Radio Santuario, bienvenidos al informativo. Hoy estaremos compartiendo una entrevista con varios pequeños y también con su entrenadora a través de Eduardo's Sports Center.
0: Bien, como lo habíamos anunciado la semana anterior, tuvimos la posibilidad de dialogar con su entrenadora de Eduardo's Sports Center en vista de que también tenían una participación en el torneo nacional Novatos que se desarrolló en la ciudad de Riobamba. Ellos previamente obtuvieron la clasificación a este torneo nacional luego de que cumplieron un torneo, valga la redundancia, en la ciudad de Quito. Esta vez, ya una vez clasificado, fueron parte del campeonato nacional que se desarrolló precisamente el pasado fin de semana en la ciudad de Riobamba. Y por ello, y quiero agradecer la presencia como invitados en esta tarde. Está la profe Rocío, también grupo de los niños y niñas que fueron parte del equipo. Profe, buenas tardes. Gracias por nuevamente estar acá presente para que nos dé a conocer sobre esta nueva actuación que tuvo el equipo. Buenas tardes.
2: Bueno, primero que nada, buenas tardes y gracias a ustedes por la invitación nuevamente. La verdad que no fue muy bien en el torneo. Pudimos obtener el trofeo, la verdad que los chicos muy contentos, era el primer campeonato que ellos jugaban, siempre fueron festivales, y también muy contento lo que es parte para Eduardo, porque fue un primer torneo y primer copa que ellos tienen como básquet.
0: Hay que indicar que el campeonato fue con la participación de los mejores, porque previo a un selectivo, a una clasificación, tuvieron esta posibilidad de actuar y ser parte de este campeonato nacional.
2: Sí, exactamente. Iban equipos que iban quedando eliminados a medida que iban jugando. Nosotros, por suerte, hubo partidos difíciles que los pudimos sacar adelante. La verdad que ellos dieron todo dentro de la cancha. Partidos donde arrancábamos perdiendo por 10 puntos y demás. Y bueno, gracias al apoyo de ellos, el mío y de los padres afuera en la tribuna, pudieron sacar buenos resultados.
0: Es decir, que hubo que esforzarse más de lo que pensaban, a lo mejor.
2: Sí, exactamente. La verdad que yo siempre lo que le digo a ellos es que ningún partido es fácil, sino que hay que entrar a la cancha a darlo todo. De hecho, la final nosotros arrancamos perdiendo 11-4. Entonces, de ahí ellos empezaron a poner más actitud, más defensa. Los compañeros que estuvieron afuera alentando un montón a los que están adentro de la cancha. Así que creo que eso se ve demostrado dentro de la cancha, el compañerismo, lo que hay dentro y fuera.
0: Con ese marcador en contra, ya en el encuentro final, ¿se pensaba a lo mejor que se escapaba el título?
2: Sí, yo creo que los chicos en un momento sí estaban pensando eso, pero bueno, lo bueno es que el marcador no es visto para ellos. Entonces yo solamente lo tenía en la mente, entonces era como apoyarlos constantemente de que ellos son capaces de un montón de cosas, y lo quedó demostrado trayendo el trofeo acá a casa.
0: ¿Cuántos partidos tuvo que cumplir el equipo?
2: Nosotros jugamos el día sábado, jugamos 2 de clasificación, igual que el domingo 1 de clasificación, y después de ahí pasamos a la semifinal y final.
0: Es decir, que 5 partidos.
2: 5 entonces, partidos directamente, de sábado y domingo.
0: ¿Los 5 fueron triunfos?
2: Los 5 fueron triunfos, sí.
0: Hay que destacar de que el equipo está en formación, apenas se da un buen paso, pero esto todavía continúa.
2: Sí, obvio, continúa, queda mucho por dar, por aprender, así que esto no es el fin del nada, sino que es un comienzo.
0: Bueno, empezamos a recibir también las personas que están visualizando la entrevista. Muchas gracias por estar conectados con el programa Más Deporte. Zulma Abregu nos dice: un orgullo para la familia La Tía Cachi. Saludos desde Argentina, mi sobrina Argentina, la tía dice, ¿verdad?
2: Sí.
0: Están pendientes del trabajo.
2: Sí, todo el tiempo. La verdad que me mandan mensajes, suben cosas a redes sociales, así que sí, muy agradecida de eso.
0: Profe, me atrevo a pensar que al igual como están ahora unidos, también estuvieron el fin de semana en la participación los padres de familia, porque acá tenemos una buena presencia de padres también en los estudios.
2: Sí. Ellos nos siguen a todos lados, o sea, son muy... apoyan mucho a los chicos, más allá del resultado, como sea. De hecho, como mencionaba, íbamos perdiendo el partido y ellos seguían alentando, seguían gritando, así que eso es lo importante, de que los chicos vean que si hay derrotas, tienen el apoyo mío y más que nada es el de los padres.
0: El trabajo que se ha cumplido por espacio de 3 meses, me parece que estamos, ¿no?
2: Sí.
0: está dando sus primeros frutos, pero seguramente habrá una planificación para buscar en qué campeonato seguir participando.
2: Sí, obvio. Después de esto creo que ellos están más entusiasmados de querer ir a una cancha, competir y darlo todo.
0: En el desarrollo de este campeonato seguramente existió equipos muy difíciles, muy complicados. De igual manera, niños, niñas con esa ilusión de obtener el título.
2: Sí, obvio. Más entusiasmado de querer ir a una cancha, competir y darlo todo.
0: En el desarrollo de este campeonato seguramente existió equipos muy difíciles.

0: equipos que son muy altos, más rápido que nosotros, y eso es cuestión de trabajar el tema del físico, entrenamiento todos los días, y creo que con eso se puede sacar buenos resultados.
1: Bien, profe, vamos a continuar con usted dialogando más adelante, porque también es importante conocer cómo se sienten las niñas, los niños que fueron parte del equipo. Están presentes también acá en los estudios, así que vamos a ir saludando uno por uno. Buenas tardes, ¿su nombre?
2: Buenas tardes, don Patricio. Yo me llamo Lucía Rea y pues tengo 8 años de edad. Y buenas tardes con todos.
1: Muy bien, Lucía. ¿Cómo recibe este título?
2: Este título fue ganado por todo el equipo. Nos sentimos muy felices de estar aquí presentes en la radio La Voz del Santuario.
1: ¿Partidos sumamente difíciles?
2: Sí, todos los equipos difíciles, pero con los entrenamientos y sacamos adelante el equipo en los partidos y estuvieron difíciles.
1: Lucía, ¿cuánto tiempo practica el básquet?
2: Ya voy practicando como unos 3 años.
1: Lucía, ¿qué ha dicho la familia, los padres por este título que obtuvo?
2: Bueno, agradeciendo a Dios que mis papás están muy felices porque, o sea, nosotros logramos obtener el primer lugar de básquet.
1: ¿La entrenadora es exigente?
2: En los entrenamientos sí es exigente para que nosotros podamos sacar el equipo adelante.
1: Luce muy orgullosa, muy contenta esa medalla obtenida.
2: Sí.
1: Indíquela a la cámara para que también le miren ahí que dice campeón. Esto demuestra entonces que el sacrificio, el entrenamiento y el trabajo valió la pena.
2: Sí.
1: Muy bien, Lucía, muchas gracias por estar presente. Otras niñas de acá, buenas tardes, ¿su nombre?
3: Buenas tardes, yo me llamo...
1: Si cambiamos por favor con otra niñita que se nos acerque, o niño que se venga. Ahora sí, vamos con usted, ¿cuál es su nombre? Si repetimos por favor, ¿cuál es el nombre?
3: Romina Reyes.
1: Romina, ¿qué edad tiene Romina?
3: 7 años.
1: 7 añitos, ¿qué tiempo lleva practicando el básquet?
3: Como ya 2 años.
1: 2 años, Romina. ¿Cómo recibió este título? ¿Alegre? ¿Feliz?
3: Alegre.
1: ¿Sus papis, la familia, qué le dicen?
3: Que siga esforzándome más para que pueda sacar un mejor emprendimiento.
1: Rocío, ¿cuánto tiempo va aquí en adelante entrenando? ¿Cuántos días entrena? ¿Cuántas horas?
4: A vos te pregunto.
3: Una hora.
1: Una hora, muy bien, ¿eh? Y bueno, esto es parte, ¿no?, del sacrificio que ustedes ponen. ¿Qué es lo que ambiciona en el baloncesto? ¿Qué es lo que quiere ser?
4: ¿Qué quiere ser?
3: Basquetbolista.
1: Muy bien, combinando con el estudio, ¿no?
3: Sí.
1: Qué bien, muchas gracias. ¿Su nombre? Vamos con un niño ahora.
5: Buenas tardes, yo me llamo Kedarnath Rivadeneira.
1: ¿Kedarnath?
5: Sí.
1: Kedarnath. Bien, muy bien. ¿Cuánto tiempo llevas practicando el básquet?
5: Como un año.
1: Un año. ¿Por qué te inclinaste por el baloncesto?
5: Porque me gustó y quise aprender.
1: Ahora, con este título, ¿tienes ya esa motivación para continuar entrenando, mejorando?
5: Sí.
1: ¿Tus papis qué han dicho? ¿Tu familia?
5: Que siga adelante y que siga ganando muchos trofeos.
1: ¿Los partidos estuvieron difíciles, complicados?
5: Sí.
1: Qué bien.
5: Algunos estuvieron duros.
1: Siempre va a ser difícil, pero ahí está el entrenamiento porque ustedes obtuvieron el título de campeón.
5: Ajá.
1: Son 2 torneos que ya participan ustedes y que consiguieron los mejores resultados.
5: Sí.
1: Qué bueno. Felicitaciones y a continuar con ese trabajo, con ese esfuerzo.
5: Sí.
1: Muy amable. Vamos con la otra niña. Buenas tardes, ¿su nombre?
6: Buenas tardes, yo me llamo Dakenza Brizuela.
1: Perdón, ¿cuál nombre?
6: Dakenza Brizuela.
1: Ya. ¿Y cómo estuvo este campeonato, estos partidos?
6: Estuvo bien, pero íbamos ganando.
1: Ya, pero tuvieron que poner todo para llevarse la victoria porque también empezaban perdiendo, ¿no?
6: Sí.
1: ¿Qué ha dicho la familia, los papis?
6: Han dicho que muy bien Daken, síguete esforzando más.
1: Ah, qué bien. Usted fue una de las deportistas destacadas desde el campeonato. Fue un reconocimiento por la manera como juega.
6: Sí.
1: ¿Por qué cogió el básquet?
6: Porque mi familia quiso ponerme en básquet.
1: ¿Tiene familia basquetbolistas?
6: Sí.
1: Sí, ¿quién practica?
6: Mis abuelos.
1: Ah, sus abuelos.

0: Son quienes inculcaron al básquet. ¿Ellos estuvieron presentes ahí en Riobamba?
1: No.
0: ¿Los papis?
1: Sí.
0: ¿Qué, ¿y qué le han dicho de que este título que obtuvo y haber sido considerada la jugadora más destacada? ¿Qué le han dicho?
1: Me han dicho de que...
0: ¿Que continúe entrenando, esforzándose?
1: Sí.
0: Qué bueno, ¿no? Esto es bueno porque esto le va a permitir a usted más adelante recordar de que tiene condiciones. Apenas 7 años y ya tiene un palmarés que empieza a escribirse, y esto es importante, a continuar entrenando.
1: Sí.
0: Muy amable. Vamos con otro de los niños. Buenas tardes.
2: Buenas tardes, mi nombre es Lian Cortés. Tengo 9 años.
0: Lian.
2: Sí.
0: Lian. ¿Cuánto tiempo practicando el básquet?
2: 8 meses.
0: ¿Ocho meses?
2: Sí.
0: ¿Por qué el básquet?
2: Me recomendó una madre de mi escuela y ahí me metí.
0: ¿Ya?
2: O sea, el profe me enseñó, o sea, yo muchas gracias a mi profe. Y si alguna vez yo no haga, o sea, el curso ya termine, ya me podré unir a los Eduardos.
0: Ah, ¿ya te quieres sumar entonces?
2: Sí, o sea, cuando no termine. Cuando ya termine mi curso de vuelta.
0: Ah, estabas en otro curso, pero te uniste para ser parte del equipo.
2: O sea, yo soy invitado, o sea, para el campeonato.
0: ¿Ya?
2: O sea, yo soy de Ulva.
0: Ah, ya, qué bien.
2: Y, o sea, yo agradecer al profe que me ha enseñado mucho tiempo.
0: ¿Ya?
2: Y que también, o sea, que él le ha enseñado con así, hablándome, pero me ha sacado adelante.
0: Qué bueno. ¿Qué es lo que más recuerdas de esta participación en Riobamba? ¿Qué es lo que más te quedó?
2: De que tuve mucho esfuerzo y que valió la pena ir allá.
0: Valió la pena, ¿no? Ahí está la recompensa, el título.
2: Ajá.
0: ¿Y tus papis, tu familia, qué han dicho?
2: Que están muy felices de yo y que siga adelante.
0: ¿Vas a continuar practicando el básquet entonces?
2: Sí.
0: Qué bien. Esperemos que continúes y que de a poquito se te vayan abriendo puertas para llegar a algo mucho más grande.
2: Ya.
0: Muy amable.
2: Gracias.
0: ¿Cuál es su nombre?
3: Emilia.
0: Emilia, ¿qué edad tiene Emilia?
3: 7.
0: 7 añitos. ¿Y cuánto lleva practicando Emilia? ¿Qué tiempo lleva practicando el básquet?
3: Un año.
0: Un añito. A ver, Emilia, en cada uno de los partidos se les complicó, pero ahora tienen esa medalla que lucen con mucho orgullo.
3: Sí, sí.
0: Emilia, ¿tus papis qué han dicho?
3: Que siga adelante.
0: Que siga adelante. Que siga entrenando. ¿La entrenadora es exigente, es bravita, es amiga? ¿Cómo lo tomas? Alguien te dice por allá atrás, sí. Cuando están mintiendo, entonces. No, hay que decir las cosas como son. Lo importante es que estás aprendiendo, ¿no? Estás aprendiendo el básquetbol.
3: Sí.
0: Muy bien, Emilia, muchas gracias. Vamos con otro de los chicos. ¿Cuál es su nombre? Buenas tardes. Pégate un poquito al micrófono, por favor. Ahí. ¿Cuál era tu nombre?
4: Diexel Isurieta.
0: Diexel. Diexel.
4: Diexel.
0: Diexel. Diexel, ¿qué tiempo llevas practicando básquet?
4: 8 meses.
0: 8 meses. ¿Te gustó el básquet siempre?
4: Sí.
0: ¿Este campeonato qué te ha parecido?
4: Muy bien. También me ha gustado cómo jugaron mis compañeros. Y también gracias por contratarme.
0: Tú eres, al igual que el resto, tuvieron que poner todo ese esfuerzo para ganar, para llegar al título de campeón. ¿Verdad?
4: Sí.
0: Ya, ¿tus papis, tu familia te acompañaron?
4: Sí.
0: ¿Qué has dicho?
4: Que se sienten muy bien conmigo.
0: ¿Ya?
4: Y que siga adelante.
0: ¿Qué quieres ser en el baloncesto, en el básquet? ¿Qué quieres llegar a ser?
4: Basquetbolista.
0: Ya, muy bien. Eso es parte de tu disciplina y sobre todo lo que te estás ya preparando. De a poquito van a llegar los títulos. Son los primeros títulos en buena hora por ustedes. Bueno, ¿quién más me falta? ¿Alguien más me falta? Ah, ya, tenemos, porque tenemos una cantidad bastante grande de mensajes que nos llega a través de nuestras páginas. Buenas tardes, ¿su nombre?
5: Lía Guevara.
0: Elía.
5: Lía.
0: Lía. Lía Guevara. Lía, ¿cuántos añitos tiene Lía?
5: 7.
0: ¿Y practicando el básquet?
5: Sí.
0: ¿Ya? ¿Cómo le tomó este torneo? ¿Qué expectativa, qué experiencia adquirió? ¿Qué es lo que más recuerda de los partidos?
5: Es que recuerdo que mis compañeros dieron lo mejor en cancha, aunque no he estado en cancha muchos tiempos, pero yo sí vi que mis compañeros dieron lo mejor en cancha.
0: ¿Se esforzaron cada uno de ustedes para llegar a este título?
5: Sí.
0: El apoyo de la familia es fundamental. ¿Qué han dicho los papis, la familia?
5: Me han dicho que siga adelante, que me siga esforzando.
0: Ya, el entrenamiento ahora está recompensado con este título de campeón. Más adelante se vendrán más partidos, más campeonatos. Lía.
5: Sí.
0: ¿Quieres seguir siendo basquetbolista? ¿Vas a continuar con entrenamientos?
5: Sí.
0: Qué bien. No sé, ¿alguien nos falta?
6: No.
0: No. Ahí estamos todos, ¿ya?
6: Sí.
0: Bien, permítame ahora dar lectura a la gran cantidad de mensajes que nos está llegando para que ustedes tengan el conocimiento. Saludos desde Argentina a mi sobrina. Bueno, esto ya le leí. Un orgullo para la familia, la tía Cachi. Maribel Adri Paredes dice: muchas felicidades, Tim Eduardo. Su fuerte abrazo para Romy, que siga cosechando más triunfos. Dome Aguirre: muchas felicidades a todos los niños, especialmente a mi pequeña campeona, mi Lucy. Mirta Abregu: te amo, hija, y dale que vamos por más. Pilar Herrera: felicidades, profe, y gracias por hacer que Darnad ame este deporte. Felicidades a todo el equipo. Andrea Silva: Eduardo Porcente, de la mano de la mejor coach. Felicitaciones, campeones, orgullo baneño. Elsie Barrio Nuevo: felicitaciones, Lucy, eres una gran defensa de Panchi. Bien, mi Lucy, dice, eres una crack, mi hija. Fernanda Pontoriero: pregunta para la entrenadora. ¿No se cansa de salir campeona con todos sus equipos? Profe, esa pregunta viene de cajón. ¿No se cansa de alcanzar títulos, dice, salir campeona?
7: No, o sea, sé que me está medio boludeando, es mi hermana, por eso. Pero habla también porque la anterior vez estuve con el colegio, la Pablo, que ya también salí campeona con ellos. Entonces, por eso es también.
0: Ah, qué bien, ¿eh? Carly Mayorga: saludos a Lian Cortés de parte de su amiga Madison. Muchas felicidades, Fernanda. La entrenadora sabe cantar muy bien, que cante un poquito. Ya le vamos a hacer cantar. Felicidades, Eduardo Sport Center. Felicitaciones a todos, empezando por la profe y todos los niños. Saludos en especial a Kederna y muchos éxitos venideros. Rocío, mandarás un beso a toda la familia y vamos por más puntos. Soy hermana de la entrenadora, que me envíe mi regalo de cumpleaños, que no se olvide. Felicidades, campeonas, Dios les bendiga. Joja Jordan. Vivi Paredes: felicidad a todos los niños, son unos guerreros. Saludos a mi hija Romy de parte de su papá Diego. Mi amor pequeña, mi Remilinga, mi cochita. Te amamos, estamos muy bien de ti. Tienen un gran profe, Rocío, dice. El padre le sigue bendiciendo en todo. Bien, mi Emily, vamos por más, mi reina. Felicidades a todos los pequeños basquetbolistas y también a la profe, que viva Eduardo de Sport Center. Abrazo para Emilia, la modelo del equipo, dice, vea. Felicidades a todos esos pequeños campeones. Muy feliz por mi sobrino Kedar. Le amamos, mi Emilita. Siga cosechando más victorias, bravo. Gracias a todos los padres por confiar en la entrenadora. Rocío es un ser muy bueno, desde Argentina, toda la familia son los mejores, dice Nico Salazar también. Felicidades a los pequeños y a la profe, sin duda un trabajo grande en equipo. Soy de Argentina, hermana de la entrenadora, aún no me llegó el regalo de cumpleaños, que no se olvide. Bueno, eso ya está en camino. Que no se olvide que calzo 35, dice Ricardo Becerra. Excelente grupo, me pertenece a la profesora y los chicos, no pudimos asistir con mi hija Ámbar. Les mandamos muchos saludos y bendiciones. Felicidades a todos los chicos de la entrenadora, que supo llevar muy bien los partidos, y felicitaciones en especial a mi nieto Yetzel y Zurieta. También está, felicidades a todo el team, especialmente a Romy Patricia Paredes. Todo esto demuestra que existe esa confianza en lo que realiza Rocío como entrenadora del grupo.
7: Sí, sí, la verdad que sí, súper agradecido con los padres, eso ellos ya lo saben, igual que Eduardo por abrirme las puertas desde un principio. Gracias por los saludos a los padres que están acá del otro lado y a los chicos también por aguantarme a mí como entrenador. Y también quiero hacer un paréntesis. Yo cuando vine hace 2 semanas había mencionado de que nosotros salimos a competir con nuestros jugadores. La verdad que en este campeonato tuvimos que poner a Liam y a Yexel porque tuvimos dos bajas, ¿sí? Entonces, primero que nada, le quiero pedir perdón a la gente que nos escuchó, ¿sí? Que van a decir, la profe dijo una cosa y después hace otra. La verdad es que no, nosotros seguimos con esa mentalidad de que nosotros competimos con lo que tenemos, pero tuvimos dos bajas y si ellos no venían, realmente no podíamos participar del torneo porque necesitábamos un mínimo de jugadores. Entonces, la verdad que nuevamente pedirle disculpas por lo que se dijo y después se hizo otra cosa, pero la idea era que ellos puedan participar. Y por otro lado, agradecerle al profesor Brian de Ulva que me pudo prestar a sus dos alumnos para que sean parte de este torneo.
0: Pero esto es parte también de una planificación, porque de último momento se tuvo estas dos bajas y había que completar.
7: Sí, la verdad que fue a último momento, fue como nosotros viajábamos un sábado para jugar y a mí me avisaron un miércoles, entonces entramos como medio en crisis con Andrés de qué hacer, qué no hacer y decidimos traer otros dos jugadores para poder competir sí o sí y que los niños nuestros, Eduardo, sean parte de esta competencia.
0: Bueno, en lo que se refiere a un campeonato, siempre hay que destacar al equipo, pero también individualidades. Es por ello que una de las niñas fue considerada como, o se lo reconoció como una de las mejores del campeonato.
7: Sí, eso suele pasar mayormente en varios torneos donde hay una jugadora que destaca, hace jugar al equipo, o hace más puntos, o hace asistencia. La verdad que yo vuelvo a repetir lo que dije la semana pasada, para mí todos son destacados porque son todos los que, ellos son los que dan las cosas dentro de la cancha, los que se tiran por la pelota, los que defienden duro, reciben codazo, patada. Entonces creo que todos son destacados porque gracias a todos pudimos obtener este trofeo, no solamente a él o a ella, sino que en equipo.
0: Bien, estamos visualizando los trofeos que se entregó, que dice campeones, torneo nacional 2026, novatos de Ecuador, y el otro trofeo, mejor coach. Ah, vea, también fue declarada la mejor coach.
7: Sí, o sea, le dieron premio al primer y segundo puesto de estas categorías como mejores entrenadores, así que la verdad que súper agradecida, porque fuimos por un objetivo y la verdad que lo pudimos traer a casa.
0: Felicidades a todo el team, especialmente a Romy, nos dice Patricia Paredes. Janet Gordón, felicitaciones a los niños, niñas por su campeonato. Orgullo Baneño, excelente entrenadora. Fernanda Portoriero, un genio locutor. No, gracias. A Tracy, a Rishi, felicitaciones a la profe y a todos los niños por el campeonato conseguido y que sigan adelante. Un saludo especial a Kedanar. Y sí, amando y que siga el básquet como su papá nos dice, ¿verdad? Son mensajes realmente de apoyo, de motivación y sobre todo que esto va a quedar en la retina de los niños.
7: Sí, la verdad que va a quedar para recuerdo para ellos de que pudieron obtener un primer campeonato y también para Eduardo, porque Eduardo Vázquez está hace poco, como habíamos mencionado, hace creo que 3 meses, nada más, 4. Entonces, obtener esto, la verdad que fue muy importante para los chicos, para mí como entrenadora y para el club. Nosotros cuando llegamos el domingo nos recibieron de una buena manera, hicimos una juntada en el Calvario y de ahí fuimos todos hasta el centro, así que en caravana y pudieron festejar, pero bueno, nos queda más por festejar, hacer alguna comida o algo para que ellos también sean partes y poder invitar a los que nos ayudaron a que también sea parte de esto.
0: Este es el primer campeonato nacional.
7: Exactamente, sí.
0: ¿Se vendrán más?
7: Sí, seguramente con otros equipos, otro nivel y nosotros vamos a estar preparados para enfrentarnos a cualquier cosa.
0: Nico Salazar, mi Nicolai está muy feliz por este logro de su equipo. Patricio Quilumba, te amamos, mi M, dice, bueno. Y ahora también el compromiso, nos habían solicitado, dice que la profe sabe cantar.
7: No.
0: Así nos piden, que haga el canto. A ver, niños,
7: no,
0: ¿no?
7: No sé cantar.
0: Lo que sabe es gritar, nos dicen por acá.
7: Sí, eso sí, gritar. Ellos están acostumbrados a esos gritos, así que, pero siempre en el buen término, para que vean que del otro lado hay un apoyo más allá de los padres, sino que también está el apoyo de la entrenadora.
0: Profe, ¿qué viene de aquí? Aparte de que el campeonato que consiguieron ya, que tienen proyecto programado por delante, un torneo adicional que se viene.
7: Sí, la idea es, estamos viendo de hacer de ir a competir a Guayaquil con la U10, es un torneo MIP bastante importante también. Y después ver si en Cuenca nos sale algún torneo para la U10 y para la U8 también. Así que estamos viendo ahí qué sale. Pero bueno, ahora en septiembre se acerca la Copa Volcán, que el año pasado la jugamos pero con otro equipo. Así que este año vamos a poner todo para jugar con Eduardo y poder mantener el nombre de Eduardo lo más alto posible.
0: Se está aprovechando esta etapa que tienen de receso estudiantil los niños para ir mejorando en el
7: entrenamiento. Sí. O sea, los horarios de entrenamiento son lo mismo que sin el receso, nada más que se cambió a la mañana por la tarde. Perdón, la tarde por la mañana, pero seguimos con la misma intensidad, con las mismas ganas de entrenamiento, todo. Así que no, eso no cambió.
0: Bien, para culminar y agradecerles por su presencia y sobre todo reiterarles la felicitación por este logro, nos dice, estaremos presentes en los campeonatos Ricardo Becerra López. Y de seguro, el compromiso de los padres de continuar brindando ese apoyo que es importante para que los niños también se motiven y continúen.
7: Sí, eso es súper importante, de que... Nos podía haber tocado perder tranquilamente, o sea, no digo que no. Hay equipos fuertes, con mayor altura, con mayor resistencia y demás. Pero bueno, la verdad que, como dije antes, apoyándonos uno al otro, podemos sacar siempre los partidos adelante. Perdamos o ganemos, siempre algo que siempre le digo a los chicos es que somos un equipo. No pasa nada si perdemos, aprendemos a perder, y si ganamos salimos a festejar y nos queda todo como recuerdo.
0: Qué bien. Bueno, por acá nos insisten que cante la profe, dice, ¿verdad? No quiere la profe, estaba un tanto afónica porque tuvo que emplear fuerte y duro y claro en estos días del campeonato. Muchas gracias, profe, gracias a todos los niños, a los padres también que han estado en la parte externa, porque esto es parte del apoyo, de la emotividad que sienten también ellos, porque es parte de un campeonato.
7: Sí, la verdad que ellos también son parte de esto, y la verdad que agradecerles por estar en cada torneo, en cada cosa que se le pide, o cambios de horarios que yo a veces hago y demás. La verdad que ellos siempre están predispuestos a todo, pero porque es por el bien de sus hijos.
0: Muchas gracias, profe, y a los niños, a los padres también. Ya saben que siempre estaremos nosotros dando a conocer todas las participaciones de los niños, niñas, de diferentes disciplinas deportivas, porque esto es parte de una motivación, porque de aquí, ¿quién nos quita que la posibilidad tengamos de contar con un deportista, de un jugador o jugadora de básquet que nos represente a nivel nacional, representando al país, representando a la ciudad, representando a un club? Gracias a ustedes por estar presentes. Nos vamos a la pausa y retornamos.
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1: Antes de dar a luz a Santo Domingo de Guzmán, su madre, la beata Juana de Asa, tuvo una revelación celestial. Contempló en su vientre a un pequeño perro que sostenía una antorcha encendida en su boca, con la cual parecía encender el mundo entero. Aquella no era una visión ordinaria, era el anuncio profético de la gracia. Ese

los juegos, extendiendo la fe por todos los confines de la tierra. Hoy, esa misma antorcha sigue encendida en cada rincón del mundo, donde un predicador eleva su voz. Santo Domingo de Guzmán, ruega.

0: minutos, mientras tanto que continuamos también destacando lo que fue la participación del equipo de natación de el Team Sharbaz, filial de Liga Deportiva Cantonal de Baños de Guasanta. Ellos también tuvieron la oportunidad de participar en el desarrollo de la octava Copa Pastaza Enca, Federación Deportiva de Pastaza 2026, que se cumplió el pasado fin de semana con muy buenos resultados.
1: Efectivamente, buenas noticias en el mundo del deporte, y en Baños de Aguasanta se destaca esta participación, donde de seguro pues cada uno de los resultados meritorios fue a través del esfuerzo y la dedicación de cada uno de los nadadores. Como lo había dicho, los deportistas del club filial de la matriz cantonal y su entrenador Jorge Águila disputaron el sábado 1 y domingo 2 de agosto de un desarrollo fructífero, es decir, de la octava Copa Pastaza 2026 en la piscina semiolímpica de la Federación Deportiva de Pastaza en la ciudad de Puyo. El Team Sharbaz, filial de Liga Cantonal Baños de Aguasanta, estuvo compuesto por un equipo de 14 nadadores y nadadoras, quienes disfrutaron y demostraron un excelente desempeño, dejando en alto el nombre y los colores de nuestro cantón.
0: Los resultados que se alcanzaron fueron importantes, ya que 51 medallas se lograron en total.
1: Es decir, 22 medallas de oro, 19 medallas de plata y 10 medallas de bronce.
0: Destacamos la actuación a nivel individual. Andy Salguero obtuvo 3 medallas de oro y 3 medallas de plata.
1: Mientras que Zoe Tamayo obtuvo 2 medallas de plata y 1 medalla de bronce.
0: André Andrade, 2 medallas de oro, 2 medallas de plata y 1 medalla de bronce.
1: Brisa Chávez, destacada participación en cada una de sus pruebas, alcanzó el cuarto puesto.
0: Dania Ledesma se llevó 1 medalla de plata.
1: Mientras que Ivana Salguero, 6 medallas de oro.
0: Imagínese, 6 medallas de oro. Seguramente fue una de las deportistas más destacadas de este torneo. Daniela Zambrano alcanzó 5 medallas de oro y 1 medalla de plata. Esto demuestra el buen trabajo que viene cumpliendo también la natación.
1: Emilio Jiménez, 1 medalla de plata, 2 medallas de bronce.
0: Malú Freire, 1 medalla de oro.
1: Dafne Naranjo, 1 medalla de plata.
0: Brian Fiallos, 1 medalla de bronce.
1: Miller Chávez, 1 medalla de plata.
0: Emilio Núñez alcanzó 1 medalla de oro, 2 de plata y 2 de bronce.
1: Jorge Águila, 3 medallas de oro, 2 medallas de plata y 1 medalla de bronce.
0: Ese fue el resultado con la cosecha de medallas que obtuvieron nuestros nadadores, tanto en hombres como en mujeres, resaltando que el trabajo que vienen cumpliendo va dando sus resultados. Esto es importante, ya que tuvimos la semana anterior también la oportunidad de dar a conocer una anterior participación del Team Sharbaz, y ahora en Puyo tuvieron una muy buena presencia y participación. Y estaremos también más adelante buscando la posibilidad de contactarnos, dialogar con los deportistas, con su entrenador, sobre lo que fue esta muy buena participación. Las 13 horas con 47 minutos, mientras tanto, que también se da a conocer los partidos que se cumplirán en la Copa Santa Ana, que están ya previstos dentro de la presente semana.
1: Empezamos la fecha número 15, hoy martes 4 de agosto del presente año. A las 19 horas estarán participando Spirit y Asociados conjuntamente con Bandidos en la categoría A. A las 20 horas Renacer Baneño versus Puertas del Oriente en Mujeres. A las 21 horas Los Críos versus All School en la B. Y a las 22 horas Volcánicos versus Juventus en la C. Para el día de mañana, el horario empieza a las 19 horas con El Placer versus Hotel Said en D. A las 20 horas, Ñaños Fútbol Club versus Academia Juvechico en A. A las 21 horas, Galácticos versus The Fox en la C. Y a las 22 horas, Santa Ana versus Luna Sporting Club en Mujeres. El jueves, viernes, sábado y domingo del mes de agosto del presente año, también habrán partidos y ya lo estaremos destacando en los días venideros.
0: Estamos ya en las 3:48. Analicemos ahora lo que es el campeonato de segunda categoría profesional. Están ya los equipos clasificados, 48 que van a ser parte de los hexagonales zonales a nivel nacional. Lo lamentable, podríamos decir, es que todavía no hay una seguridad, porque no hay un anuncio de manera oficial de que se va a dar el arranque, el campeonato de estos hexagonales en el presente fin de semana. De acuerdo al cronograma de actividades, se anunció que el fin de semana del 8 de agosto se iniciarían estos partidos de este torneo de ascenso nacional. Baños Ciudad de Fuego es parte del grupo 7, conoce ya sus rivales, pero lamentablemente, así lo tenemos que decir, aún no hay un calendario de juegos, no hay la oficialización del arranque. Únicamente nos basamos en la parte oficial, en vista de que Ciudad de Fuego ya fue calificado con su licencia de club, su licencia de competencia, en buena hora, no tiene ningún inconveniente, como si se han registrado varios equipos. Pero aquí nace la gran pregunta de todos los años: ¿por qué se permite el desarrollo de un campeonato provincial si todos los clubes o aquellos equipos que intervienen no tienen la legalidad, no tienen la consistencia, no tienen todo en regla en cuanto tiene que ver a su documentación? Esto se debería erradicar antes del inicio de los torneos provinciales. Verificar que todos los equipos estén legalmente habilitados, sin ninguna inconsistencia de por medio, para que, una vez terminen los torneos provinciales, inmediatamente aquellos equipos que han clasificado tengan ya el inicio de la siguiente fase de estos hexagonales, que esta vez así se lo ha programado a nivel nacional, sin contratiempo, que se inicie de manera inmediata, basado en una planificación establecida. Han pasado 7 meses de este año 2026 y aún no hay una verificación o una solución a este inconveniente. Han circulado rumores de que el campeonato no se iniciaría este fin de semana, pero tampoco hay una confirmación de esta noticia. Pero tampoco existe ya una certificación de que el campeonato arranque el fin de semana. Todavía no hay un calendario establecido. No se sabe cómo va a iniciar Ciudad de Fuego, si actuando de local o tendrá que salir a jugar su partido ante uno de sus rivales. Y todo esto conlleva entonces a que el organigrama, la organización, tiene que cambiar. Federación Ecuatoriana de Fútbol, que es la encargada de la ejecución, realización y control de este campeonato, tiene que darle la importancia, la seriedad al inicio de campeonato, al inicio de los provinciales, al inicio de cada evento, para evitar estos contratiempos, estas molestias que tienen los equipos, que el aficionado también tiene que esperar, que la incertidumbre reine tanto en los aficionados, en los hinchas, seguidores de cada uno de los equipos, como en los propios cuerpos técnicos, jugadores y dirigencia. Hay varios equipos que están plenamente habilitados, pero con la incertidumbre si ya se empieza el campeonato el fin de semana, si se va a aplazar un tiempo más, y todo esto conlleva a que los presupuestos se inflen. Porque al determinarse un cronograma, ya la dirigencia tiene sus presupuestos pensando en que se va a dar cumplimiento a lo previsto. El hecho de que ya se demore, se retrase, abarca más gastos. Hay muchos más gastos que aumentan, y si no hay partidos, ¿cómo se solventan? Entonces, todo esto implica, reitero, que debe haber un control estricto antes de los torneos provinciales. Si en una provincia que no se cumpla con la totalidad de los equipos, deberían quedar al margen de su participación. Porque luego vienen estos contratiempos, que no es de ahora, son varios años que sucede lo mismo, que acontece la misma particularidad, y entonces la federación no le da esa seriedad, ese control que debe ser total para todos y cada uno de los equipos. Hablando de ya de Ciudad de Fuego, continúa con sus entrenamientos, hay una planificación que está establecida para la presente semana, incluso ya en sus redes oficiales se da a conocer la incorporación de dos nuevos jugadores que se suman a los tres que anteriormente lo dio a conocer.
1: Bueno, partiendo primero desde la planificación, ya se tiene previsto, y esto se encuentra en sus redes sociales, del Club Deportivo Baños Ciudad de Fuego, donde manifiestan que este lunes, el día de ayer, pues se ejecutaron varios procesos deportivos, en este caso a las 9:15, en la parte técnico-táctico en el estadio de Ulva. Estuvieron allí los jugadores, mientras que a las 11:15 mantuvieron su actividad física en el gimnasio Tauros Fit. El día de hoy, a las 9:30, igual hubo un proceso técnico-táctico en el estadio de Runtum. Para este miércoles 5 de agosto a las 9:45, habrá práctica en un estadio que está por definirse, mientras que para el jueves 6 de agosto a las 9:30 tendrán otro proceso técnico-táctico en el estadio de Runtum. Para el viernes 7 de agosto a las 9:45, práctica en un estadio que estará por definirse. Ahora, en lo que corresponde justamente con las nuevas incorporaciones, se había manifestado que hace un par de horas, exactamente hace 2 horas, ya hay otro jugador que tomará la defensa central, y en este caso es Oscar Vivero, que forma parte oficialmente del Club Baños Ciudad de Fuego. Ha formado varios clubes, ha formado por ejemplo en el Nacional, Técnico Universitario, Audaz Octubrino, Leones del Norte, Peleliu Sporting Club, Sancor, Búhos, Peleliu Sporting Club y Jipijapa. Su trayectoria futbolística,
0: trayectoria es interesante, ¿eh?
1: Sí,
0: se trata del jugador Oscar Eduardo Vivero Caicedo, quien actúa como defensa central. La trayectoria nos parece muy interesante. Tiene un trajinar bastante amplio por varios equipos, pero todo dependerá en que venga, sume y se acople al equipo, a los nuevos compañeros y al sistema y al planteamiento que presente el director técnico Cipriano Valentín.
1: Me gusta bastante porque, a ver, se conoce que ha venido experimentando su afición, su profesionalismo futbolístico, tanto en clubes de primera como de segunda también.
0: El Nacional, Técnico Estadio, equipos de primera.
1: Exacto.
0: De la Serie B también tiene ahí equipos. Leones del Norte, que ahora está en primera.
1: En ascenso igual.
0: En ascenso, Pelileo, Sancor, Búhos y Jipijapa, me parece que fue o es el último equipo en el que estuvo involucrado el jugador Oscar Eduardo Vivero Caicedo. Esta es una de las nuevas incorporaciones que tiene el equipo. Se desempeña como zaguero central, que era uno de los puestos y ubicaciones en los que se requería fortalecer al plantel. ¿Pero qué otro jugador también se suma?
1: Bueno, el Club Deportivo Baños Ciudad de Fuego, hace unos minutos nada más, había publicado dando la bienvenida al jugador Byron Andrés Freire Núñez, defensa central, que llega para reforzar esta etapa del torneo zonal por el ascenso nacional 2026. Dentro de su trayectoria incluye las formativas de Macará, Club Deportivo Macará, La Unión y El Globo.
0: Es un jugador joven que se estuvo formando en Macará, tuvo oportunidad de actuar incluso en varios partidos en la primera del conjunto de Macará. ahora actuó en el equipo del Globo, también fue parte del conjunto La Unión de Cotopaxi. Esperemos que también se consolide, que sea el verdadero refuerzo en un sitio tan, tan complicado y que se necesitaba lo refuerce la dirigencia, como es su zona posterior, el sector defensivo. Byron Andrés Freire Núñez, al igual que Oscar Vivero, defensas, se suman al equipo. Ellos también se suman a las incorporaciones que ya se había dado a conocer anteriormente y que ya fueron presentados, como Gustavo Nachi, como el jugador Kevin Arroyo. Son elementos que se suman al equipo esperando, reitero, que sean el aporte que requiere el plantel de cara a lo que se viene por delante. Así como Ciudad de Fuego está anunciando refuerzos, hay rivales de su grupo que han anunciado también refuerzos bastante conocidos, como es el caso del Daquilema. El conjunto de Daquilema dio a conocer incorporaciones para el plantel, como es el caso de Roddy Zambrano, un elemento que actuó en varios equipos como técnico en estadio, como Mushuruna. Se suma al equipo también John Jairo Cifuente, un elemento con amplio recorrido en el balompié ecuatoriano, y dos o tres elementos más que se suman al plantel del equipo de Daquilema, que de seguro quiere también estructurar un equipo que sea sumamente fuerte, competitivo y alcanzar ese objetivo, que es llegar a la Serie B. Mientras tanto, que también hay un comunicado de la Dirección de Competiciones y Licencias de Clubes que indica que la competición ya se encuentra creada en el sistema COMED bajo el nombre Ascenso Nacional 2026 Etapa Nacional. Los equipos ya pueden agregar a sus jugadores en la plataforma. La inscripción de jugadores para la fase nacional se cerrará el 5 de agosto a las 23:59. Esto indica entonces que los equipos están haciendo todo para contratar jugadores, para reforzar sus nóminas hasta el día de mañana, que se cerrará esta plataforma. Luego, allí se conocerá entonces realmente qué equipos van a tener la oportunidad.

0: de reforzar, de contar con jugadores que le vengan a dar ese toque de calidad y con la opción de llegar a la instancia final, que es el ascenso a la Primera B. En el reglamento del Ascenso Nacional 2026 ya están establecidas la distribución de los cuadrangulares después de estos hexagonales. En el cuadrangular A estará conformado por el primero del A, segundo del B, primero del E y segundo del F. El cuadrangular B, primero del B, segundo del A, uno, primero del F y segundo del E. El cuadrangular C, con el primero del C, segundo del D, primero del G y segundo del H. Y el cuadrangular D, con el primero del D, segundo del C, primero del H y el segundo del G. Tomemos en cuenta que Ciudad de Fuego está en el grupo G. Ese es el grupo en el que está inmerso el conjunto de Baños Ciudad de Fuego. Esperemos que continúen buenas noticias para el equipo de Baños Ciudad de Fuego, en vista de que todavía hay oportunidad de reforzar hasta el día de mañana. Pero las dos últimas incorporaciones son las que hemos dado a conocer, ¿no? Las que oficialmente ha indicado en sus redes sociales Baños Ciudad de Fuego.
1: Sí, en efecto, han sido estas dos incorporaciones, tanto de el futbolista Oscar Vivero como también de Byron Freire. Los dos estarán participando en el Club Baños Ciudad de Fuego, en este caso Byron Freire de defensa central y Oscar Vivero, igual manera, defensa central.
0: Esos son los dos jugadores que se suman a Nachi. Se me escapa, el otro es de Arroyo que venía jugando. ¿Qué otros jugadores?
1: Bueno, también Luis Loor.
0: Luis Loor, de otro defensa. Defensa gracias. Central. Son Cristian tres defensas Castro. Entonces. Tres defensas que se suman.
1: Sí, Luis Cristian Loor, Castro, enganche.
0: Enganche, correcto.
1: Sí, Gustavo Nachi, como lo había dicho, mediocampista.
0: A ver, son tres, dos, cinco, seis.
1: Hasta el momento, sí.
0: Sí, cinco, seis, ¿no? Bien, estas entonces las novedades que presenta Ciudad de Fuego. Y reitero, hasta el día de mañana, hasta las 23:59, tendrán la posibilidad de seguir inscribiendo los jugadores, los equipos que serán parte de los hexagonales. Todavía no hay una confirmación si inicia el torneo este fin de semana como está programado, o hay una posibilidad de extenderle una semana más su arranque por este tema de varios equipos que no están todavía con sus papeles en regla. Hay varios incluso de que van a ser cambiados. En Cotopaxi estará jugando el cuarto, ya no el tercero, UTC. Se habla de que un equipo de Azuay reemplazará a otros equipos de Manabí. Entonces, estamos a la deriva. Estamos así en compás de espera. Para finalizar la información de este día, ayer culminó el partido entre Liga de Quito y Delfín para completar la fecha número 23 que se generaron los resultados de esta fecha número 23. Se inició con el partido en el Estadio Reina del Cisne, con victoria de Libertad sobre Orense por 3-0. Libertad se recupera y Orense lamentablemente no levanta cabeza.
1: Sí, por supuesto, ese fue el marcador que se dio dentro de la jornada número 23, el primer resultado. Después también hubo participación entre Manta y Muxugruna. Sin embargo, el equipo de la provincia de Tungurahua dio una gran sorpresa como equipo visitante, 2-1 a su favor.
0: Qué triunfo y qué buenos tres puntos que se lleva el equipo del Ponchito desde el Estadio Jocay, 2-1 sobre el Manta. Mientras tanto, que la goleada de la fecha estuvo a cargo de la Universidad Católica y lamentablemente frente al Rodillo Rojo. 5-0 fue el triunfo contundente, en donde Técnico Estadio dejó muchísimo que desear en el primer tiempo. Un equipo muy lleno de falencias. Incluso en la rueda de prensa los jugadores fueron a brindar su respaldo y apoyo a su entrenador. Va a haber novedades en el equipo de Rodillo.
1: Por otro lado, Aucas, equipo visitante que anotó 2-0 a Emelec.
0: Nuevamente Aucas, de la mano de Norberto Araujo, se lleva la victoria, los tres puntos, y acentúa el mal accionar, la mala campaña que viene teniendo el club Sport Emelec. Mientras tanto, que Independiente del Valle ganó a Deportivo Cuenca 1-0, mantiene el liderato y sigue ampliando la diferencia en puntos sobre el resto de los equipos.
1: Macará recibió a Guayaquil City. El triunfo se quedó en casa, 2-1.
0: Continúa el buen rendimiento, la buena racha para el conjunto celeste.

0: tuvo que esforzarse para vencer a Guayaquil City 2-1. Leones del Norte, que se adelantó en el marcador, no pudo sostener frente a Barcelona. Finalmente se generó el empate 1-1 en Ibarra.
1: El día de ayer se cerró esta jornada número 23 con el triunfo de Liga de Quito ante Delfín 2-1.
0: Triunfo agónico para el conjunto de Liga de Quito, que de la mano del técnico Álvarez consigue ya su segunda victoria. Independiente del Valle continúa líder con 58 puntos. Segundo Católica 39, tercero Macará. Sorprendente Macará 38 más 7, cuarto Aucas 38 más 1. Quinto Barcelona 35 más 6, sexto Liga de Quito 35 más 5. Séptimo Leones del Norte 32 más 2, octavo Cuenca 31 menos 7, noveno Libertad 30 menos 2, décimo Muxuruna 28 menos 5, décimo primero Guayaquil City 28 menos 5, décimo segundo Emelec 28 menos 9, décimo tercero Orense 26 menos 8, décimo cuarto Técnico Universitario 26 menos 9, décimo quinto y penúltimo Delfín 23 menos 9 y último lugar para el Manta 14 menos 20. Así está entonces las ubicaciones de los equipos en el campeonato ecuatoriano. Estamos así finalizando la información de este día.
1: Agradecemos la sintonía de nuestros fieles oyentes. Nos escuchamos el día de mañana.
0: Efectivamente, mañana, si Dios lo quiere, estaremos nuevamente acompañándoles con más información. Gracias a ustedes. Muy buenas tardes.
2: Son las dos.
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Muy buenas tardes, amigos y amigas de Radio La Voz del Santuario. Qué gusto, qué placer estar compartiendo con ustedes ya nuestro programa El Campanario, que suena mediante 107.3 FM. Y estas mezclas que son un experimento, claro que sí, y usted y yo lo disfrutamos gracias a DJ Monkey, que estará conquistando esta tarde su oído con buena música. Receptamos sus mensajes a través del 0960-713721. Coméntenos desde dónde usted nos está escuchando. Queremos saber su reporte de sintonía. Queremos saber dónde usted se encuentra conectado con la frecuencia que le acompaña siempre, Radio.

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0: así sonamos en nuestros primeros 40 minutos del programa, 14 horas con 40 minutos. Saluditos a nuestros amigos conductores que se dirigen hacia algún lugar de baños o fuera de la ciudad, claro que sí. Allí estamos compartiendo buena música. Estos son los éxitos que solo lo escucha en el campanario a través de su estación favorita.
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0: Sí, señor, en la voz del santuario, allí estamos activadísimos con usted. Permítame enviar un saludo muy especial para Santi Aguirre, que nos escucha en la calle Pastaza. Calle Oriente y Pastaza, ahí están en sintonía de Radio La Voz del Santuario. Saluditos para Santi Aguirre y también para la señora Teresita Aguirre. Gracias a ustedes por compartir buenos momentos. Estos son los éxitos que tratamos de hacer llegar hasta su hogar. Una tarde que estarán disfrutando de una miscelánea musical, playlist que solo lo puede desarrollar a la perfección DJ Monkey. Ya regresamos con información, entretenimiento y algunas novedades para que ustedes se enteren mediante su programa favorito, El Campanario, conquistando la segunda jornada de actividades en Baños de Agua Santa.

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1: La santidad no brota en el vacío, es una semilla que requiere tierra fértil. Santo Domingo de Guzmán nació en un hogar profundamente tocado por la gracia divina, hijo de don Félix de Guzmán y de la beata Juana de Asa. Pero el testimonio de santidad no terminó allí. Sus hermanos, Antonio y el beato Manés, también consagraron sus vidas al servicio del altar y del prójimo. En aquella humilde porción de Castilla, la oración diaria, la caridad y el amor a las Sagradas Escrituras esculpieron el alma del futuro fundador. Santo Domingo nos recuerda que la familia es la primera escuela de la fe, el santuario donde nacen las vocaciones que transforman el mundo. Que nuestros hogares sean hoy reflejo de aquella santa cuna de Calaruega. Santo Domingo de Guzmán ruega por nosotros.
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0: voces, demostró que no necesitan grandes talentos humanos para transformar el mundo, sino un corazón entregado a Dios. Pasaba hasta 16 horas al día en el confesionario, devolviendo la paz a miles de almas golpeadas por el pecado. Él decía una frase hermosa: el sacerdocio es el amor del corazón de Jesús. La vida del sacerdote de Ars nos invita hoy a usted y a mí a valorar el regalo de los sacramentos y a pedir con insistencia por la santidad de nuestros sacerdotes.
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Ritmo Latino suena por Radio La Voz del Santuario. Saludamos a todo el personal que nos escucha. En las termas del Salado. Allá están en sintonía de La Voz del Santuario. Gracias a Normita Cecilia por compartir con nosotros esta tarde de martes. Claro que sí, con M de maravilloso martes para usted. Ánimos y mucha alegría, porque nosotros estamos aquí para alegrarle esta tarde con estos ritmos que no puede usted perderlos. Claro que no. Si está en casito, aburrido o aburrida, ya sabe, el buen ritmo lo tiene con La Voz del Santuario. Si está en su vehículo, somos su compañía. Si está en su negocio, esta es la música que alegrará y atraerá a más clientes. Mezclas que nos comparte DJ Monkey.

0: Santo Domingo, padre y fundador de la Orden de Predicadores.
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0: enviar un saludo muy especial a nuestros amigos que nos escuchan en el Mercado Central. Gracias a ustedes por estar siempre compartiendo con nosotros a través de La Voz del Santuario. Oiga, también queremos darles a conocer acerca de las matrículas para la catequesis 2026-2027, este periodo donde usted puede acercarse al despacho parroquial, preguntar por toda la información para cada uno de los niveles de catequesis que se van a ir desarrollando. Desde este 4 de agosto son las inscripciones en el despacho parroquial para que ustedes puedan optar por la enseñanza de la fe y saber mucho más de Cristo. Vamos entonces también a darle la bienvenida a Eddie Eduardo Falqués, que nos están también nos acompaña en este momento a través de las ondas de 107.3 FM. ¿Cómo está? Bienvenido. Buenas tardes, Edu. Qué gusto, qué placer saber un poco más de usted después de sus merecidísimas vacaciones. ¿Cómo está? ¿Cómo le va? Ojalá y haya venido con un mejor semblante, ¿no? Ya después de unas buenas vacaciones, ya le vemos con un mejor aura, con una sonrisa.
1: A él no le gusta estar de vacaciones.
0: A él no le gusta estar de vacaciones. Porque mejor pasa enojado el hombre. Así es del revés el hombre. Cuando hace frío, viene en camiseta. Y cuando hace calor, viene con buzo. Así también es su estado de ánimo. Así que, bueno, le damos la bienvenida. Si no sirve esos audífonos, póngase los otros, no pasa absolutamente nada. ¿Qué tal? Buenas tardes, bienvenido. Póngase los otros audífonos.

0: 3, 4, 5, 6, 7, 7 y medio, 8, 8 y medio.
1: ¿Se me escucha usted bien, Ari?
0: Yo le escucho perfectamente, Monkey. Buenas tardes, caballero. ¿Cómo está? Buenas tardes. Ya.
1: Señorita Ari, buenas tardes.
0: ¿Cómo está? Bienvenido al programa. ¿Qué tal sus vacaciones, Monquisito?
1: ¿Vacaciones? ¿Cuál vacaciones?
0: Es que yo le veo, wow, o sea, perfecto. ¿Ayer qué hizo ayer?
1: Ayer nos fuimos a una capacitación a la ciudad de Quito.
0: Ah, ¿no eran vacaciones?
1: No, señor.
0: Yo pensé que se fue de vacaciones. Ha sido de capacitación.
1: ¿Vacación? No, pues si fuera de vacaciones yo no estuviera aquí ahorita.
0: Ah, ¿y dónde estaría? ¿En la playa?
1: No, no me gustaría esos lugares a mí.
0: ¿En la montaña? ¿En la casa?
1: Estuviera en mi casa haciendo travesuras, eso sí.
0: Ah, ya, arreglando la casita, dejándole... Sí, sí.
1: Eso, a mí me encanta pasar en casa.
0: No más que ya fueron sus vacaciones, ¿no?
1: Lastimosamente. Pero
0: ¿qué tal,
1: Banquisito?
0: ¿Qué tal ayer esa capacitación? Súper
1: bien,
0: ¿sí?
1: Tranquila, relajada. Pudimos conocer varios lugares.
0: Ya.
1: Pudimos conocer también una arquitectura de años y años de antigüedad. Pudimos conocer también
0: 400 años, me había dicho usted.
1: 460 años.
0: Ah, ya.
1: 460 años de una arquitectura también. Pudimos presenciar también ¿cómo se dice? No es traje, se podría decir.
0: ¿Un traje?
1: Traje del ex
0: presidente. El ex presidente.
1: ¿Cuál era?
0: Velasco Ibarra.
1: Velasco Ibarra también.
0: ¿Cuántas veces fue presidente?
1: Ahí sí desconozco.
0: Fue 5 veces.
1: Desconozco. Y eso, pero me dio mucho orgullo también poder visualizar también esa algo antiguo.
0: Uh-huh.
1: Fotografías, pudimos ver también cosas antiguas, como en cuestión de cómo se preparaban la comida, sillas, mesas.
0: O sea, fue a conocer cultura
1: colonial.
0: Historia, cultura, patrimonio.
1: Sí, señor.
0: También patrimonio.
1: Sí,
0: por ahí escucho música, creo que he dejado activado eso.
1: Es
0: bueno, conocí un poco de historia, ¿no? 400
1: sí,
0: años decían que había esta construcción donde, o sea, a simple vista usted miraba eso y realmente cada sitio, cada espacio, cada lugar tenía una historia que contarse.
1: Ah,
0: no,
1: sí, la pasamos súper que bien, la pasamos. Gracias también por la invitación a Fray Armando Villalta también. Por esa pequeña capacitación también. Y no, tuvimos ahí todo el staff del personal.
0: Yo lo veo con muchas picaduras. ¿Qué pasó?
1: Zancudos.
0: Zancudos, habrá zancudos en el día.
1: Nunca le han picado zancudos en la noche.
0: Yo sabía que los zancudos eran de la noche.
1: Seguro, nunca le han chupado la sangre.
0: Yo pensé que eran unos mosquitos. Porque a mí también me picaron, pero los
1: no sé, pero yo estoy totalmente picado, yo estoy ahorita.
0: Ah, está picado.
1: Es que yo soy dulce.
0: Ya.
1: Y usted sabe muy bien que los moscos se pegan solamente a las personas dulces.
0: Usted es dulce.
1: Por favor, por dentro y por fuera. Y creo que eso andaban buscando los moscos, carne fresca.
0: Ya.
1: Por eso que me han hecho es leña.
0: Porque por ejemplo, algunos no les presentó nada de... No es nada, es su, ¿cómo se llama? Bueno, yo lo que sé es que algunas personas sí tienen picaduras debido a lo que usted dice, porque son un poquito más dulces. Hay otros, en cambio, que no tienen picaduras, tal vez por otro tipo de sangre, ¿no? ¿Usted qué opina?
1: Yo creo que sí, pero algunos saben decir es por la sangre, saben mencionar que se les pega ahí los moscos.
0: ¿Ya?
1: Saben decir, creo.
0: Porque a mí, en lo personal, solo un mosquito me picó. A usted, muchos. Yo le veo la mano
1: solo
0: y parece
1: uno.
0: Cernidera.
1: Solo uno, no creo.
0: Le prometo.
1: No, pero la pasamos súper que bacán, la pasamos durante todo el día. Por eso que el día de ayer no nos pudieron escuchar también desde la mañana hasta de noche. Pero ya estamos por acá nuevamente totalmente recargados para poderles brindar también buenas energías y buenas vibras. Uh-huh. En este segundo día también. Oiga, segundo día, iniciando nueva semana y nuevo mes.
0: Y con ropa nueva, ropa nueva, porque yo aquí puedo visualizar al caballero, sí, es su compu, al caballero que está portando una leva color marrón, una camisa gris, unos jeans azules. A ver, Monkey, ¿a dónde nos vamos hoy en la tarde?
2: A Macondo.
0: Ah, se va, no sé dónde dijo. ¿A dónde?
2: A Macondo.
0: A Macondo, no sé dónde es eso, pero
1: me yo voy le digo, a Tanganda,
0: por eso,
1: Tangamandapio.
0: Por eso le dije que le sentó muy bien esa capacitación, no, porque hoy bien. De verdad hizo un cambio de 180 grados.
1: Por favor.
0: Ya habla, ahora sí habla, porque ayer estaba a un rincón como si no hiciera nada. Es como dicen, no rompe ni un plato.
1: No, usted no sabe eso, que cuando uno va a casa ajena hay que portarse bonito, tranquilo.
0: Todos nos portamos bonito, pero teníamos que participar. Nos preguntaban y teníamos que participar.
1: En casa ajena siempre me porto bonito.
0: Y el Monkey sí participa, ¿sí o qué? Aquí también habla el Monkey. Allá no hablaba. Pero bueno, yo dije que es los síntomas de los mosquitos, porque realmente nos picó mucho. Y yo por aquí quería investigar un poco, porque yo noté que algunas personas sí les picaban y a otras no. Monkey es una de las personas que sí les picó los moscos.
1: Ajá.
0: Y es que frente a este interrogante, un grupo de investigadores estudió varios años a personas que resultaban atractivas para los mosquitos y a otras no lo eran. En este caso, Edu pertenecería al grupo de las personas atractivas para los mosquitos. Según explican en el artículo, hasta ahora se han especulado mucho sobre los posibles mecanismos que hacen a algunas personas más llamativas para estos insectos. Por ejemplo, se suele decir que las diferencias en el grupo sanguíneo explican esta situación. No obstante, los datos experimentados que abordan esta creencia son contradictorios. A ver, ¿qué tipo de sangre es usted?
1: Yo soy O positivo.
0: Ya. Bueno, dicen que podría ser por el tipo de sangre, pero ya lo confirmaron y dicen que no, eso no es una probabilidad.
1: No.
0: Se sabe que una persona determinada puede volverse más atractiva para estos mosquitos, es decir, el Monkey, debido a varios contextos que pueden incluir embarazo, que eso no aplica en él, la infección por consumo de cerveza. ¿Usted consume bastante cerveza?
1: No. Ahorita ya no, ya.
0: Bueno, dice que las personas que consumen cerveza también son propensas a picaduras de mosquitos. Para que sepa, para que se entere.
1: Pam, pam, pam, pam, pam, pam, pam, pam.
0: O sea que si yo tomara cerveza también me picarían.
1: Puede
0: Pero
1: ser.
0: Como no lo hice, el Monkey tampoco lo ha hecho. Realmente ayer sí se portó súper tranquilito.
1: Es que yo soy favorita para los mosquitos. Los mosquitos quieren andar atrás mío, ¿sí?
0: Sí, de verdad. El Monkey ayer sí no hizo nada malo. De verdad. Ah, dice también las personas que consumen muchos carbohidratos. ¿Usted come mucha pasta, arrocito?
1: Claro.
0: ¿Come por ahí una lentejita?
1: Bastante.
0: Probablemente también sea por este tipo de factores.
1: Ya.
0: Es que dice que la persona que está bien fat, o sea, bien robusta.
1: Ya, así como uno. Ya.
0: Es propenso a las picaduras. Entonces ahora todo tiene sentido, porque habíamos personas delgaditas que sí nos picaron, pero no mucho. En cambio, por ejemplo, el Monkey, ese hombre era una delicia para los mosquitos.
1: Wow, wow.
0: O sea, literal era como mermelada para la abeja.
1: Wow.
0: Así era.
1: Yo soy una mermelada.
0: De verdad, ¿usó ya repelente? No sé si se puso alcoholcito.
1: Me he puesto alcohol y cremita.
0: Recuerde
1: también
0: que, no sé, pues lo puede...
1: Es que necesito mantener hidratada mi piel.
0: No, de verdad. Y dice que hay que tener mucho cuidado, porque a veces uno es muy delicadito.
1: ¿Sí?
0: Y puede generar infecciones debido a que usted se raspa la herida.
1: Ajá.
0: Y con manos sucias, pues se genera una infección.
1: Por eso yo vine bien picado,
0: Por eso se bañó, ¿no?
1: Pico por aquí.
0: Ahora todo tiene sentido, por eso se bañó hoy.
1: Claro. De aquí yo no me vuelvo a bañar hasta el viernes.
0: ¿Ya?
1: Para que no se me
0: Pero
1: salga.
0: Le cambió, le cambió bastante el día de ayer para hoy.
1: Claro.
0: Ayer estaba muy calladito. Yo sí dije, ¿qué pasará con el Monkey? Pero es una persona muy educadita. Y hoy pues ya es él.
1: Es que no dormí bien.
0: Bien perfumadito. Yo ya sé por qué fue. Se levantó, madrugó.
1: Me levanté muy
0: también
1: temprano.
0: También fue eso. Sí, cuéntele, ¿qué pasó?
1: ¿Qué? ¿De qué?
0: Es que el hombre madrugó a las 6:00.
1: 5:30 de la mañana camina como que yo me venía a al trabajo como
0: por
1: los fines de semana.
0: Por eso tiene que aprender a mí. Yo llegué 6:10.
1: Claro.
0: Y todavía
1: Uno tiene que ser bien puntualito. El jefe dijo, 6:06 estuvimos aquí. Antes de las 6.
0: Ya conozco a mi gente ya.
1: Pero bueno,
0: se pasó bonito. Está más radiante que ayer, Moncito.
1: Gracias.
0: Curará esas picaduras. Recuerde que eso le puede producir debido al consumo excesivo de cerveza.
1: Ajá.
0: Espero que usted ya no lo haga.
1: No, señor.
0: Y también por el consumo de carbohidratos, que creo eso sí lo hace.
1: Sí, señor.
0: Porque si no, no es el monkey. Ajá. Vendría tan enojado.
1: Claro.
0: Y bueno, cositas que suceden a algunos y a otros no. A mí, por ejemplo, no me sucede muy a menudo esto de la picadura de las mosquitos.
1: ¿Cuántos mosquitos ya se les pegó?
0: A mí, no sé, creo que uno fue porque después
1: Dios
0: ya...
1: Ni el pobre monstruo.
0: Ya cállese.
1: Ni el pobre monstruo.
0: ¿Aló? Santuario, ni buenas tardes. ¿Con quién tengo el gusto?
3: ¿Qué es para España? No puedo poner DJ Monkey una música de danza de Huaraca.
0: DJ Monkey dice.
3: Estoy escuchando, papá, poner música de Ángel Huaraca.
1: La nueva no.
0: La nueva, por favor.
1: Es. Saludos a mi gran amigo.
0: A ver, ¿qué
1: ya te lo voy a ubicar, ya te lo ubico.
3: Tengo que poner una música de Ángel Huaraca. Pequeñita.
0: Pequeñita, ¿dónde? Dice.
3: No. Voy a poner una música de Ángel Huaraca. De Pequeñita, ¿dónde estás?
1: Pequeñita, ¿dónde estás?
3: Desde... Voy a poner una música de La Pequeñita, ¿dónde estás?
1: Uh-huh.
3: Una canción de La Pequeñita, ¿dónde estás? De Pequeñita, ¿dónde estás? Me voy a poner... De La Pequeñita, ¿dónde estás?
1: Understand.
0: ¿Le voy a poner?
1: Nenita... Ya lo vamos a ubicar también,
0: Dios mío, tenemos otra llamada telefónica.
1: ¡Aló!
0: Hola, buenas tardes. Permitir. ¿Aló?
4: Buenas tardes, cielito.
0: Hola, mi querido Guidito, ¿cómo está? Buenas tardes, a los tiempos.
4: Don Eduardito Falqués, muy buenas tardes.
1: Licenciado, ¿cómo le va?
4: Extrañándolo, el día de ayer no salieron al aire.
1: Oh, ¿me extrañó ayer?
4: Claro, pues toda la vida.
1: Oh, wow, ¿cuánto me extraña?
4: Pero más a la cielito.
1: Entonces le paso a la cielo, ¿ya? Ya se la comunico, por
0: háblenos
1: favor.
0: Háblenos con el monquecito Guidito. Él se resiente, ¿verdad? Guidito, usted no puede decirle estas cosas porque él es resentido. O sea, mientras más pasan los años, más resentido y terco se está volviendo, Monkey. Algo le pasa, algo le falta.
4: No, algo, bien dice Cielito, algo le falta al DJ Monkey.
0: ¿Usted sabe qué le falta?
4: Le falta más cariño.
1: Por favor, que come, que adivina.
4: Claro, pues sí, con la vocecita que habla nomás ya.
1: Claro. Me falta afecto.
0: Monquisito.
1: Me falta amor.
0: ¿Quiere afecto del Guidito?
1: Mi pana cada fin de semana me llama y me trata bonito, Gracias, mi pana Guido, por el galoncito de leche de este fin de semana.
0: De verdad.
4: Familia Robalino, presente, querido profesor.
1: Uy. ¿Qué dice mi pana? ¿Por dónde anda? Comente.
4: Ahorita en estos momentos estoy rumbo al caserío La Palma a dar agüita a los toritos.
1: ¿Qué tal? ¿Cómo se están portando?
4: Todo muy bien, todo Belén.
1: Esa es mi pana Guido. Oye, ¿qué dice la señora? ¿Por dónde anda?
4: Ella está por baño, está.
1: Oiga, ¿y qué tal el trabajo? ¿Todo bien de ella o qué?
4: También, todo muy bien.
1: Qué chévere. Oiga, mi pana Guido, ¿qué tenemos para esta tarde? Comente.
4: Un saludito a la familia Robalín, a toda la familia en todos los lugares que siempre le menciono. Y una cancioncita ya, si es que puede poner.
1: ¿Cuál será?
4: De Byron Caicedo, el inmigrante ya. Un saludito para mi amigo allá en Estados Unidos, al Dan Segovia.
1: Ese es mi pana. Dame un chacolito que ya te la busco, ya.
0: Oiga, usted, Guidito, usted me recuerda al Eduardo.
1: A mí.
0: Sí. Porque solo tienen un amigo. Un amigo tiene.
1: Sí.
0: el Guido con el Dani y usted con el Fernando.
1: Es que así somos.
0: Como que no hubiese más amigos.
1: Amigos verdaderos están en las buenas y en las malas.
4: Un saludito al Lenín Segovia, ¿es? Brian.
0: Ya ve que sí tiene más amigos y usted nomás se queda atrás.
4: A todos mis amigos de aquí de Yiwa, de Baños, todo esto.
0: Ya, oiga, dele un consejo a Monkey también para que ya empiece a conocer más personas.
1: ¡No quiero!
0: De verdad que se está consumiendo él solito por la falta de amistad antes tuvo.
1: No soy amiguero.
0: Y ahora ya no tiene. A ver, Guidito, ¿cuáles son esos tips para que él tenga más amigos?
4: Ser sociable, ser... No ser tan llevador con malos amigos, ser llevador con buenos amigos, por ahí.
1: Ya. Nada más.
4: Si que dicen ya una cervecita y hay que ponerles, por ahí, ahí sí ya. Por ahí ya quedan ya por ahí como amigos, ya.
1: Quedemos como amiguitos, ¿ya?
4: Sí, ya, de una.
1: Ya, listo, mi pana Guido. Cuídese, pórtese bonito y vaya por la sombrita.
4: No, pero me la pone, ¿verdad?
1: Yo se la pongo, yo se la pongo, mijo. Yo se la pongo.
4: Como dice el chico de la montaña.
1: Oiga, ese chico
4: no,
1: de la
4: montaña. No, te la pone, sigue.
0: Oiga, ¿usted sabe algo del chico de la montaña?
4: Él está por patate, por ahí está camellando, fundiendo unas losas, por ahí está. Cuando, el domingo nomás topé con él.
1: Cuando lo vea, dígale que Radio La Voz de Santuario lo está buscando de URG.
4: Ya de una, y los domingos sale a asomar por Gigo, así sale ya, a tomar.
1: Pero no se olvidará, mi pana Guido, no se olvidará, puntualito. Apenas usted lo vea, dígale, sabe que vea mi pana. Radio La Voz de Santuario lo está buscando, pero de urgencia.
4: Ya, yo le digo y de una que le dé la respuesta y le mando a su móvil un chat.
1: Ese es mi pana Guido, listo. Pórtese
0: chao,
1: bonito.
0: Guidito. Chao, bye, bye.
4: Guidito, bendiciones. Cuídese.
0: Igualmente.
4: Mucho, le protejan.
0: Gracias, Guidito. Cuídese mucho. Hasta luego.
1: Uy, Guidito.
0: Dice, Cielito, pregúntele al Guido qué hace cuando se le junta el ganado. Oiga, pero Guido solo tiene una novia, ¿no?
1: Así dice, pero él la respeta mucho.
0: Claro. Ah, no, es que yo creo que el ganado de...
1: Las vacas.
0: De las vacas, claro.
1: ¿Qué se le junta? Ahí sí yo no sé, tocará preguntar en otra ocasión. Así que...
0: Bueno.
1: Le voy a poner alcohol.
0: Amigos. Amigas.
1: Alcohol.
0: Hoy Monkey vino radiante.
1: ¿Le gusta mi outfit?
0: Picado. Por los zancudos. Ah, no, por los mosquitos.
1: Me han chupado. Succionado, me han mandado, pero me han quitado medio litro de sangre.
0: Ya no está tan sangrón como los otros días. Ahora sí vino bien chévere. Hoy está súper chévere. ¿Qué horas con 42 minutos? 3 de la tarde con 42 minutos. Nos vamos a una pequeña pausa comercial. Ya volvemos.
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1: Siendo un joven estudiante en el Estudio General de Palencia, una terrible hambruna asoló la región de Castilla, conmovido hasta las lágrimas por la miseria de su pueblo. Domingo tomó una decisión que conmovería a la historia. Vendió sus posesiones más valiosas, sus pergaminos y libros de estudio, para alimentar a los hambrientos. Ante la sorpresa de sus compañeros, pronunció aquellas palabras que aún resuenan en nuestros corazones. ¿Cómo podré yo estudiar en pieles muertas mientras mis hermanos mueren de hambre? En ese gesto heroico de desprendimiento nació el verdadero predicador, aquel que comprende que la teología no es letra fría, sino un misterio de amor que debe encarnarse en el dolor de los más pobres. Santo Domingo de Guzmán.

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de los 90, 2000. Éxitos que nos traen buenos recuerdos. Le llega a la memoria esta canción.

0: eso fue un error. Nada de eso fue. Oiga, al volver estaremos conversando un poquito acerca de las canciones de los 2000, cuando en la parte de abajo del anuncio salía para conocer a tu persona favorita o tu pareja ideal, llama a tal número. ¿Se acuerdan de eso? No sé si Monkey por aquí habrá hecho tal locura. Ya le vamos a preguntar al volver, así que quédese con nosotros que nos vamos a un espacio publicitario. Ya regresamos.
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0: 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Marcamos las 16 horas con 20 minutos y continuamos a través de 107.3 FM. Queremos conversar en este momento con Eddie Eduardo Falqués.
1: Dame la música.
0: Ajá. Hoy vamos a hablar un poquito acerca de antaño, de hace...
2: ¿De qué?
0: El 2000 más o menos.
2: Ya.
0: De las canciones.
2: Ya.
0: Para yo en los 2000, para serle sincera, yo todavía ni nacía.
2: No.
0: O sea, ya nací, no, pero, o sea, nada, whatever, o sea, no sabía.
2: Ay,
0: whatever.
2: ¿Ya?
0: No sabía. No sabía de la buena música.
2: Ya.
0: Entonces, pero usted ya debe haber tenido como sus tantos años, no sé, ¿no?
2: Mis tantos años. Uh-huh. Linda.
0: Pero yo recuerdo que mis hermanas en este caso, eran adolescentes. Mientras yo era niña, ellas eran adolescentes. Como que usted tiene más o menos la misma edad que ellas. Yo antes, en la televisión, en la parte baja, miraba unos letreros, digámoslo así, unos banners chiquititos.
2: Ajá.
0: Acerca de unos datos de informativos, no sé, acerca de amor, que no sé qué, ni sé cuánto.
2: Sí, señor.
0: ¿Se acuerda usted?
2: ¿Quién no se va a acordar de eso?
0: O sea, verá, es que yo recuerdo una vez que yo intenté escribir.
2: ¡Kulay!
0: Y sabe, esta es la canción que me recuerda muchísimo a esos años. Cuando ponía usted en la televisión la canción con el videoclip y en la parte de abajo decía:
3: no puedo ni pensar.
0: Buscas pareja, llama a tal número telefónico. Y encontrarás tu pareja ideal. Algo así.
2: Programa de las tardes eran. Más o menos tipo 2, 3 de la tarde, si no me recuerdo. 1 de la tarde era. Que ahí había un programa de. ¿Quién no se va a acordar de MTV?
0: MTV, claro. MTV. Ese es un canal solo de música, ¿no?
2: Sí, señor. De todo un poco. Y como usted lo acabó de mencionar, Ari, en la parte de bajito salía un pequeño banner ahí.
0: Exacto.
2: Que escriba con tal código, escriba su nombre, su número telefónico ahí para buscar su pareja ideal.
0: Ajá.
2: Y uno como era de...
0: No.
2: O sea, era
0: pero,
2: humilde.
0: Pero yo a lo que me voy es... ¿Qué edad tenía en ese tiempo? Yo era muy pequeña, o sea, yo no podía...
2: ¿Yo qué edad tenía?
0: Yo no podía llamar, pues, a nadie, pero sí me llamaba esa atención, sí tenía esa atención de como que, ¿qué pasaría si yo colocar este número y tal vez, no sé, ¿no?
2: Los 12
0: Porque yo
2: años,
0: recuerdo que 14, mis hermanas sí hacían eso. Y a una de ellas sí le llamaron, o sea, sí contestaron.
2: ¿A quién? A mí también ya me llamaron.

0: yo me pasaba, yo me hacía pasar por un extranjero.
1: Ay.
0: No, pero oye, linda, esto me acuerdo cuando, no sé si usted pudo también poner en algún momento de su vida, Ari, cuando habían las famosas, uno compraba las tarjetas para poder hacer una pequeña recarga en su teléfono.
1: Ajá.
0: Uno se iba, me acuerdo cuando mi pana, el Pedrito Torres, se encontraba acá casi por el centro de la ciudad, por Calibara tenía el almacén y yo corría a comprar dicha tarjeta ahí, y uno tenía que raspar, pero despacito, tendría que raspar una tintita, y porque no podría uno podía raspar mucho, porque si no se borraban los números.
1: Claro.
0: Y ahí se la fregaba, porque uno tenía que ir a comprar otra tarjeta más. Pero uno tendría, y uno comenzaba a recargar ahí, y uno comenzaba a enviar el nombre ahí de la...
1: Oiga,
0: ha dicho número, a un código había, un pequeño código, uno enviaba su nombre y su número telefónico. Y era nada de WhatsApp, nada de eso. No, era directamente
1: llamada.
0: No, era un mensaje de texto.
1: Ya.
0: Era un mensaje de texto y ahí le enviaban, le reenviaban. Dice, gracias por compartir. En breves minutos estarás pendiente porque ya tu mensaje ya está publicado. Y ahí uno está pendiente. Ahí ve, mi nombre es Eddie Eduardo Ferriquera. ¡Wow! Y a cruzar los dedos para ver si es que tenías la dicha de...
1: ¿Pero alguna vez usted intentó y sí le...?
0: Sí me llamaron.
1: ¿Sí le llamaron?
0: Sí.
1: ¿Qué le dijeron?
0: ¿De dónde? Me preguntaban que de dónde eras, que por aquí, que por acá. Sí, las cositas así, de muchachada.
1: ¡Wow! ¿Qué? Yo siempre quise intentarlo.
0: ¿Y qué pasó?
1: No, pues tenía 6 años, creo. Yo...
0: No, pero... O sea, era una juventud bien bonita donde, ya le digo, en ese canal uno solicitaba su tema musical y ahí sí, no sé cómo hacían, pero más o menos me imagino ella como así como la radio así de una, automáticamente después de unas 2-3 canciones le ubicaban ya su tema.
1: Ajá.
0: Solicitado. Imagínense algo de Kudai, algo de Belén.
1: ¿Sabe qué más me recuerda aquel tiempo, o sea, 2000-2010?
0: Avril Lavigne.
1: Esta canción, ¿cómo sonaba?
0: Algo de Lore Germán.
1: ¿Cómo sonaba esa canción? Yo ahí sí recuerdo que tenía 6 años.
0: La secta.
1: La secta.
0: La secta estación.
1: Ah. Yo recuerdo que ponía esta canción. Quizás había como esa publicidad.
0: Uh-uh.
1: De la parte de arriba.
0: Sí.
1: Descendía hacia la parte de abajo y ahí ya estaba como que tu pareja ideal. Solo contáctate a este número telefónico y listo. Mi hermana sí lo hizo 2 veces, pero nadie le contestó. Por eso decíamos que era como mentira, ¿no?
0: No, a mí sí me contestaban. Por eso yo era fanático cada 2-3 días a poner una recarga en mi teléfono. En mi teléfono 1100.
1: Pero ahí se intercambiaban los números.
0: Claro, o sea, uno ya comenzaba a escribir, a mandar mensajitos. En ese entonces,
1: ajá,
0: ahí sí uno ocupaba los SMS. Ahí sí, pues, sí.
1: Pero te viene limitado.
0: Claro, ya ahorita ya ni bola le paran ya eso. Ya.
1: Pero, o sea, me refiero a que usted tenía digamos, una cantidad de letras que podía mandar, algo así.
0: Los mensajes de texto.
1: Ajá.
0: Eran, si no me recuerdo, eran 100.
1: O sea, no podía hacer textos gigantes.
0: No, eran 100 caracteres ahí y ahí enviaba uno el mensaje.
1: Oh.
0: O si no, a medio gas. O si no, otro mensaje más, la mitad a seguir. Del mensaje que usted quería enviar.
1: ¿Y a cuánto costaba cada mensaje?
0: ¿Cada mensaje?
1: Ajá.
0: ¿Para enviar allá?
1: Sí.
0: No recuerdo. Y sí, no recuerdo, pero no era muy caro. No era muy caro. Yo sabía, me encantaba a mí poner recarga de $3, cosas así. Comprar la tarjeta. Yo compraba la tarjeta, me acuerdo, tarjeta de 3, 6 y $10, si no más recuerdo.
1: Uh-huh.
0: Ahí compraba yo la tarjetita a raspar, se ha dicho despacito. Despacito.
1: Ponía el código, dice,
0: claro,
1: ¿no?
0: Claro, y uno ingresaba el código que venía en la tarjeta.
1: Uy, yo como que... En sueños, era, más o menos.
0: Eso era adrenalina, eso era.
1: Sí.
0: Porque venían a veces, estaba demasiado pegada la tinta, la que uno tenía que raspar.
1: Ajá.
0: Y no se despegaba. Ya, cuando uno ya veía ya con el número y todo, ya adivinar qué número estaba ya en esa tarjeta.
1: ¿Cuántas tarjetas usó?
0: Desconozco, pero bastante.
1: Muchísimo.
0: Bastante.
1: ¿Cuánto tiempo se utilizó este tipo de tarjetas?
0: ¿Cuánto tiempo?
1: Ajá. Desde que usted más o menos...
0: Creo yo desde que ya comenzó a salir ya los famosos chips.
2: Aunque ya había ya, si no me recuerdo.
1: ¿Los chips ya había?
2: Sí, ya habían, ya estaban ya ahí.
1: Pero no era tan comercial, creo que en ese entonces, los chips.
2: No habían las famosas recargas, eso sí. No habían las recargas.
1: Y por eso habían esos teléfonos en las cabinas. Ah, ah. Las cabinas telefónicas.
2: Acá en CNT.
1: Ah, cierto.
2: ¿Cómo se llama la se me fue el nombre? La donde habían los directorios de teléfono.
1: Ajá.
2: Eran un tremendo libro.
1: Y había y estar buscando.
2: Y venía uno más vivo y le arrancaba la hoja a la que uno necesitaba.
1: Claro, sí, me acuerdo.
2: Y uno se encerraba ahí en la cabina y hablar despacito y bonito.
1: O sea, por ejemplo, usted quería un número de un taxi.
2: A buscar ahí.
1: Y la T.
2: Claro.
1: Era como que, o la T o, sí, no. Uh-huh. Taxi Ambato, digamos, claro. Así.
2: Es que uno buscaba ahí por la provincia.
1: Claro.
2: Buscaba uno ahí. Ay. O si no, como antiguamente, casi la, o sea, el del 100%, digamos que el 99% tenía, todo el mundo tenía en su casa líneas telefónicas.
1: Ajá.
2: Y por eso que existían la guía telefónica, existía. Ahí uno buscaba ahí por la provincia y el nombre y el apellido de la persona ahí.
1: Ya.
2: Ahí está tal persona, a buscar.
1: Oh, cómo ha cambiado la tecnología,
2: eso,
1: ¿no?
2: Eso era adrenalina.
1: En la telefonía.
2: Bonilla, en todo.
1: En la mensajería. Sí. Todo eso.
2: Hasta para poder conquistar a alguien, escribir ahí un chat.
1: ¿Y cómo hacían en ese tiempo que ya había la mensajería, pero también, digamos...
2: Qué linda canción.
1: Por ejemplo, si usted a la cabina a llamarle por teléfono, ¿cómo hacía?
2: Claro.
1: ¿Cómo eran esos momentos de
2: no tenías de que demor, no, tenías, no tenías que demorarte mucho porque ahí más o menos ahí en la parte de arriba había unos numeritos, una pantallita.
1: Ajá.
2: Ahí le reflejaba la cantidad que usted ya estaba consumiendo ya. Y usted más o menos ya iba ya en su cabeza, de tanto tengo en mi dinero, bueno, listo. Tenía que hablar rápido y lo esencial y lo principal.
1: ¿Y esas cabinas telefónicas solo eran para llamadas nacionales o también internacionales?
2: Llamadas internacionales, también.
1: Más caro, supongo,
2: obviamente,
1: ¿no?
2: Claro, pero uno ya tenía que hablar rápido principalmente, porque si no le salía un ojo de la cara, le salía.
1: Claro, o sea, pero ya eso digamos que era lo más avance tecnológico de los 2008, 9, 10,
2: sí, por
1: ahí, hasta ahí creo máximo llegó.
2: Sí.
1: Pero antes de ello, ¿cómo se comunicaban? ¿O siempre hubo las cabinas telefónicas?
2: Eso siempre hubo.
1: ¿Siempre hubo?
2: Siempre hubo eso.
1: Porque yo he visto, por ejemplo,
2: desde
1: por acá,
2: que yo me recuerdo, siempre, o sea, eso sí, siempre ha habido eso.
1: En mi tiempo, siempre, o sea, hubo. Hablo de mi tiempo, yo tenía que irme a un, digamos, a un local de cabinas telefónicas.
2: También entonces, había.
1: Habían cabinas telefónicas, mm-hmm, literal.
2: Claro.
1: Pero yo recuerdo que... Creo que las cabinas telefónicas sustituyeron a esos teléfonos que sabían estar por ahí pegados en la calle.
2: En la calle.
1: Ajá, yo esos jamás en mi vida utilicé. ¿Usted lo utilizó?
2: Como unas 2-3 veces utilicé yo de esos teléfonos.
1: ¿Y qué tenía que poner? ¿La moneda?
2: La moneda.
1: ¿Al inicio o al final?
2: No,
1: ¿al inicio no?
2: Claro, al inicio. Usted ingresaba la moneda y ahí marcaba. Y listo.
1: ¿Y la llamada le duraba lo que puso de moneda?
2: Lo que más o menos, es que ahí le pitaba. Usted mientras estaba hablando, ahí le salió un sonidito. Y ese sonido ya significaba que ya se le iba a acabar ya el saldo ya.
1: Oh, qué interesante. Oiga, es que justo usted puso un set de las canciones del 2000 hasta el 2010.
2: Sí.
1: Y yo recuerdo que, primero, yo recuerdo que en la televisión, en MTV.
2: MTV.
1: Sabía colocar en la parte inferior eso de si quieres enamorado o quieres, sí, enamorarte, llámate al número. Y ahorita que vamos recordando un poco también acerca de la telefonía, cómo existían esos libros gigantes que parecían Biblias con las guías, etcétera.
2: La guía.
1: A ver si, claro. O sea, pero la guía era solo teléfonos convencionales, ¿no?
2: Solo convencionales.
1: Claro. Ajá.
2: Todo era de la provincia.
1: Mm. Y por ejemplo, si usted tenía un teléfono convencional, ¿le reflejaba en la guía actualizada?
2: Claro. Por eso es que uno cuando iba a pagar su teléfono, qué sé yo, ahí cogía y uno solicitaba principalmente esa guía telefónica actualizada. Y ahí le daban. Actualizada. Automáticamente ya le venían toditos los números ya de todos los lugares, de toda su familia. Eso era bonito, era porque uno tenía que darse el tiempo para poder buscar también y ya saber principalmente en qué página ya estaban el número telefónico de tal persona.
0: Las famosas páginas amarillas.
1: Las famosas páginas amarillas. Oiga, ¿cómo ha cambiado el tiempo? Y con razón, cada vez estábamos más viejos.
2: Bueno, llegaba, yo llegaba del colegio y, sabía escuchar estas canciones. Ubicaba, aprendía la televisión y ahí veía, mientras estaba realizando los deberes.
1: Sí.
2: Ahí sí. No me concentraba haciendo los deberes y mejor me ponía a cantar ahí.
1: Exacto.
2: No, pero era bonita. Linda, linda, linda juventud. ¿Quién nos ha enamorado de un amor ahí a ciegas, ahí rapidito, rapidito, uh-huh, a punta de teléfono?
1: Exactamente. Y antes, como bien esas promociones de...
2: La muchachada.
1: Ajá, la muchachada. Y caíamos. Caíamos ahí.
2: Yo sí caí.
1: Y le funcionó.
2: Sí, porque yo viajaba casi. Yo viajé a Quito, viajé yo.
1: ¿Qué hace el amor?
2: Y yo, como yo era vivo, yo llegaba a Quito. Ajá. Y yo le decía, ¿sabes qué? Ya llegué. Chévere, bacán. Pero yo, antiguamente la terminal.
1: ¿Pero cómo sabía que sí iba a llegar esa persona?
2: Porque yo le describía y ella me describía cómo estaba. Cómo estaba vestida, todo eso. Y yo me ingresaba.
1: ¡Qué miedo!
2: Pero al antiguo terminal de Quito. Yo ingresaba a un local comercial dentro del terminal y ahí yo estaba parado. Y yo le decía, ¿sabes qué? Ya te vi.
1: No.
2: Si a mí me gustaba, si yo veía cómo estaba chévere, ahí yo salía. Mientras tanto, no salía.
1: Es que claro, en ese tiempo ni fotos, nada.
2: No salía. Mejor me daba media vuelta y ella se mataba escribiéndome dónde está, que por aquí nunca le escribí. Cogí el bus y de regreso. Eso era adrenalina.
1: Ay, Dios mío, eso era amor. Amor ciego.
2: Eso, a los ciegos.
1: A los ciegos.
2: Eso. Aunque uno también ahorita es ciego. Uno se enamora ciegamente. Por eso, Ari.
1: Pero yo siento que antes el amor era más bonito. Por el hecho de que era más. Más de más esfuerzo.
2: Ajá.
1: De más dedicación. Ahora solo copias un mensaje de.
2: Ah, eso sí.
1: De por ahí.
2: Antiguamente uno se daba el tiempo de escribir, de mandar cancioncitas ahí grabadas.
1: Ajá.
2: De escuchar por la radio, me acuerdo antiguamente.
1: Ojalá y el locutor no hable.
2: A punta de cassette, ahí uno grababa ahí. Ojalá es que no grabe, no hable el locutor para que no salga la voz.
1: Ajá.
2: O si no, en un papelito ahí, uno estaba escuchando una canción por un cassette y a cada momento uno le ponía pausa para poderse dar el tiempo de.
1: Claro.
2: De poder escribir la letra. Eso era bonito.
1: Ay, esos eran.
2: Regalar tarjetas con olores.
1: ¿Qué?
2: Nunca le han regalado esas tarjetas que olían rico.
1: Es que ese fue su tiempo. O sea, yo era pequeñita. ¿Quién me va a regalar? Pero cuente, ¿cómo era eso?
2: No, habían esas tarjetas de cancioncitas. Uno la abría y sonaban ahí.
1: Ay, sí. No, pero no de olores.
2: Sí, olían rico. Venían con olor a frutitas.
1: Yo recuerdo que, por ejemplo. Usted compraba, eso costaba $1. Eso costaba $1. Yo sí recuerdo porque compraba por el Día de la Madre.
2: Bonita, bonita.
1: Y usted
2: bonita.
1: Abría y adentro había un osito y se escuchaba la canción.
2: Había una cancioncita ahí que venía en esa tarjeta. Ah, chévere, cositas así que ya cosas que. Pregúntese ahorita, creo que. Ya eso ya ni existe, ya eso ya ahorita. Ya no. Las cosas como van cambiando.
1: Se acabó,
2: todo,
1: ¿no?
2: Todo cambia. Pero lo importante que. Uno de esa época fue muy, pero muy, muy, muy bonita, también muy especial. Como ya lo estábamos mencionando, también la adrenalina para ir a hacer una llamada telefónica, saber que no te vayas a pasar del tiempo, porque si no, no tenías plata para poder pagar lo que te había consumido de la llamada telefónica.
1: Ajá.
2: Y decirle a la señora, ¿sabes qué? Ya vengo. Ahí sí, ¿a quién prestabas plata?
1: Y en los teléfonos Nokia.
2: Y los famosos Nokia. Eso era lindo. Se caían del séptimo o décimo piso y nunca se dañaban esos teléfonos.
1: Sí. Indestructible. Así era el amor antes.
2: Sí.
1: Indestructible.
2: ¿Y ahora?
1: Aquí estoy yo.
2: ¿Para qué?
1: Para escuchar a Luis Fonsi.

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0: simple elocuencia humana, sino de sus horas interminables de rodillas ante el sagrario. Quienes vivieron con él testifican que Domingo pasaba las noches enteras gimiendo, llorando y suplicando por la conversión de los pecadores. Su oración preferida era el grito desgarrador del alma: Señor, ¿qué será de los pecadores? Solo cuando el sol despuntaba, salía y predicaba lo que en la noche había contemplado en la presencia de Dios. Él nos enseña que el verdadero predicador no habla de sí mismo, sino que se convierte en un eco de la voz de Dios. Que aprendamos a sumergirnos en el silencio para que nuestras palabras lleven vida. Santo Domingo de Guzmán ruega por nosotros.
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0: amor seguro.
1: Fuiste nuestro guía. Queda en nosotros el amor que nos enseñaste, el valor de tu presencia, tu mirada franca, dulce y tierna. Un hermano sincero al que siempre daremos gracias por todo lo compartido mirando al cielo. Invitación a misa de honras. Al recordar con profundo dolor y tristeza el primer mes del sensible fallecimiento de quien en vida fue el señor Carlos Humberto Tulmo Miranda, que de Dios goce. Sus padres Luis Tulmo y Blanca Miranda. Sus hermanos Jaime, Magdalena, Blanca, Cecilia, Luis, Miranda, María, Verónica y Jenny Tulmo Miranda. Sus hermanos de corazón, Nancy y Leopoldo Revelo Miranda. Sus sobrinos Tulmo Vasco, Murillo Tulmo, Cargua Tulmo, Ubiyus Tulmo, Arias Tulmo, Peña Tulmo, Bermeo Tulmo y Pincha Tulmo. Sus sobrinos y demás familiares agradecen a las personas, familias e instituciones públicas y privadas que se solidarizaron en los momentos de dolor e invitan a la misa de honras que en su memoria se efectuará en la Basílica de Nuestra Señora del Rosario de Guasanta el día jueves 6 de agosto del presente año a las 15 horas 3 de la tarde. Por su asistencia a este acto de fe y piedad cristiana, sus deudos quedan eternamente agradecidos. Baños, agosto del 2026.
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1: Horas con 59 minutos y nosotros nos vamos despidiendo agradeciéndoles como siempre por su sintonía, por compartir con nosotros el programa El Campanario. 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Así nos despedimos, que hayan tenido una excelente tarde de martes 4 de agosto. Ya llega nuestro compañero Miguelito García para su programa Bomba. En horas de la noche, el Cupido Falqués en su programa romántico. Se quedan en buenas manos. Nos escuchamos el día de mañana. Chao, chao.

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1: Estamos ya en las 17:05, son las 5:05 a través de la señal de los 107.3 FM, La Voz del Santuario.

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1: Saludos a todos.

0: en el confesionario, devolviendo la paz a miles de almas golpeadas por el pecado. Él decía una frase hermosa: el sacerdocio es el amor del corazón de Jesús. La vida del sacerdote de Ars nos invita hoy a usted y a mí a valorar el regalo de los sacramentos y a pedir con insistencia por la santidad de nuestros sacerdotes.
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2: Arrancamos, por supuesto que sí, el programa. ¿Qué tal? ¡Qué gusto, señoras y señores! Ya vamos tomando el mando de la cabina principal de La Voz del Santuario en la frecuencia y los 107.3 FM a través de www.radiolavozdelsantuario.com. Ya estamos acá listos y preparados para ser parte del programa especial en esta super tarde de martes. Gracias ya por estar en compañía de la radio, por conectarse a través de nuestra frecuencia y por supuesto que sí, por dejarnos acompañarles en estos 180 minutos de muy buenas canciones. Recuerden que los contactos telefónicos de la radio están habilitados. Por supuesto, el 0960-713721. Ya estamos listos y preparados para ser parte del programa acá en la señal de La Voz del Santuario. Despedimos a los compañeros de El Campanario que nos dejan con muy buena sintonía y nosotros

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1: Seguro que sí. Oiga, la cumbia sonando a través de la señal internacional de La Voz del Santuario. Son las 17:24 minutos. Vamos a continuar saludando a la gente que está en compañía de Santuario también allá en la Ciudad Azul, en Pelileo, en el Valle de la Eterna.

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3: Antes de dar a luz a Santo Domingo de Guzmán, su madre, la beata Juana de Asa, tuvo una revelación celestial. Contempló en su vientre a un pequeño perro que sostenía una antorcha encendida en su boca, con la cual parecía encender el mundo entero. Aquella no era una visión ordinaria, era el anuncio profético de la gracia,

fuego que enciende otros fuegos, extendiendo la fe por todos los confines de la tierra. Hoy, esa misma antorcha sigue encendida en cada rincón del mundo, donde un predicador eleva su voz. Santo Domingo de Guzmán,

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Probablemente resulte difícil eliminar por completo todos los alimentos ultraprocesados de tu dieta. Y quizá tampoco quieras hacerlo, ¿eh? Si queremos comer algo ultraprocesado, es útil centrarse en la calidad más que en la cantidad. Sí, señor. 17:55. Momento de continuar con más el programa. Son las 5:55 ya en el territorio continental ecuatoriano.

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1: Frente al esplendor y los lujos con los que algunos misioneros intentaban combatir las herejías de su tiempo, Santo Domingo y el obispo Diego comprendieron una verdad fundamental. Para que la predicación sea creíble, debe reflejar la pobreza de Cristo. Decidieron despojarse de cabalgaduras y séquitos solemnes, caminando descalzos, mendigando el pan y viviendo con absoluta sencillez. Los cántaros predicaban la austeridad, pero Domingo la vivía en la verdad de la iglesia. Con este testimonio de vida evangélica, demostró que la palabra arrastra, pero el ejemplo edifica y convierte. Santo Domingo nos invita hoy a despojarnos de nuestras seguridades materiales para que solo Cristo brille en nuestras vidas. Santo Domingo.

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segunda hora del programa. Saludos en Dulcería La Selecta, en sintonía de la radio a esta hora. Trabajando, laborando, siempre acompañados de la señal de Santuario FM. Así que saluditos allá en Dulcería La Selecta. Nos escuchan en Avenida Amazonas a través de la frecuencia de los 107.3 FM. A través de www.radiolavozdelsantuario.com. Hasta las 20 horas. Acá en Santuario te acompañamos. Ya te contamos algunos datitos interesantes también, algunas curiosidades.

firma que trabaja para restablecer el servicio. Durante la mañana de lunes y las primeras horas del martes también numerosos

Falla generó incertidumbre entre los usuarios, ya que inicialmente no existía una explicación oficial sobre el origen de bloqueos. De acuerdo con las condiciones de

audio comportamientos que comprometan la seguridad de otros usuarios. La empresa también señala que el envío frecuente de mensajes a números que no forman parte de la lista de contacto puede ser interpretado por sus sistemas como una conducta similar al spam, aunque la difusión de esos mensajes sea legítima. Horas después de que aumentaran ya las quejas en redes sociales, el portavoz de Meta confirmó que los bloqueos masivos fueron consecuencia de un error interno

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1: La santidad no brota en el vacío, es una semilla que requiere tierra fértil. Santo Domingo de Guzmán nació en un hogar profundamente tocado por la gracia divina, hijo de don Félix de Guzmán y de la beata Juana de Asa. Pero el testimonio de santidad no terminó allí. Sus hermanos, Antonio y el beato Manés, también consagraron sus vidas al servicio del altar y del prójimo. En aquella humilde porción de Castilla, la oración diaria, la caridad y el amor a las Sagradas Escrituras esculpieron el alma del futuro fundador. Santo Domingo nos recuerda que la familia es la primera escuela de la fe, el santuario donde nacen las vocaciones que transforman el mundo. Que nuestros hogares sean hoy reflejo de aquella santa cuna de Calaruega. Santo Domingo de Guzmán ruega por nosotros.

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los tiempos está de la guarachera mayor. Celia Cruz. Ya a las 18:47 a través de la señal de la voz.

Reggaetón Salcedo en sintonía de la radio a esta hora. Saludos para David Soria, está de cumpleaños hoy. Margarita Argotti, Edwin Sánchez también, Ricardo Naranjo y Javier Chingercela, de cumpleaños hoy. Qué bueno, felicidades. Que cumpla muchísimos años más de vida. El Todopoderoso le bendiga siempre. Felicidades. Ahí a nuestro buen amigo Javier Chingercela, está de cumpleaños.

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